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0: vamos a portarnos mal, raza. A ver. Que se vea que estén contentos. Que se vea que estén alegres, papá. Que tu amigo Johnny el Guardián ya llegó para complacerles, que el Boca Seca Mayor ya está listo, dispuesto y preparado para destaparle de aluminio blanco, rojo, azul, verde, manga larga, manga corta, de tirantes, botella verde, sellito rojo. De 12-18 antes de Cristo, una Master pura miel. Y échate otra, Boca Seca. ¡Ah! ¡Oh, no!
1: Vamos a pasarla bien.
0: ¿Quién me está marcando por WhatsApp de la ranchera? No podemos contestar el WhatsApp de la ranchera porque no se puede. Ya nomás llega el guardián y suena las vías de contacto. ¿Por qué será? Ya saben que la mera trompa del tren de la mata que no se dobla, si se dobla no se cae, con el Boca Seca baila el mono. Y yo aquí soy King Kong.
1: Y cojo el codo con la
0: de party, papá, ¿eh? Hoy que estamos martes 15. Ah, martes 15 era, ¿eh? No me pidan prestado, no me hablen, salí encuajado. Ya sabes, chiquito. No, me voy a hacer el enojado, no me hable nadie, papá, No, ya sabes. ¡Ey, guardián, préstame! No traigo. Buzón de voz.
1: Déjeme beber, pero déjeme tomar.
0: Así que bienvenido, raza. Ya saben, vía de contacto, ya sonando todo lo que da. 811-5870-6566. En todo Monterrey, su área metropolitana. Bienvenidos de party. Porque esto se va a poner sensacional e impresionante. Y el WhatsApp, 8-116-116-91. 8-116-116-91. ¿Qué tengo? Ajá, ya llegaron los mensajes. Se descontroló la máquina. Ya sabes cómo manejo. Ese le ponemos para acá. Mira, hazle aquí, hazle acá y le ponemos aquí. Perfecto, oye. Ya también tenemos la publicación vía Facebook. Ya está, para que pasen a la página de Facebook y pasen a saludar, Rosa. ¿Eh? ¿Qué onda, guardián? ¡Ey, dale me gusta! Y mínimo, dijo Maxi.
2: Pues, ¿cómo no? La mera punta del tren, el Boca Seca Mayor.
0: Ya sabes.
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0: A mi fabuloso de Juárez, si no mal me equivoco, ¿ah? ¿Eh? Ánimo al cuadrilátero, papá.
3: Boca seca.
0: ¿Qué onda, carnal?
3: Bótate la canción del el dolor de Micaela directamente para el señor que está en Atlanta, Georgia.
0: No me digas eso, porque ahorita no lo invoques, hijito.
4: ¿Qué ha habido, mi guardián?
0: ¿Qué onda?
4: Un saludo ahí para los crudachos allá en Cadereyta.
0: Jiménez.
4: Que están en la Welding House ya echándole. Ahí por la Ranas Barber. Saludos.
0: Perfecto, la Ranas Barber. Saludos a la raza. Ahí sí, guardián, saludote grande a TAP Automotriz aquí, Cuauhtémoc y Izagar. Saludos a mis compas de TAP Automotriz. Mi guardián, prende la vela con una de Celso Piñatas, la de Macondo. Porfa, y échate otra Boca Seca. Ya puse de Celso ayer, ¿no? Cálmate. Saludos, mi guardián, que se vea, compadre, que aquí tu fiel escudero, Julio Sustaita, al pendiente. Mi compadre Julio Sustaita, que anda bien cañón, mi compadre Julio. Bien, pero bien cañón, mi Julio. Y échate otra Boca Seca, ánimo al cuadro, dice por acá. Saludos, mi Boca Seca, te reto una complacencia. A otro valiente salía a retar a hey, ayer me fue como en feria el compa que me retó. Al viejón de oro que me retó. Dice, tal vez con el grupo Conjunto Oro. Yo le voy a la de Conjunto Oro y tú pon tal vez. Ajá, Miki. No me vas a decir cuál pongo yo, hijito. ¿Cómo ves? Escoge cuál, Boca Seca. Ahorita escojo. Entonces, yo voy con Conjunto Oro y tú vas con Grupo Sólido. ¿Te parece? Ah, dele, papá.
5: ¡Hola, guardián!
0: ¡No, no!
5: ¡Con sentido de la ranchera! Oye, Cepi, ¿me puedes poner una cumbia bien loca, por favor? Para volver a Cira.
0: Ah, sola, como loquita.
5: Mueve la cadera. ¡Soy Regina!
0: La loquita. Bailando, ahí que dijo, sola como loquita.
5: Loca, por favor. Para volver a Cira.
0: Sola como loquita.
5: Mueve la cadera. ¡Soy Regina!
0: Ok, Cristina, saludos para ti, Cristina. Me caes mal, me caes gorda, Cristina.
5: No creo.
0: No creo. Eso, saludos, ¿quién es esa niña? Y dice, no creo. Y ni modo, y ni modo.
5: Guardián, guardián, por nada de mi entorno de Virlán García.
0: Birlan García, ya está, perfecto, entra la mando de Birlan, Birlan.
6: Buenas tardes, guardia, no cuelguen las llamadas, me dijeron la llamada ahí.
0: ¿Cuál?
6: Pon la canción, ¿cómo ves? ¿Cuál? Pon la canción, seis letras con los condes de Nuevo León.
0: Órale.
6: Seis letras con los condes de Nuevo León.
0: Seis letras.
6: Estoy en medio de Tamaulipa, estoy aquí de escuchón y está dando malo de la mano, compadre.
0: Sí, guau.
6: Y ando echándole ganas. Sí.
0: Ya está. Tengo manita, no tengo gracias. Manita, ánimo. Tengo manita, no tengo manita porque la tengo desconchadita. Una de Bronco para la raza de San Juan de Avilés, parte de Chilo Montoya, saludos mi Chilo. Dice guardián, saludos cordiales, yo tengo una para competencia, a ver si la puedes poner, meter, guardián, nomás por orgullo de Elena Dina. Ah, esa es cara. Nomás por orgullo, no la perdoné. Está dispuesto a perder otra vez. Cosita hermosa de papi. ¡Ah! Perfecto, sesiones de party. Por la más completa, la ranchera de Monterrey. Se llama El Guardián, el Boca Seca. Ah, no, se llama El Carita. Baila, baila. Cristina, ¿cómo se llama la niña que habló yo ahorita que me cae gorda? Baila, baila como loquita. Sí, tú.

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0: Oye, vamos a seguirle con más de Party. Así comenzamos, 6:23, papá, bien cañón, bien cañón, bien cañón, bien machete. ¿Por qué? ¿Por qué? Porque la gente ya nos quería escuchar, y ni modo. Oye, queremos un saludo para mi compadre Jesús, a mi compadre Chuy, mi compadre Jesús Sepp, así, y para su señor padre Rito Fabián Rodríguez. Hay un saludo especial que lleva un aluminio blanco, mi compadre, me manda la foto. Ah, mi compadre, ¿qué andas haciendo? Y luego con el calorcito que se siente ahorita. Échate otra boca seca. Ándale, mi compadre Chuy Sepp, saludos, carnal. Y a toda la raza de... que va escuchando, que va manejando también, cómo no. Y a don viejón de oro, hombre de alto calibre, el señor Rito Fabián Rodríguez, viejón de oro, claro está. Ahí está, un saludo especial, gracias por seguir. Y también amigos que van por ahí, que ya van dándole me gusta a la publicación de Facebook en La Ranchera de Monterrey. Gracias, gracias por darle me gusta y dejar su comentario. Ahorita me echo un clavado ahí al Facebook. Aguánteme la risa, ¿sale?
1: ¿Qué tal, mi orgullo de Valle del Inco, próximo alcalde de García? A ver si puede ponerle la de agua caliente, porfa. Ese paseíto para escucharlo antes de que se venga el agua.
0: Ah, la quiere en paseo, no con los Reyes Locos.
2: Ahí va a estar. Mi boca seca,
0: hey, ¿qué onda?
2: Una melodía, una de Lorenzo de Monteclaro, una persicola, y saludo para la quena, para la patrona, para la raya y toda la raza que escucha La Ranchera, Animal Cuadro.
0: Eso, Animal Cuadrilátero, Animal Cuadro, bien conectada con la más completa, La Ranchera de Monterrey. Oye, todas las rutas también de camiones, Me ha tocado que la raza que me manda videos que van en los camiones escuchando ahí el Chofi de Oro, que va escuchando la 91, papá, bien cañón. Animal Cuadro, mándeme fotografía o video si vas en el camión y escuchando La Ranchera de Monterrey, papá.
3: Guardián, hey. Saludito, linda tarde. Ponla de sonido, dile la verdad.
0: Vámonos, buena rola también.
4: Ya está boca.

0: Bocas de Steel.
1: Puro Boca Seca de Steel, mi compadre Wichuber, Animal Cuadro y toda la raza, todo puro Boca Seca, papá.
0: Ese es mi guardián.
1: ¿Qué onda?
0: Es un saludo para todos los de Pagners que estamos escuchando.
1: Órale.
0: Y un saludo también para... ¡Soy Regina! Y yo, ¡soy Hilario! Un saludo para todos.
1: Animal Cuadro, no, me cae gorda Cristina. Digo, Regina.
2: Oye, guardián, chequen un corridito ahí de los pencos viejos.
1: Ya se llevaron la compu de corrido.
2: Corridito de los antiguitos, por favor.
1: Lo que pasa es
2: y
1: que...
2: Ya ese meño, ya dile que se corte la mano, ya tiene como 7 meses con lo mismo. Yo que se la corte mejor y se ponga en el plástico. Allá.
1: Animal Cuadro. Animal Cuadro, perfecto. Oye, se me mandan videos bailando. Dice, buenas tardes, mi Boca Seca, Animal Cuadro, mi Boca Seca de Oro. Y le puedo poner las mañanitas a mi hija, Mía Mabel, que está cumpliendo su primer añito. A los cordiales, Boca Seca, perfecto. Las mañanitas que están bien cañonas, bien cañonas, bien cañonas, bien cañonas.

0: Eso queremos, queremos Paster. Para la princesitititita, mía Mabel, le mando un cosititititita hermosititititita de papi. Para mía Mabel, saludos, primer añito, que agasajo, ¿no? Yo cuando mis hijas, primer añito, no, me cállate, no, me caen de los ojos. Ahora, ¿qué quiere esa niña?
1: ¡Oye, carita! ¡Carota, mejor!
0: Como loquita.
2: Buenas tardes, Boca Seca.
0: Buenas tardes.
2: Aquí llegando a la casa, apenas aterrizando del trabajo.
0: Órale.
2: Oye, ponte una rolita de samurái, compadre. Ahí la que te dé más coraje, compadre, esa mera, para destapar el primer misil.
0: Ajá, Miki.
2: Vamos, ánimo al cuadro.
0: Ánimo al cuadrátero, dice, buenas tardes, guardián. Compláceme con una canción de la de Nomás por Orgullo. No la perdoné. Yo estaba dispuesto a perder otra vez. Atentamente, Adri, saludos, Adri, gracias por estar pendiente. Adri, me mandan una foto. Buenas tardes, quiero ganar boletos para ir a ver a los viejones de Linares con mi jovencito especial, por favor, y quiero llevarlo a que conozca. Perfecto, él se llama José Antonio y yo Cecilia Cerromeño. Saludos, gracias, pendiente Ceci, claro está, mi guardián. Saludos para Francisco de la Rosa y Andrea Isabel de la Rosa, que te vienen escuchando. Saludos para Rosa y Andrea. Francisco de la Rosa y Andrea Isabel de la Rosa. Ahí está el saludo.
3: Y échate otra Boca Seca.
0: Eso nos la echamos. Claro está. Mandan dos botellitas de Tirantes. Compadre, ponte la de. Échame un cartón de Tirantes, papá. Esas son de Tirantes.
4: Ahí guarda, si puedes poner una vallenata, la de Tierra Mala.
0: También, que agasajo, ahorita la mano.
5: Ya, meño. Ya sabemos que te duele la mano, güey. Tienes como más de un año diciendo eso. Córtate a lo mejor.
6: Oye, Boca Seca, hey. Dile al meño que se meta un concurso de Mr. Beast para que le arregle la mano.
7: Buenas tardes, guardián.
0: Buenas tardes.
7: Oye, ya se debería llamar la ranchera del guardián. Todo el día estás ahí.
0: Papá, pues ya sabes.
7: ¿Me puedes poner de favor la... Se llegó el sábado de los dos Gilbertos, por favor.
0: Va para allá, nos vamos buscando, carnal.
8: Se Boca Seca.
0: Hey.
8: Unos saludos para Ricky Méndez de Ferretería Sada, que anda repartiendo material ahorita.
0: ¡Ánimo, mi Ricky!
6: ¿Qué onda, Boca Seca?
0: ¿Qué onda, carnal?
6: Compadre, ¿me puedes complacer con la canción de Signo Libra, por favor? Y un saludo a toda la raza que escucha la 90.1. Saludos desde Ruiz Cortines.
0: ¡Ánimo al cuadro!
9: Buenas tardes, guardián.
0: Buenas tardes.
9: Queremos escuchar una de los viejones de Linares.
10: Gracias.
9: Échate otra Boca Seca.
0: Eso.
9: Y ni modo. Ánimo al cuadrilátero.
0: Eso, así mero. Muchísimas gracias. Oye, vamos a seguirle con más, ¿les parece? Más de Party. Ahí te sigo con más mensajes. Son bastantitos la raza que se une a The Party. The Party con el guardia.
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0: Oye, bien cañón, mis amigos de Banda La Treviñosa. Vamos, México. Nuevecito de paquete. Vamos a continuar con más. 6:39. Quiero mandar un saludo también súper especial para un viejón de oro, hombre de alto calibre también, a don Fidel Esparza y otra señorona también, como no, doña Ernestina Muñoz. Siempre escuchan La Ranchera de Monterrey. Muchas gracias. Ya en Las Margaritas, en Apodaca, Nuevo León, a don Fidel y doña Ernestina. Cuídense mucho. Dios me los bendiga y siguen escuchando la más completa, La Ranchera de Monterrey, doña Ernestina y don Fidel, ¿eh? No. Dios me los guarde por muchos años más, claro está. Y quiere una del Beto Quintanilla, el viejo. No, ¿eh? Ya sabes que anda bien cañón y que va por otra manga larga. ¡Échese otra boca seca, don Fidel! ¡Ánimo al cuadro! Que un día de esto le caemos allá en Las Margaritas, ¿sí? Allá en Apodaca, vamos para Apodaca, ¿sí? ¿Cómo no? Vamos a ir para allá para todos, ¿eh? Ahí está, para toda la raza. Dice, amigo, al padrino también. Al padrino Raúl Garza, hombre, también allá en la raza, allá en Apodaca, ¿eh? Y a toda la raza también, que doña Tina, ¿cómo no? Doña Tina, ¿eh? De... A la raza de Texas, allá en Apodaca, ¿eh? Autos importados, Texas, saludos. Ahí está. Ahí está el saludo especial. Gracias por estar pendiente. Y ahorita me echo un clavado al Facebook, claro está. Dice por acá.
1: ¿Qué onda, mi guardián?
0: ¿Cómo está?
1: Habla el perro del mal de Villa Juárez.
0: ¿Cómo está, perrito?
1: Una rolita, ¿no? Acá para toda la raza de Magdalena y Valle Sur.
0: ¿Cuál, carnal?
1: Recuerdos encadenados de Paco Barrón.
0: Qué bañado.
1: Ahí te la encargo, por favor.
0: Date, gracias. Cierro con esa, perrito, cierro con esa. Cierro con esa, te lo prometo.
2: Sí, guardián, buenas tardes.
0: Ey.
2: Así me puedes poner Salomón Robles por orgullo. Por favor.
0: Ya está, la voy checando, papá.
2: Ánimo al cuadro.
0: Ánimo al cuadro.
3: Por la dos, hombre.
0: Por la dos.
4: Buenas tardes, guardián.
0: Ey.
4: Me puedes complacer con la de Medias Negras, de Grupo Innovación, por favor. Ayer se la pedí y yo creo que se la olvidó. Gracias.
0: No, lo que pasa es que no me han traído el tema ese de Medias Negras, carnal.
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0: Ánimo al cuadro. Aquí venimos en el tráfico escuchando el 91 Ruta 182 Cadreita, unidad 4144. Saludos, así mero, mi chofi. Así mero, papá. Mi chofi de oro. Ruta 182, que derecha. La unidad no 4144. Así mero, las tortas, papá. Así mero. ¿Qué tengo otro mensaje?
5: Ya andamos, boca seca. Nomás eso. Lo que estamos escuchando, hombre. Pura pinche crema, hombre. Pura cremita, hombre. Pura crema. Échate otra, boca seca.
0: Ánimo al cuadro, ponte una la canción de los viejones de Linares, mi juventud a los 40, la voy buscando también, claro está, para que la veas agasaje con los viejones.
6: Buenas tardes, guardián.
0: Que mañana tenemos entrevista con ellos.
6: ¿Qué te parece si me complaces con la entrega de amor de Los Ángeles Azules, compadrito?
0: También de París.
6: Ánimo al cuardo, carnal.
0: Eso.
7: ¿Qué onda, guardián?
0: ¿Cómo está, carnal?
7: Oye, quisiera pedirte una rola.
0: ¿Cuál, carnal?
7: La de Contigo, de Calibre 50.
0: Contigo.
7: Ya que en estos días mis papás cumplen 41 años de casados.
0: Órale.
7: Y pues quisiera dedicarles esa rola.
0: Ya está, carnal.
7: Ahí te encargo.
0: Ánimo al cuadro.
7: Y échate otra boca seca.
0: Hola, chavo, diguito. Eso, papá. Línea 1, bueno. Oh, no, se fueron, perfecto. Oye, vamos, que me estaban retando por ahí. Vámonos rápidamente. ¿Por quién vota? Habían escogido sólido, tal vez.

Esa es la del guardián. Ahí tú sabes por quién votas, papá. Conjunto Golden. Conjunto Golden. O sea, conjunto oro, carnal. ¿Cómo estás?

0: Como un toro, lloré. ¿Por quién vota rápidamente? ¿Por quién vota? Bueno.
1: ¿Dónde mi Johnny?
0: ¿Cuál agarran?
1: Habla el Betote de Villajuárez.
0: Es de mi Betote, porque ¿por cuál voto, Betote?
1: Sabes que conjunto oro, primero que nada, una disculpa, mi Johnny, no ahora que cumpliste años, hombre, pues carnal. Hay que unas bronquías familiares, no personales.
0: Pasa. Carnal, más vale tarde que nunca.
1: Pero bueno, aquí andamos, felicidades y pues bueno.
0: Gracias, carnal, gracias. Ya sabe que.
1: Ánimo al cuadro.
0: Eso, Betote, así mero las tortas, ¿eh?
1: Échale muchas ganas. Diosito siempre te va a... Ya sabemos.
0: Gracias, carnal. Gracias.
1: Los que te conocemos de antemano sabemos que Diosito siempre está contigo.
0: Gracias, carnal. Muchas gracias.
1: Y te conocemos de acuérdate aquellas horas de Lalo Mora.
0: Sí, cómo no.
1: De Noche Aún.
0: No, qué recuerdos, carnal, que próximamente va a haber sorpresas, ¿eh? Prepárense, va a haber sorpresas.
1: Aquí estamos, una disculpa por no haberte felicitado ese día, pero tenía unos problemas personales, pero bueno.
0: Ánimo. Ánimo al cuadro, Betote, ya sabe que se le quiere, carnal.
1: Por el juez.
0: Ánimo, Betote, eso, Betote. Conjunto Oro, lleva un voto. Conjunto Oro, señores y señores, conjunto Oro. Voy ganando.
2: Voto por sólido, compadre.
0: Ajá, Miki, vas en contra del guardián. Sobres, perrito.
3: Por la dos.
0: Vámonos, conjunto Oro, 2-1.
4: Por la dos.
0: 3-1, va ganando el guardián. 3-1, señores, 3-1.
5: Pues nos vamos por la 2, guardián, por la
0: 4-1, señoras y señores. ¡Ay, va ganando el guardián!
6: Para siempre. La 1, compadre, Grupo Sólido.
0: Está bien.
6: La raza cadereita.
0: Está bien, 4-2. Está bien, 4-2, no pasa nada.
6: Para siempre.
0: Ya, cálmate, tú ya, doctor.
7: Guardián, compláceme con una rola. Casi nunca te pido una rolita, pero compláceme con la. Ese que dice el chavo de innovación, Grupo Innovación, pero con la de mañana que ya no estés. Esa creo que sí la vas a tener, mi boca seca. Esa para subirle todo volumen. Saludos de parte del Ricky Ricón, puro cadereita, Nueva York. Compláceme con esa rola, Innovación. Se llama Mañana que ya no estés.
0: Ya está, mi Ricky. Ánimo, 4-2.
6: La 2,
0: 5-2, señores, ya paremos esta masacre. 5-2, honor a quien honor merece, al conjunto Golden. retan al guardián, papá. La mera trompa del tren de la mata que no se dobla, si se dobla, no se cae. Con el boca seca, baila el mono. Y yo aquí soy King Kong. Y lloré. Conjunto Oro. Tempari, por la más completa, la ranchera de Monterrey, y ni modo.

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0: Me fui bien mató, dice guardián, te la bañaste, carnal. Pues carnal, que rentan al guardián, qué onda.
1: La uno,
0: guardián. Ah, ya bailaste los carnadas. Y ni modo.
2: Vamos por sólido, mi compadre guardián. ¿Qué?
3: Y ni modo, vigilante.
0: ¡Eh, Caro! Hombre, qué bañada, ¿eh? Puras mañas de tu papá aprendes tú. Y ni modo, carito, no. Ah, no, caro, baratita. O sea, caro, está muy caro. Mejor baratita.
4: La nueva sección de party con el guardián. Hey. Retando al guardián.
0: Ah,
4: por
0: sí.
4: Por la dos, guardián, por la dos.
0: Retando al guardián, sí, cierto, la nueva sección. Retando al guardián.
5: Hoy nos vamos por sólido, guardián.
0: No, ya bailaste, hijito, ya gané.
6: Por la uno.
0: Que si tal vez sólido, ya gané.
7: Sólido, lo siento, guardián. Y modo.
0: Rúmbale, papá, ya gané, hijito. ¿Lo estás viendo? ¿Quieren a ver la trompa?
8: Por la dos, compadre.
0: Eso, muchachos. Fíjate, paramos la masacre antes.
9: Conjunto Golden. No, hombre, guardián, quema mucho el sol, neta.
0: Sí, me está dando de frente el sol aquí en las ventanas.
10: Hola, guardián. Buenas tardes. Oye, canijo.
0: Oigo.
10: Mi esposa Carolina está cumpliendo años. Con las mañanitas, no hay de favor.
0: Va para allá las mañanitas a mi amiga Carolina, si no me equivoco, ¿ah, Carolina?
11: Ay, yo feliz. Cumpleaños.
10: Oye, canijo.
0: Carijo.
10: Mi esposa Carolina está cumpliendo años. Pon las mañanitas, no hay de favor.
11: ¡Cumpleaños feliz!
0: ¿Y queremos?
11: Queremos pastel. Ya queremos pastel.
0: Eso, perfecto. Así que, muchachos, vamos a darle con más. Y cerramos la primera hora de Bari. De Bari con el guardián. Yo lo que prometo lo cumplo, papá. Dije que iba a cerrar con recuerdos encadenados. Paco Barrón, cosita hermosa de papi.

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0: Ahora rapidito, porque quedó una pendiente. Sí, ya me está diciendo la raza y yo lo que cumplo, yo digo lo que digo, lo cumplo, carnal.
1: Buenas tardes, Juanito.
0: Le gané ayer.
1: Estás bien, viejo.
0: Eso.
1: Dios te bendiga ahí con tu familia, que están chidos por allá por la parte de la zona de Valle de Lincoln. En ese rato aventé un viaje para allá para mí, ¿no, viejo? Yo estaba hablando de ti. Y bueno, de volada salimos con un viaje para acá, para la parte del centro de Monterrey. Viejo, no sé si puedes hacer otra competencia conmigo.
0: Ya le gané ayer.
1: Quisiera que te echaras un trompito otra vez conmigo. Que me pusieras.
0: Quedó espinado.
1: Ya es muy tarde. Ya es muy tarde de la arrolladora y de ahí mátate solo, viejo. Pobres, si puedes, sobres. Si no, me aguanto para mañana.
0: Quedó espinado.
2: En la presa Canadá le pones pedazo de fantasía en el modo.
0: A ver qué dijo.
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0: ¿Te hace falta? ¿Te hace falta un beso? Así te escucho. A ver si me apoya su mami y su papi. Compaso con la canción de mañana, que ya no estés, el grupo Innovación. Saludos para todos los patrusas de Sada. Ánimo, ¿qué dice? A ver si me apoyan por ahí. Tengo una pendiente. Compare, guardián, 7, competencia de la rola, nomás por orgullo, por favor, va. Y ni modo, la traducción era la fresa colada por Pegasus Fantasy. Ah, Pegasus Fantasy, la fresa colada. Déjame la busco, y ni modo. Pero la traducción.
2: Guardián, sí. En la fresa colada. Nada. Y pones pedazo de fantasía en modo.
0: Y ni modo, muy bien. Eso es excelente. Buenas tardes, Boca Seca. Soy Efraín Aljón Arribas. Estoy escuchando en Juárez, Nuevo León. Perfecto, amigos de Juárez. Ánimo al cuadro.
2: Y ni modo.
0: Ah, vamos a grabar esa también para que lo pongamos aquí. Que quede grabado. Oye, quedó una pendiente, rapidito. Vamos a enviárselas porque. No, yo lo que digo también lo cumplo para nada, ya sabes. Que digan esta en competencia, vámonos. Que siga de pari con el guardián, claro. Era del grupo del signo Libra. Grupo Libra.

dice Guardián, aquí escuchándote para Milagro Cuauhtémoc, voy pasando por radio. Eso, compadre, ánimo al cuadro, va a ser el tráfico. Repórtate en qué cruce estás, papá, ¿eh? Era del signo Libra en contra de... También la pidieron y la tengo que poner en contra, papá. Samurai, él soy yo.

0: la ranchera de Monterrey, la más completa de Bari, papá. Porque votamos rápidamente. Rápidamente, tres cuartas partes de la cancha. Salimos con banderas desplegadas. Sí. Tres tuya, mía, antena de la pesto. Qué bárbaro, Baroyas, gusano de seda, dispara pistolero. Hay unos que me dieron freno, Hay unos que me dieron freno. Pónganos ese plan de amparado, hijos de Linares. Pónganse en competencia. Ah, cómo no. ¿Por qué votas?
1: Y ni modo,
0: también vamos a... Ah, en este también. Y ni modo. ¿Por quién votamos?
1: Por la uno, guardia, por la uno y sin escuchar la dos.
0: Ah, Javiki, por la uno dijo. Dice, compadre, ponte la ahorita, Sergio Vega, soy tu amante. ¿Y qué? Porfa, saluditos. Vámonos, dice, buen tema. Dice por acá, ¿por quién votamos?
2: Está tedioso, guardián, pero me voy por la dos.
0: Samurai, uno a uno, señoras y señores, 1-1.
3: Por la dos, guardián, saludos desde Cadreita.
0: Ok, 1-2. Si no me regañas.
4: Voto por Samurai.
0: No, espérate. Este le metió freno.
4: Oye, mi guardián, en la mañana el Rorro puso una de Marisela.
0: Ok.
4: Ahí para la fresa colada, ahí si la raza me ayuda o tú te acuerdas cómo se llamaba esa canción. Me gusta mucho la canción, pero no me acuerdo cómo se llama. La puso el Rorro en la mañana. Ahí, popis.
0: En la fresa colada. La voy a poner. A ver qué dice.
4: Voto por Samurai.
0: 1-3.
5: La uno, guardián. Por favor, la uno, guardián. Para bailarla con mi mayero de cachetito.
0: 2-3.
6: Oli, guardián.
0: Mande, Oli.
6: Ahora voto por Samurai. La dos. Y ni modo.
0: 2-4.
7: ¿Dónde, mi guardián?
0: ¿Dónde, carnal?
7: No, pues por la dos.
0: 5-5.
7: Villa Juárez, presente.
0: Eso, papá. 2-5.
6: La número 2.
0: 2-6. ¿Ya paramos la masacre? Sí.
8: Por la uno.
0: 3-6.
8: Él soy yo.
0: 7-3. Paramos la masacre. ¿Qué
7: guardián, manda saludos para acá para Terán, guardián. Y voto por la de Samurai.
0: 8-3. Paramos la masacre. Saludos a mis amigos de Terán. Ánimo al cuadro allá en Terán.
9: Aquí en Huinalá votamos por Samurai. Y ni modo.
0: Señoras y señores. Sin más preámbulo, Samurai. Él soy yo, el que te escribe canciones bonitas, el que te habla al oído, el que te dice cosita hermosa de papi. Y ni modo.

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1: Rápidamente, no, pues dale, corre, papá, entregando boletos y todo, no, ya sabes.
2: Dice. Por las dos, Juanito, y dime, ¿echamos reta o no?
1: Aguánteme mañana, sí, porque ya me retaron otra ahorita y luego ya tengo otras pendientes, pero mañana se hace.
3: Ay, güey, por las dos, mi boca seca.
1: Ánimo.
4: Samurái, mi guardián, el favor.
1: Ah, Samurái,
5: ganó. Por la uno.
1: No, barrimos.
6: Soy Andrea.
1: Andrea, saluditos, Andrea. Que manda su mensajito, Andrea.
6: Pola dos, guardián, pola dos.
1: Eso, pues ganó, Andrea, eso.
6: Soy Andrea.
1: Andrea, gracias, Andrea.
7: Estás enojado, bebé, estás enojado. Yo voto, Samurái.
5: La tres, ponme la tres.
1: Estoy jugando.
3: Voto por los bocasecas de Steve. por la uno, guardián.
8: Al cabo, ni quería.
1: ¿Por qué? Ni quería.
9: Un saludo, mi boca seca. Y también ahí se me puede poner una canción cuando nadie ve. Y también saludar a mi esposa Malu, de Johnny, acá de Suazua.
1: Órale.
10: Hey, guardián, ¿puedes poner para la fresa colada la canción de...?
1: Ajá, ya me está mandando cosas para la fresa
11: colada. Oye, guardián, bótate la canción de... ¿A quién? De Karina, para la fresa colada.
1: La voy buscando porque ya el departamento de producción de la fresa colada ya me mandó dos. Pero esa de Karina también está buena para mañana, se lo prometo. Sí, buenas tardes, guardián. Saludos desde Cadereyta. Aquí escucho la ranchera de Monterrey todos los días. Puedes comenzar con la canción. Pero bueno, ya las dos monedas y ni modo. Perfecto, ni modo. Dice acá, ¿qué dice?
9: Por la dos.
1: Ya está. Manda saludos a mi carnal Ismael Arjona Rivas de parte de su carnal José Efraín. También el fiel escucha de la ranchera. Dígale que se eche toda boca seca, Junior. Ánimo. Y es un operador de la ruta 185, Valle Real. Anda trabajando turno de tarde. Muy bien, excelente.
12: Tarde, guardián, me podrá complacer con la canción la de Piensa en mí de Grupo Mojado.
1: Piensa en mí, llora por mí. Esa te la pongo para mañana. Ahorita ya estamos en la hora del chupe, nomás que quedó una pendiente, pero esas mañanas salen de París, ¿sale? ¿Les parece, muchachos? Para alcanzar de las de la hora del chupe. Y esta es la primera, papá, de la hora del chupe. Estaban pidiendo, es el penco, un pocota.

0: Vámonos, señoras y señores, vámonos rápidamente, por quién votas. Nomás por orgullo, Elías Medina, lo que estaban pidiendo. Y están pidiendo el penco, Leandro Ríos. Veo que unos ya le metieron reversa. Pero bueno, ya está. Vámonos rápidamente, ¿por quién votamos? Este mero, ¿por quién votas?
1: Buenas tardes, mi guardián Boca Seca.
0: Hola, carnal.
1: A ver si me puedes complacer con una de Ramón Ayala.
0: Ah.
1: La de Señor Dios, para empezar con la borrachera.
0: Va para allá.
1: Mañana descansamos. Para empezar a abrir otra.
0: Ya está, pero pues como no votó por ni una, vamos a ver por qué por este lado.
2: Sin escuchar la otra, guardián. Voto por la uno, directito para una persona que ya sabe quién es.
0: Ay, perrillo del mal. Un voto para el penco, Leandro Ríos. Se aventó al mar sin salvavidas, mi compadre. Un voto para el penco, nada para Elías Medina.
3: Esta vez voy por la uno, guardián. Y échate otra Boca Seca.
0: Ánimo al cuadro, dos votos para el penco.
4: Por el penco, guardián.
0: Tres votos para el penco. Tres votos para el penco.
5: Nada más por orgullo, Elías Medina.
0: 3-1.
6: Por el penco.
0: 4-1. Pues lo que quería la de Elías Medina, se está quedando atrás Elías Medina.
7: Por el penco.
0: 5-1, señoras y señores. Ya paremos la masacre.
8: Elías Medina, nomás por tu orgullo.
0: 5-2, ya hasta ahí paramos.
9: Por el penco, mi rey.
0: Ahí
9: por
0: está.
9: El penco.
0: ¿Qué les dije?
9: La guardianiza, ya sabes.
0: Por los dos. No, pues ya le ganaron el penco. Ganó el penco.
7: Por el penco.
0: Ya nomás.
7: Aquí el gangas.
0: Señoras y señores, le ganaron al señor Elías Medina. El penco, Leandro Ríos.

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0: todos los momentos.
1: Juanci, Juanci, Juanci, Juanci,
2: Ahora rápidamente la fresa colada, la fresa colada, la fresa colada que tengo por acá. Más mensajes, se quedaron pendientes.
3: Te encargo la canción, mi guardián.
2: ¿Cuál?
3: Porfa.
2: ¿Cuál, carnal?
4: Leas Medina.
2: No, hombre, ya
4: ni modo.
2: Ya valiste.
5: Por el pato patito, guardián, pato patito.
6: Por la dos y ni modo.
2: Y ni modo.
7: Por el penco, guardián, por el penco.
2: Ganamos, ganamos.
7: El penco, por el penco.
2: Perfecto, viene la fresa colada, rápidamente la fresa, la fresa, la fresa. Llega la fresa colada antes de que nos canse el tiempo. La fresa. A ver, espérame, déjame que dice mi compadre. ¿Cuál canción me está pidiendo?
3: La de calibre 50, guardián.
2: Ah,
3: la de
2: okay.
3: Contigo.
2: Va, va. Cierro con esa. Cierro con esa, te lo prometo, carnal. Te lo prometo que cierro con esa, la de contigo. ¿Sí? Cierro con esa. Ahora con la fresa, con la fresa, la fresa, la fresa, la fresa colada. Y la fresa colada dice así.

0: rápidamente. ¿Por quién votamos? ¿Por quién votamos? ¿Por quién votamos? ¿Por quién votamos? ¿Por quién votamos? En la fresa colada, señores y señores. La fresa colada. Rápidamente. Abrimos el fuego acá. Y ahora metido el freno. ¿Por quién votan? ¿Por quién votan? ¿Por quién votan? La fresa colada.
1: Voto por la 1, guardián. La
0: 1,
1: sin ver la
0: 2. Vámonos. Daniel, Daniela Romo, perfecto. Un voto para Daniela Romo. Me mandan un... Guardián, quédate hasta las 9 con la hora de mi piluña, que sea esa inteligencia artificial, perrito del mal. Pero aquí te tengo, hijito, aquí te tengo, papá.
2: Creo que vamos por la 2, guardián. Vamos por la 2.
0: 1-1, 1-1, se empata la competencia en la fresa colada, 1-1.
3: Guardián. Hey. ¿Es fresa colada o de antaño?
0: No, fresa colada, fresa, ¿eh? Es la fresa, es la fresa. Son rolas fresas, rolas fresquis, fresquis.
4: Tranquilízate, guardián. ¿Qué onda, yo te vi alzando los brazos? Por la dos, compadre, la dos.
0: 1-2, 1-2. Va ganando Yuri, va ganando Yuri.
5: Por la dos, por la dos, por la dos.
0: 1-3, 1-3. Va ganando Yuri, va ganando Yuri. 1-3, 1-3, 1-3.
6: Por la dos, guardián. Por la dos, por la dos, por la dos.
0: 1-4, la fresa colada, ganando Yuri.
7: Voto por las dos, por la dos, por la dos. Y ni modo.
0: Y ni modo. 1-5, no, barrieron a Daniela Romo.
8: Ay, no. Ay, no. Pero bueno. Si no hay más, están igual de empinadas las dos. No, la uno.
0: La uno.
8: Por la uno.
0: No, ya perdiste. Ya perdiste como quiera, bendigo, ya perdiste.
9: Por la uno, papi. Por la uno, papi.
0: Se quedó 5-3. Ganó. Las de Veracruz es bello, señores y señores. La güerita, la garancha, por supuesto. ¿Qué dice el último mensaje? A ver, ¿qué dice?
9: Papi, por la uno.
10: Por la que bailas en el Huateque, guardián. La número dos.
0: La número dos. Arrasa. Nomás les beben uno tantito y empieza con las manos arriba y todo.

Oye, vamos a un saludo a la raza de Facebook que me echó un clavado aquí a Facebook. Rapidito, dándole me gusta, dice Aurora, Aurora Gaona. No dejen de escuchar la 91, gracias a Aurora. Yolanda Cantú, hola, saludos desde Fuente de Santa Lucía, Podaca, Nuevo León. Yolanda Cantú, Marris Martínez, saludos, compadre guardián, de parte del Marris, ánimo. Rey García, saludos y bendiciones para ti, compadito, y ni modo. Aquí andamos en Montemorelos. Por cierto, el viernes, voy para Montemorelos el viernes. Allá andaremos allá en punto de las 11 de la mañana, si no mal me equivoco. Presente el mando. Le mando un fuerte abrazo, gracias, compadre. Miranda Lorena, saludos, mi guardián. Saludos, Miranda Lorena. Ay, Noé Rodríguez, saludos, boca seca. Sácate una manga larga. Vámonos, échate otra boca seca. Auri Pérez, al 100, siempre escuchando la ranchera de Monterrey 90.1. Gracias a la raza que le da me gusta. Ahí a la publicación de Facebook de la más completa, la ranchera de Monterrey. Tengo más saluditos, ¿no? Ahí estamos, perfecto. Vámonos, la que sigue, véngase bañado en salsa. Véngase bañado en salsa, manchado en mole, la hora del chupe. Por la más completa, la ranchera. Chino de Monterrey. La estaban pidiendo en competencia. Ay, ay, ay, ay, ay. Ay, ustedes si quieren que salga completita, completita. Ramón Ayala, señor Dios.

0: Rápidamente, ¿por quién votamos? Por cierto, mañana tenemos entrevista. Mañana vamos a Control Remoto, ya vaya de Lincoln. Y luego entrevista con los viejones y el poder del norte y el pega-pega. Mañana aquí, en punto de las 3 de la tarde. Ánimo al cuadro, ya sabes, bien cañón. El tremendo Ram Palomo. No me conoces aún. Ahora dile que es el tremendo Ram Palomo, que es uno de los de la logística de la fresa colada. ¿Por quién votamos? ¿Cuál se queda? ¿Cuál se queda? ¿Quién metió freno? ¿Quién metió freno?
1: Sin escuchar la otra, guardián. Sin escuchar la otra ni meter reversa. Señor Dios, señor Dios.
0: 1-0.
1: Me saluda mi jefita ahí en el cielo.
0: Con todo cariño y respeto, carnal. Claro está. 1-0, 1-0, 1-0.
2: Por la 2, guardián, por la 2.
0: 1-1. 1-1. 1-1, 1-1, se empata la competencia, 1-1, 1-1, 1-1.
3: La 2, mi boca seca, la 2, suéltala de una vez, suéltala que ya sabe caminar, el tigre de Santa Catarina, vámonos, el tigre solitario, vámonos.
0: Así mero, mi tigre, así mero, carnal. 1-2, 1-2.
4: Por la 2, compadre, por la 2, 2 coronas.
0: 1.
4: Échate otra.
0: Échate otra, boca seca, 1-3, 1-3, 1-3.
4: Por Ramón, guardián, por Ramón.
0: 2-3, 2-3. 2 a 3, 2 a 3, 2 a 3.
5: Por la 2, por la 2, por la 2, por la 2.
0: 2 a 4.
5: Échate otra, boca seca.
0: Eso, papá, así mero, 2 a 4.
6: Good morning, Mr. Good. Oye, compadre, pues por Ramón Ayala y los Bravos del Norte.
0: 3 a.
6: Guardianiza, ya sabes.
0: Ya tira. Sabes, guardianiza. 3 a 4, 3 a 4. Ramón Ayala viene de atrás.
7: De la ofensa colada. ¿Por qué votamos?
8: Buenas noches, buenas noches.
0: Buenas noches.
8: Cadetes, cadetes de Linares.
0: Sí.
8: Buenas noches, cadetes de Linares.
0: 3 a 5, señoras y señores, 3 a 5.
9: No escuché, no escuché. Voto por la 3.
0: 3 a 5, gana.

0: No, de agasajo estuvimos.
1: Por la dos, sí, ni modo.
0: Eso, póngase como tienes caliente, ese pueblito, porfa, por dos. Ya estamos en la recta final, último mensajito que ya.
2: La dos, guardia, la dos. Así, caqui.
1: Por la uno, mi boca seca.
0: Ya, le ganaron.
3: Por la uno.
0: Le ganaron.
4: Por la uno.
3: La dos, mi boca seca. La dos, suéltala que ya sabe caminar. Guardián. El tigre solitario de Santa Catarina, saludos.
0: Ánimo, guardián, yo te reto. Volvió a retar la canción de la niña de Perú para mañana. Saludos, ánimo al cuadro. Aquí el pendiente Chuy Norris. Perfecto, mi churro Norris. Gracias, usted el pendiente.
5: Te la rifaste el día de hoy.
0: Gracias, compadre.
5: Como siempre, pero hay más.
0: Gracias.
5: Canciones con toda su...
0: Cálmate, compadre. No digas eso, pues, por la dos. Último mensajito ya para no dejar
6: ninguno. Recuerda, retroceder nunca y rendirte jamás. King Kong.
0: Eso, muchas gracias, muchachos. Cuídense mucho. Saludos para Lili, Carla y mi compadre Beto, ya en Matehuala, San Luis Potosí. Escuchando como siempre, gracias por el apoyo. Y a todos y cada uno de ustedes por ser parte de Pari con el Guardián, por la más completa, la ranchera de Monterrey. Sal y como siempre, raza, cuídense mucho. Nos escuchamos mañana, primeramente Dios, de 6 a 8 de Pari con el Guardián por el 91. Ya lo sabes, ¿eh? Ánimo al cuadro, ánimo al cuadrilátero. ¿Por qué? Porque la gente ya nos quería escuchar. Y ni modo, retroceder nunca y rendirnos jamás.

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fallezco, pero en serio. Somos mucho más grandes. ¡Vamos, muchachos! ¡Vamos!

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2: Queridos hermanos, sean todos bienvenidos a este su programa, a esta su cita con la verdad, con sus amigos y servidores sanadores de Cristo. Habla el Pastor David. Recuerde que a esta hora de la mañana

0: Esta llamada, mi querido hermano, madre, padre, que me oye y me escucha a esta hora, con su nombre y fecha de nacimiento vamos nosotros a decirle todo lo que está pasando en su vida, punto por punto, quién le daña, quién le traiciona, y recuerde que los trabajos son 100% garantizados. Así que bienvenidos a este programa, muy buenos días a Monterrey, muy buenos días a Escobedo, a Guadalupe, a San Nicolás, muy buenos días a Apodaca. Mis queridos hermanos, desde donde quiera que ustedes me escuchen, déjenme saludarle con un abrazo y con un saludo muy, muy fraternal. Recuerde, solamente nombre y fecha de nacimiento y nosotros le decimos todo lo que está pasando en su vida. Hoy, día martes 16 de junio a esta hora de la mañana, quiero hablar de algo que se mueve en silencio, que no hace ruido, que no se anuncia, pero que va consumiendo todo lo que toca. Una infestación espiritual. Y no hablo de plagas físicas, hablo de algo, queridos hermanos, que se instala en un cuerpo, en un hogar, y que incluso llega a afectar a los animales que viven en esa casa. O usted que tiene animales allí en su rancho y que se están muriendo. Queridos hermanos, quiero hablar también de la envidia, porque la envidia no solo incomoda, la envidia mata, lentamente, en silencio, pero mata. Y esta mañana, con autoridad, con la palabra de Dios en la mano, nombramos esto. Y recuerde que lo que se nombra con la autoridad de Cristo se rompe. Yo soy el pastor David, pastor de liberación espiritual de sanadores de Cristo, y le invito para que llame. Se le atiende completamente en privado, absoluta discreción y confidencialidad. 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Estamos aquí en Monterrey, en la calle José María Arteaga Poniente, número 1150. Recuerde, queridos hermanos, aquí en la zona centro, Arteaga 1150. Estamos entre las calles Serafín Peña y Juan Álvarez. Llame ya, nombre completo y fecha de nacimiento. No nos va a decir nada más porque nosotros le decimos todo. Usted que tiene esa enfermedad, usted que tiene esa dificultad, ese problema, esa mala suerte, quiere saber quién le daña, quién le traiciona. Queridos hermanos, llamen ya porque aquí sí está la verdadera solución. Le hacemos un estudio espiritual completamente gratis. A través de una llamada en estos momentos con su nombre y fecha de nacimiento, nosotros le vamos a decir punto por punto de lo que está pasando en su vida. Y recuerde que si hay alguien que le daña, le traiciona o le ha generado alguna energía negativa o canalizado una brujería, un daño o una maldad, queridos hermanos, aquí le vamos a decir de inmediato quién le hizo ese daño y quién le hizo esa maldad, para que usted sepa de quién debe y de quién tiene que cuidarse. 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Llame ya, somos sanadores de Cristo y estamos aquí para ayudar a todas aquellas personas que tengan un problema, una dificultad, que tengan, mis queridos hermanos, una enfermedad que no hayan podido sanar ni curar allí con los doctores. Nosotros garantizamos nuestros trabajos y nosotros le damos a usted una guía y una orientación espiritual para que a través de la fe usted pueda liberar todas esas dolencias, pueda liberar todas esas enfermedades que no son por causa natural, sino por un daño, sino por una maldad que una persona, a través de envidia o a través de una canalización energética, espiritual, por un daño, ha generado en usted tanta enfermedad y tantas dolencias. Y voy a explicar qué es una infestación espiritual. Queridos hermanos, la palabra infestación describe algo que entra, que se instala, que se multiplica, que no se queda quieto, que va ocupando más espacio. Y eso es exactamente lo que ocurre cuando una energía negativa o un espíritu de maldad entra a un cuerpo o a un hogar y no se atiende. No se queda donde entró, se extiende. Queridos hermanos, ¿cómo podemos saber nosotros cómo se manifiesta una infestación espiritual en el cuerpo? Pues comienza con un síntoma, comienza con un dolor, comienza con un malestar. Muchas personas que tienen de la nada un dolor en el estómago, en el pecho o en la cabeza, y que esto no se atiende, o se toman una pastilla y creen que con eso se les va a pasar. Queridos hermanos, y eso se va extendiendo, va apoderándose de su cuerpo. Con el tiempo aparece otro y otro. Ya no es solamente dolor en las rodillas, también es en el estómago, también es en la cabeza. Y hasta que la persona ya se siente muy enferma de manera generalizada, sin que ningún estudio explique completamente por qué tantas cosas fallan a la vez. Eso es un daño y una maldad. Siempre hemos aconsejado a todas las personas que cuando tengan un dolor, cuando tengan un desequilibrio físico, vayan con el doctor. Queridos hermanos, cuando una persona se siente mal, siempre recomendamos ir con el doctor que sea especializado profesionalmente para sanar y curar cualquier dolencia o desequilibrio natural del cuerpo. Pero cuando no es natural y usted va con los doctores y la medicina no le hace provecho, usted sigue enfermo constantemente, los estudios dicen que usted está bien, pero usted se sigue sintiendo mal. Queridos hermanos, no hay peor ciego que el que no quiere ver, y usted está siendo el víctima de un daño, usted está siendo víctima de una maldad. Por eso invitamos a todas aquellas personas que se encuentren enfermas, que se encuentren con mala suerte constante, que el trabajo, mi querido hermano, se le va como si fuera agua o espuma entre las manos, llame ya, comuníquese en estos momentos, porque solo con nombre y fecha de nacimiento nosotros le vamos a decir todo lo que está pasando en su vida. 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Queridos hermanos, se le atiende en privado su llamada. Si usted desea que salga al aire, puede pedir a las personas, a los pastores que están en este momento esperando su llamada para atenderle y darle la consulta gratis. Le puede decir: yo quiero que el pastor David me atienda en vivo, en estos momentos, en vivo y en directo, y con gusto le puedo pasar la llamada para que usted, mi querido hermano, también obtenga una solución inmediata y una respuesta inmediata con su servidor, el pastor David. 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
0: Sí, bueno.
2: Hola, pastor, me encuentro desesperado, me encuentro mal.
0: ¿Es la primera vez que nos llama, mi querido hermano?
2: Así es.
0: Muy bien, deme por favor su nombre y su fecha de nacimiento.
2: Luis Alfonso Rodríguez, y mi fecha de nacimiento es 29 de septiembre del 76.
0: 29 de septiembre del 76, ¿verdad?
2: Sí.
0: Muy bien, se va a persignar por favor en el nombre del Padre, en el nombre del Hijo, en el nombre del Espíritu Santo. Amén. Cierre sus ojos por favor durante un segundo y repita conmigo: Padre Celestial.
2: Padre Celestial.
0: Dame el poder.
2: Dame el poder.
0: Y dame la sabiduría.
2: Y dame la sabiduría.
0: Para solucionar. Todos mis problemas.
2: Todos mis problemas.
0: Mi querido hermano, usted me está llamando porque usted tiene un problema bastante, bastante complicado allí en su rancho. A usted se le están muriendo los animales. Usted me llama por las pérdidas de dinero que está teniendo porque ha encontrado su ganado enfermo y se le están muriendo casi todos los animales que usted tiene, ¿verdad?
2: Así es. Ya tengo tiempo, voy aproximadamente como un mes de que me está pasando este problema.
0: Exactamente, y eso no es normal. Tampoco es normal toda la tierra que usted ha encontrado allí en la entrada de su casa, de su rancho, de su propia habitación. Usted cree que a lo mejor alguien entró con las botas sucias y dejó esa tierra ahí, pero no es así. Esto es debido a un daño y a una maldad que está siendo realizada por su vecino, el señor Jorge Ocampos, la persona cercana a usted con la cual usted ya ha tenido problemas desde hace más de año y medio.
2: Así es, ya tengo tiempo que yo sospechaba que era él, la verdad es que no tenía la seguridad, y por eso es que justamente me dirijo a usted para que usted me orientara.
0: Claro que sí, para eso estamos aquí, mis queridos hermanos, para ayudarlos, para guiarlos en esos problemas, en esas dificultades. Tenemos que conocer la verdad porque la verdad nos hará libres. Usted ya conoce la verdad, usted está siendo víctima de un daño de salación, a usted le están enfermando sus animalitos para que usted se vaya del rancho, para que usted fracase por la envidia de esta persona que es vecino suyo, que está cercano. El siguiente rancho después del suyo está esta persona. Mi querido hermano, no cometa venganza, porque nosotros lo vamos a proteger. No solamente vamos a liberarle de esa salación, no solamente vamos a sanarle de esa enfermedad, porque usted ha estado teniendo muchos dolores de cabeza, por eso no puede ni dormir.
2: Sí, pastor, yo por eso me dirijo a usted, porque de verdad le tengo mucha confianza y he escuchado pues todos los casos que ha resuelto.
0: Claro que sí, para eso estamos, por eso invito a todas las personas para que sigan llamando, para que se sigan comunicando, para que sigan participando, mis queridos hermanos, porque somos un movimiento mundial de sanación y de liberación espiritual. Véngase mañana mismo, estamos de 9 de la mañana a 7 de la tarde y con mucho gusto le vamos a echar la mano. Tráigase, por favor, un poco de tierra de su rancho, porque la vamos a bendecir y usted con esa tierra bendita va a volver a esparcirla. Sus animales se le van a dejar de morir y usted se va a dar cuenta cómo su negocio va nuevamente a salir hacia adelante y a prosperar.
2: Muchas gracias, pastor. De verdad, confío mucho en usted y pues ahí voy a estar.
0: Es con muchísimo gusto y muchas gracias por la confianza. Que Dios lo bendiga en el Padre, en el Hijo, en el Espíritu Santo. Amén.
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0: Así es, queridos hermanos, como los sanadores de Cristo, a través de su nombre y fecha de nacimiento, le decimos todo lo que está pasando en su vida. 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Queridos hermanos, muchas personas que están enfermas, que están destruidas por una enfermedad, por un daño, por una maldad, porque su pareja se ha alejado, porque su pareja se ha ido, porque la mala suerte lo persigue constantemente, porque tiene accidentes constantes, porque tiene llagas, manchas en el cuerpo. Nosotros ayudamos, guiamos y orientamos a todas aquellas personas que quieran recuperar su salud de una forma espiritual. Recuerde que estamos compuestos no solamente por alma, por cuerpo, sino que también por espíritu. Mis queridos hermanos, cuando el espíritu falla, lastimosamente falla todo, tanto la mente como el alma, como el propio cuerpo. Por eso esas dolencias constantes no pueden ser simplemente sanadas con medicina. Estamos nosotros de una forma espiritual para que usted dé raíz, recupere, mi querido hermano, sanando su cuerpo. Recuperar su cuerpo a través de la destrucción de la raíz del daño es lo que hacemos nosotros aquí en Sanadores de Cristo. Dice en Job 33, versículo 25, habla de un cuerpo que se consume hasta que la carne desaparece de su vista. Y eso describe un proceso, no algo instantáneo, algo que avanza, queridos hermanos, que no se detiene. ¿Cómo se manifiesta una infestación espiritual en el hogar? Muchas veces empieza en un cuarto, una sensación de pesadez en un solo espacio, y si no se atiende, se extiende a otro cuarto y a otro hasta que toda la casa se siente diferente. Las peleas que empezaban en un solo tema ahora aparecen en todos los temas. La tristeza que afectaba a una sola persona ahora la sienten varios en la familia. Una persona que estaba en drogadicción y alcoholismo, y también ya otro hijo está en la drogadicción y en el alcoholismo. Eso es una infestación que avanzó porque nadie la detuvo a tiempo. Y ahora quiero hablar, queridos hermanos, de algo que muy pocos conectan. Los animales, las mascotas, son extraordinariamente sensibles a lo que opera espiritualmente en un hogar. Y mucho más que nosotros mismos, las personas, nosotros los humanos. Cuando hay algo instalado en una casa, los animales lo perciben primero. Un perro que de repente le ladra a un rincón vacío, o que a las 2 y las 3 de la mañana ladran constantemente todas las noches. Un gato que evita por completo entrar a cierto cuarto. Mascotas que se enferman o que se mueren. Esto es una infestación que los animales también se están dando cuenta que allí hay algo. Y usted que ha visto sombras, usted que ha escuchado, queridos hermanos, ruidos u olores fétidos también allí en su casa, eso quiere decir que su casa, su hogar está infestado, está dañado y está contaminado. Yo invito a todas aquellas personas en este momento, a esta hora de la mañana, en este día martes 16 de junio, que sospechen ser víctimas de un daño, de una maldad, de una mala suerte en su vida. Usted que ha ido a tantos lugares a sanarse, a curarse y nadie le ha dado resultado, querido hermano, en una sola llamada con su nombre y fecha de nacimiento, nosotros le vamos a decir todo. Y si usted no sabe quién le ha hecho el daño y ha ido a lugares y solamente le han dicho que usted tiene algo, pero no le dicen qué tiene y quién se lo hizo, aquí a través de una llamada usted lo va a saber. Por eso llame ya, se le atiende en privado, solo con su nombre y fecha de nacimiento nosotros le decimos todo lo que está pasando en su vida. 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Dice en Génesis 1, versículo 25, nos recuerda, queridos hermanos, que Dios creó a los animales como parte de la creación que Él bendijo, y ellos también pueden ser afectados cuando el ambiente espiritual de un hogar se contamina. Así que a todas aquellas personas que en su rancho, en su hogar, se le han muerto sus mascotas, que se han enfermado constantemente, yo le invito para que llame, para que se comunique en estos momentos y no deje crecer esa energía negativa, que lastimosamente no se va con el tiempo, por el contrario, va creciendo más y más. Por eso es que usted cada vez se enferma más, por eso es que usted, mi querido hermano, la mala suerte lo persigue, por eso es que las parejas se van de su lado sin decirle razón alguna. Yo invito a todas aquellas personas, a todas aquellas familias, queridos hermanos, para que no dejen empeorar esta situación. Si usted ha visto que su salud no mejora, que su suerte no mejora, que es caída tras caída, derrota tras derrota, cuando siente que usted se está otra vez medio levantando, otra vez vuelve un nuevo golpe de la vida y usted vuelve a caer. Queridos hermanos, si no cambia esa energía, si no cambia o libera o destruye la raíz de ese daño, usted va a seguir igual y no va a poder avanzar, ni en su familia, ni en su cuerpo, ni en la economía. 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No somos curanderos, no somos brujos, aquí no jugamos ni con la fe, ni con el dinero, ni mucho menos con el tiempo de las personas. Si le podemos ayudar, le ayudamos y le decimos desde el primer momento que le vamos a echar la mano. Si hay algo que no podamos hacer, queridos hermanos, no le vamos a hacer perder su tiempo. Así que llame ya, porque aquí va a encontrar la verdadera solución a todos sus problemas y la sanación a todas sus enfermedades. 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
0: Seguimos en vivo y en directo y vamos adelante con otra llamada. ¿Sí, bueno?
3: Bueno.
0: ¿Cómo está, madre? ¿Primera vez que nos habla?
3: Pastor, sí.
0: ¿Cómo se encuentra?
3: Mal, pastor. Mal, la verdad. Estoy desesperada. Ya no sé qué hacer y por eso es que acudo a usted.
0: Aquí le vamos a ayudar porque es la voluntad de Dios. A todas las personas que llamen, siempre le vamos a brindar nuestra ayuda y nuestra sabiduría. Deme, por favor, su nombre completo y su fecha de nacimiento.
3: Josefina Arroyo, del 25 de julio,
0: ¿sí?,
3: del 66.
0: Josefina Arroyo. Muy bien, madre, persínese por favor en el nombre del Padre, en el nombre del Hijo, en el nombre del Espíritu Santo. Amén.
3: Amén.
0: Póngame mucha atención, madre, porque en estos momentos estoy viendo que usted me llama por una grave enfermedad. Usted me llama porque usted tiene cáncer en la piel. Usted está sufriendo de unas manchas y de unas llagas que están saliendo en todo su cuerpo desde hace más de 3 años, ¿verdad?
3: Exactamente, pastor, exactamente.
0: Usted ya se ha realizado quimioterapias, usted ya ha ido con muchos doctores, incluso usted ha visitado hasta curanderos y usted sigue igual, cada vez peor.
3: Cada vez peor y todos me dicen lo mismo, pero nadie me puede dar una solución a lo que puedo hacer.
0: Así es, aquí le vamos a dar la solución, madre, porque recuérdenlo, mis queridos hermanos, cuando una enfermedad es natural, el doctor, la medicina o los tratamientos liberan y sanan esa enfermedad. Pero cuando una enfermedad no puede ser liberada por la medicina, cuando los tratamientos no sanan, no resuelven o no alivian esas dolencias, sino que cada vez es peor, es porque esa enfermedad tiene una raíz oculta a través de maldad y a través de magia negra. Como lo tiene usted, madre, este daño que le hicieron a usted se lo realizó Roberto, su expareja de hace más de 5 años.
3: No lo puedo creer. No lo puedo creer, yo sabía que me tenía mucho coraje porque yo me quedé con gran parte de las cosas cuando nos separamos, pero el que me hizo un daño desde el principio fue él. No se conformó con hacer eso, sino que también me quiso dañar físicamente.
0: Claro que sí, madre, pero usted ya sospechaba de él, así que no es que usted esté muy sorprendida, porque usted sabía, porque él la amenazó cuando ustedes terminaron. ¿Correcto? Así que yo le invito para que usted venga mañana mismo. Hay que liberarle esa enfermedad que ya está muy avanzada, muy, muy avanzada. Así que usted va a tardar posiblemente casi un mes en que usted se sane y se libere. No va a ser una sanación tan inmediata como las que hacemos con otras enfermedades, con otras dolencias. Pero eso sí, le aseguro y le garantizo que usted va a sanar esa enfermedad, que usted va a liberarse y ese cáncer se va a ir para siempre, siempre y cuando perdone de corazón a su expareja, al señor Roberto.
3: Está bien, pastor, lo que sea necesario. Yo voy a seguir paso a paso sus instrucciones para que todo salga bien, favorablemente.
0: Claro que sí, es con muchísimo gusto y que mi Dios me la bendiga. En el nombre del Padre, del Hijo, del Espíritu Santo. Amén.
3: Muchas gracias, pastor.
0: Con mucho gusto, hasta luego.
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0: 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Queridos hermanos, vamos a hablar de la envidia. Y voy a decir algo que pocas personas se atreven a decir. La envidia mata. Y no lo digo como exageración, lo digo porque la Biblia lo dice primero. Dice en Génesis 4 la historia de Caín y Abel. Caín vio que su hermano tenía algo que él no tenía. Y esa envidia creció hasta convertirse en el primer asesinato de la historia humana. En Génesis 4, versículo 8 dice: y aconteció que estando ellos en el campo, Caín se levantó contra su hermano Abel y lo mató. La envidia llevó a Caín hasta ese punto. Hoy la mayoría de las personas con envidia activa no llega a un acto físico, pero la intención de destrucción sigue siendo la misma, y esa intención, cuando se canaliza espiritualmente a través de un daño, a través de una maldad, a través de una brujería, queridos hermanos, tiene un efecto real sobre quien la recibe, haciendo que todo le salga mal, que se enferme constantemente, que sienta tristeza, que caiga en la depresión, que caiga en la mala suerte constante, en el alcoholismo, en la destrucción, en la drogadicción, que no pueda tener relaciones con su pareja. Ojo, aquellas personas, hombres, que no pueden tener una erección al 100%, que ya no pueden darle placer a su pareja porque de un momento a otro ya no funcionan como hombres. A todas aquellas personas que la envidia los está matando y que ha generado enfermedad y daño, le invito a que llame ya. 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
0: Vamos adelante con otra llamada. ¿Sí, bueno?
4: Hola, buen.
0: ¿Cómo está, madre? ¿La primera vez que nos habla?
4: No, de hecho esta llamada es para tener el gusto de dar mi testimonio, porque pues hace algunas semanas había hablado con usted y gracias a sus consejos y a sus soluciones pues he visto una mejoría muy, muy grande. Fíjese que yo tenía mucho dolor de rodillas, no podía caminar, los brazos y las manos se me engarrotaban. Había visto doctores de todo tipo, acupunturistas, de todo, y nadie me daba una solución y ni siquiera una mejoría en el dolor. Y gracias a la llamada que yo realicé con usted y sus consejos, pues las cosas han sido muy diferentes. He visto una mejoría del 100% y quería agradecerle porque no solamente me dio el alivio a todas mis dolencias, sino hasta me mostró el rostro de la persona que me hizo el daño.
0: Así es, madre, porque usted se animó a venir, porque usted tomó la decisión de llamar, de apartar una cita y de venir. Fue liberada, fue curada. Ya hoy usted puede gozar de esos resultados que le dimos nosotros, pero que vienen de parte de Dios y de parte de Cristo, porque toda la gracia y toda la honra siempre tiene que ser para nuestro Señor Jesucristo y para nuestro Padre Celestial. Recomiéndele a todas las personas y aconséjeles a aquellas personas que tienen miedo o desidia por venir. ¿Qué le puede decir usted a todas
4: ellas?
0: Que
4: no tengan miedo, que todo va a salir muy bien, gracias a sus consejos, de verdad. Yo no creía todo esto, pero no tengo palabras para darle el agradecimiento. No duden en ir con usted, en hacer las cosas como usted nos dice, porque vemos una mejoría total y absoluta. De verdad, estoy muy, muy agradecida con usted, pastor.
0: Es con muchísimo gusto, madre, y de verdad le agradezco a todas las personas que llaman, que se comunican, a pedir ayuda, a dar testimonio, los agradecimientos a todas las personas que llegan con las ofrendas y con las ayudas. De verdad, le agradezco a todos ustedes, mis queridos hermanos, porque es muy bonito y es maravilloso ver a tantas y tantas personas agradecidas. Ese es realmente el pago a personas como nosotros, que realmente estamos felices y contentos de que ustedes tengan esos grandiosos resultados. Así que sigan llamando y muchas gracias de verdad por participar en este programa. Que mi Dios me la bendiga.
4: Gracias, pastor, igualmente para usted.
0: Es con muchísimo gusto. Padre, Hijo, Espíritu Santo, amén.
4: Amén.
0: 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Le decimos de dónde viene, si hay envidia activa y de quién. Le decimos el nombre o le mostramos el rostro de la persona que le ha hecho ese daño y que le ha hecho esa maldad. Ese mismo día de la consulta usted conoce y sabe todo, así que dése la oportunidad. Recuerde que resultados desde el primer encuentro, y garantizamos todos nuestros trabajos, porque el poder que respalda lo que hacemos es el poder de Dios. 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Buenos días.
1: Agradecemos al Padre Celestial por permitirnos llevar a cabo esta gran misión de llegar a sus hogares y a sus corazones para que sean parte de este movimiento de liberación mundial. 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
4: Hola, hola, soy Claudia Mejía, estamos en un nuevo episodio de Ya Oíste. Hoy vamos a hablar sobre alimentación. Ya sé, a veces es como de la rutina, el trabajo, no podemos alimentarnos bien y que llega el fin de semana y nada más queremos estar en casa, no hacer nada, pero creo que es muy importante. Hoy está conmigo un nutriólogo, es Cristian Gómez Montoya. ¿Cómo estás?
5: ¿Qué tal? Mucho gusto. Pues estoy encantado de estar aquí acompañándolos.
4: La alimentación, cuando nos queremos enfocar justo en nuestra alimentación, es que quiero bajar de peso. Creo que es más como esa parte. Quiero bajar de peso, no tanto por quiero estar saludable. Entonces ahí también hay un entorno de mitos muy grandísimos.
5: Claro, hay que empezar nuevamente con esta idea de disfrutar estos alimentos, de incluir pues una gran variedad, de empezar otra vez a disfrutar estos alimentos, de ya empezar a entender lo más valioso que es justo esta experiencia, en dónde podemos encontrar nutrición, pues realmente en todos lados, en lo que, por ejemplo, Navidad, Año Nuevo, que el Día de la Candelaria, realmente muchas veces nos juntamos para comer, para consumir alimentos, que si quiero regalar un detalle, doy chocolates, también aquí podemos encontrar nutrición justamente porque entra esta ingesta de alimento y ahí también, esto también es dieta, no nada más es, ay, la dieta milagro, ay, esta dieta que me va a ayudar a bajar de peso, porque como tú bien lo dijiste, muchas veces nos enfocamos en el peso solamente sin enfocarnos en lo que realmente vale la pena, que es la composición corporal, nuestra salud y el porqué de ese alimento que estamos consumiendo.
4: Dijiste dieta, dieta es comerte un chocolate. Dieta, o sea, abarca toda tu alimentación.
5: Sí, sí, dieta va muchísimo más allá. Es lo que consumes, sea lo que sea, que consumas día con día, eso es dieta. Okay. Así sea, comas nada más una manzana, eso ya entraría dentro de una dieta diaria.
4: Ok, y entonces, ¿cuál es la diferencia en llevar justo un plan alimenticio acorde a tus necesidades?
5: Ok, pues mira, llevar un plan alimenticio acorde a tus necesidades es justo eso, ir controlado, dependiendo si tienes alguna patología, dependiendo si tienes alguna necesidad, algún objetivo, si quieres también dirigirlo hacia algo más sencillo, hacia algo más, no sé, no a todos nos gusta lo mismo. Entonces aquí también entra esta parte de nosotros como profesionales de salud, irnos dirigiendo y acomodando, adecuando estos planes de alimentación organizados a cada persona. No tanto que las personas hagan lo que yo digo, si no les gusta, porque realmente no lo van a seguir. Van a decir, ah, pues sí, este producto milagro, así por más que funcione, no lo voy a consumir. Pero creo que aquí es importante esta parte de aterrizar hacia dónde quieres ir y qué necesitas con tu alimentación.
4: O sea, sí o sí, todos, todas, debemos de acudir con un nutriólogo, con un profesional, para saber qué comer y saber qué comer bien, si se puede.
5: Claro, y se puede comer rico, se puede comer saludable, se puede comer bastante variado dentro de lo que tú necesitas en tu ingesta diaria recomendada, porque muchas veces pensamos que no, que debemos de comer pura lechuga, que debemos de comer puros licuados, puros jugos inclusive, ¿no? Que se tiene esta creencia, pero la realidad es que no va por ahí. Debe de ser como las características de la dieta correcta, debe ser variado, debe ser suficiente, debe ser adecuado para cada persona, inocuo, que esto quiere decir que sea saludable, limpio para las personas, que no nos haga daño, que cumpla con las características de higiene adecuadas también en el manejo de alimentos, y creo que esto también es muy importante de revisar.
4: Y si una persona que es vegana o vegetariana, no, bueno, vegetariana es diferente, ¿no?
5: Ahorita sí,
4: vamos a hablar
5: es
4: sobre
5: diferente.
4: Eso. Pero una persona que es vegana y no tiene un seguimiento constante o adecuado, de un profesional como lo es un nutriólogo, ¿qué impacto tiene en su salud?
5: Bueno, es importante mencionar aquí ya un poquito más específico, por ejemplo, nutrimentos como la vitamina B12, la vitamina D, el omega 3, y estos muchas veces no se pueden cubrir con una dieta 100% vegana, debido a que estos se encuentran mayormente en alimentos de origen animal. Sí se puede ya incluirlo en suplementación, pero hay veces que los mismos veganos dicen, no, yo de plano ni suplementación. Ahí hay que encontrar la manera, es todo un reto, la verdad, también encontrar como la manera de decir, a ver, estos alimentos pueden cumplir un poquito más con lo que necesitas. Se puede tener también un tipo de vida saludable diaria siendo vegano, pero sí tomando en cuenta que es importante cuidar esta parte de la vitamina B12, el calcio, el hierro, la vitamina D, como te decía, el omega 3, porque es esta parte donde ya entran como estos mitos de que no, si haces veganismo ya vas a bajar de peso, vas a verte bien o vas a ser débil, o siempre te van a contar puntos buenos o puntos malos, ¿no? Por eso es importante siempre acercarte con un profesional, porque en redes vas a encontrar opiniones a favor, en contra, en las noticias, de qué tendencias, en todos lados siempre te van a decir mucha información. Y como me decías, hasta una amiga puede llegar y, oye, no, es que mira, fíjate que bajé 10, 15, 20, 30 kilos, pero no es tanto enfocarnos en el peso, sino enfocarnos en nuestra composición corporal.
4: Pues sí, porque puedes pesar 90 kilos, pero tu masa corporal es menor que el músculo. Entonces no es lo mismo.
5: Sí, un ejemplo que me gusta mucho darle a mis pacientes es esta idea de pesas, por decir también otro número, 70 kilogramos, pero bajas un kilogramo de grasa y luego subes un kilogramo de músculo, vas a seguir pesando los mismos 70 kilos, pero tu composición corporal va a ser muy diferente y tu salud también pues puede tener también cierto reflejo, ¿no? Y pues esa parte del veganismo muchas veces se cree erróneamente que es un tipo de dieta, pero no, como te decía, es un estilo de vida que justamente se deben de seguir. Bueno, las personas, cada persona sigue una idea diferente acorde a su contexto.
4: ¿Y qué pasa con el vegetariano?
5: Ok, bueno, la diferencia entre el vegano y el vegetariano es que el vegetariano a veces sí puede incluir alimentos de origen animal como el huevo o la leche, ya sean ovo-lacto-vegetarianos. Ovo-lacto-vegetarianos incluyen ambos. Lacto-vegetarianos incluyen solamente productos de leche o lácteos. Y los ovo vegetariano solamente huevo, pero el vegano sí es un poquito más cerrado a querer consumir. Pero pues hay varios tipos de vegano, realmente hay inclusive un tipo de vegano que solamente consume frutas, semillas que han caído, ni siquiera dañan la naturaleza. O sea, también entra esta parte del medio ambiente y la parte ecológica. Por lo que te decía también de no dañar la naturaleza, de la huella ambiental.
4: Yo creo que este episodio se tiene que llamar ¿Por qué ir con tu nutriólogo? Un nutriólogo. Porque sí, o sea, todo el mundo tenemos esta idea de que ir al nutriólogo es como de, va a tardar un buen en que yo llegue a mi meta, o ya que me dé lo que me tenga que dar. Pero en realidad no es así. Y ahorita tú no lo estás diciendo. Entonces, digo, cambiar ese chip no es tan fácil, pero como tú decías, empezar por algo ya es una ganancia, ¿no?
5: Sí, y es importante para nosotros nutriólogos empezar a ver esta cuestión de si mi paciente tiene tal característica, se le complica tal cosa, esto no le gusta, por ejemplo el aguacate, ¿no? Que claro que es un alimento con gran cantidad de nutrimentos, si no le gusta no es como que ya te lo tienes que comer, porque va, al contrario, nunca va a volver a regresar a la consulta. Y también entra esta parte, ¿no?, de respetarlo, de decir, bueno, si no le gusta el aguacate, ¿qué otro alimento le puedo ofrecer a mi paciente para que él diga, me gusta y estoy cumpliendo, ¿no? Siempre es dar estas opciones, porque realmente opciones hay muchas.
4: Cristian, muchísimas gracias por acompañarme aquí a este episodio.
5: No, muchísimas gracias a ti por invitarme, por también escucharme, por apoyar también a las personas en esta cuestión de la información, que empiecen a escuchar también todos estos temas que son bastante importantes.
4: Él fue Cristian Gómez Montoya. Yo soy Claudia Mejía. Nos vemos en un próximo episodio. Adiós.

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0: Gracias.
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1: Mis queridos hermanos, sean todos bienvenidos a este su programa, esta su cita con la verdad, con sus amigos y servidores Sanadores de Cristo, desde la ranchera de Monterrey a esta hora de la mañana, en este día miércoles 17 de junio de este año 2026. Vamos a hablar de cuando el médico no encuentra solución, pero nosotros sí. Y es que aquí en Sanadores de Cristo, a través de una consulta, mi querido hermano, que tarda de 5 a 10 minutos, usted conoce la verdad. A través de un estudio espiritual inmediato en el cual nosotros hacemos a la persona que viene aquí a consulta, sabemos si está siendo víctima de un daño, una maldad o no. Sabemos si esa enfermedad, esa mala suerte, ese problema, esa dificultad por la cual esté atravesando es por causa natural o es por causa de un daño, de una maldad o de una brujería. Queridos hermanos, los trabajos son 100% garantizados y desde ya le invito para que usted se comunique en estos momentos, porque muchos pastores esperando su llamada para que solamente con su nombre y fecha de nacimiento nosotros le digamos todo. Así que llame, recuerde que se le va a atender en privado, absoluta discreción, confidencialidad, y usted no nos va a tener que decir nada más que su nombre y su fecha de nacimiento para conocer la verdad. Y recuerde que si está siendo víctima de un daño, aquí le decimos de inmediato el nombre de la persona de la cual usted tiene y debe cuidarse. Querida madre, querido padre, hermano, hija, hijo, que me escucha a esta hora de la mañana en este día miércoles. 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Llame, querido hermano, a todas aquellas personas que tienen meses o años yendo al médico, que han gastado en estudios, que han tomado medicamentos, que han seguido todos los tratamientos, pero que siguen igual o peor. A las personas que los médicos ya le dijeron todo está normal, no le encontramos nada, puede ser estrés y sin embargo el dolor es real y sigue constantemente. La debilidad es real, el sufrimiento es real. Esta mañana quiero decirle algo que nadie en ningún consultorio le dijo. Puede haber algo detrás de su enfermedad que ningún estudio médico tiene la capacidad de detectar, porque no está donde los médicos buscan, está en el espíritu. Y cuando una enfermedad, una dolencia, un problema llega, queridos hermanos, por un daño, por la envidia de alguna persona que ha pactado su cuerpo, su alma o su espíritu, por más estudios, análisis o medicamento que usted tome, usted no va a encontrar ninguna solución. Por eso llame ya a todas aquellas personas que ya los médicos han desahuciado, a todas aquellas personas que con dolencias constantes, usted principalmente, mi querido hermano, que tiene problemas en las rodillas, en las piernas, y es que cuando llega un daño, lo principal, le atan las piernas para que usted no avance, para que usted no busque la solución, para que usted no pueda salir adelante. Por eso, en esta mañana, con la autoridad de años de ministerio y con la palabra de Dios como fundamento, vamos a buscar la raíz de ese daño. Yo soy el pastor David y le invito en este día miércoles a esta hora de la mañana para que llame, para que se comunique, porque con su nombre y fecha de nacimiento aquí le decimos todo. 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Llame ya, le damos consulta gratis a todas aquellas personas que se comuniquen en estos momentos y solamente nos den su nombre y su fecha de nacimiento en este espacio, que es un espacio a esta hora de la mañana hecho para usted, madre, padre, trabajador y trabajadora que desde ya está levantado para darle el sustento a sus hijos, que lucha constantemente, o para usted, madre, padre, que no ha podido dormir, que no ha podido pegar el ojo porque es tanto de los problemas, tanta la enfermedad, tanta las dificultades que no puede ni siquiera descansar. 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Vamos a pasar ahorita a dar una consulta en vivo y en directo. También a las personas que quieran llamar y que quieran salir al aire, con mucho gusto pueden pedirle al pastor que les conteste, que quiere que yo, el pastor David, aquí en vivo y en directo, le atienda y con gusto le puedo atender. Me enlazan la llamada y le doy consulta personal. Pero como todos los miércoles, vamos a estar dando una sanación en vivo y en directo. Vamos a estar haciendo una curación a todas las personas que quieran salir o que quieran participar en este su programa, para que usted vea cómo, mi querido hermano, a través de una consulta que tarda de 5 a 10 minutos, usted puede conocer y saber totalmente la verdad. 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
1: Congregación Mundial Sanadores de Cristo, transmitiendo en vivo y en directo desde nuestro templo de sanación, ahora aquí en el altar mayor, donde vamos a brindar una consulta personal a una de las personas que se encuentran aquí con nosotros, pidiendo la ayuda, pidiendo la guía espiritual y la liberación a cada uno de sus problemas. Sigan llamando, mis queridos hermanos, porque una llamada puede cambiar su vida. Sin que usted nos diga nada, nosotros le decimos todo, con su nombre y su fecha de nacimiento. Conozca el rostro, le decimos el nombre de la persona que le ha hecho el daño y que le ha hecho esa maldad. Todos mis hermanos, todos los pastores al pendiente en estos momentos de la línea telefónica para que usted se comunique en estos momentos. Así que sigan llamando, por favor. Hola, ¿qué tal?
2: Hola, ¿qué tal, pastor?
1: ¿Primera vez que nos visita?
2: Sí, gracias por recibirme.
1: Con muchísimo gusto. ¿Por qué te animaste a venir?
2: He visto muchos programas y también he visto que ayudó a un conocido mío y la verdad vengo porque estoy desesperado, quiero una solución en mi vida.
1: Claro que sí, si es la voluntad de Dios, así será. Padre, lo veo con, aparte de mucha preocupación, con una energía negativa y una sombra oscura. Eso que, ese peso que usted está cargando, esa negatividad, no es normal y aquí vamos a saber por qué es, ¿ok? Confía usted en Dios, ¿verdad?
2: Sí.
1: Entonces persínese en el nombre del Padre, del Hijo, del Espíritu Santo. Amén. Abra sus manos y rece conmigo, por favor. Padre Celestial.
2: Padre Celestial.
1: Dios Omnipotente.
2: Dios Omnipotente.
1: Dígnate, Señor.
2: Dígnate, Señor.
1: De bendecir.
2: De bendecir.
1: De purificar.
2: De purificar.
1: Y liberar.
2: Y liberar.
1: Este cuerpo atado.
2: Este cuerpo atado.
1: De energía negativa.
2: De energía negativa.
1: Y de maldad.
2: Y de maldad.
1: Porque en ti creo, Señor.
2: Porque en ti creo,
1: y por
2: Señor.
1: Mi fe.
2: Y por mi fe.
1: Seré salvado.
2: Seré salvado.
1: Ayúdame, Señor.
2: Ayúdame,
1: en
2: Señor.
1: En tu santo nombre.
2: En tu santo nombre.
1: Te lo pido.
2: Te lo pido.
1: Amén.
2: Amén.
1: Muy bien. Necesito que esté respirando en todo momento para que no se vaya a desmayar ni se vaya a sentir mal. ¿Estamos de acuerdo? Voy a hacer una oración y voy a pedir la iluminación del Espíritu Santo para saber qué es lo que está pasando en su vida, Daniel. Muy bien. Cierre sus ojos, por favor. Padre mío, Padre Celestial, con fe, con fuerza, con amor y con respeto, te pido que en este momento y en este lugar sea liberado este cuerpo enfermo y este cuerpo atado. Que mi mano sea tu mano, Señor, y que el Espíritu Santo entre en mi cuerpo para que pueda liberar y pueda purificar a esta persona que ha sido atada. A ti, Padre, te digo en estos momentos que tú has sido dañado y has sido maldecido por una persona que te ha enviado a un lugar donde tú has hecho un pacto con la Santa Muerte.
3: por tu desesperación y por tu desespero, has acudido a un lugar donde te han hecho una iniciación y un daño a través de la Santa Muerte. Por eso todo lo que tú le pides a este ente, todo se te voltea. Todo está al revés. Por eso es que tú también has iniciado el alcoholismo, has empezado a probar las drogas y has estado siendo agresivo con tu propia pareja. En este momento Dios te salva y Dios te limpia de todos tus pecados y te pide que esta nueva oportunidad tú la aproveches. Tienes que retirarte de César, tu amigo y tu socio, porque es la persona que te está dañando y te está traicionando. Te pido, Señor, en el nombre de Dios y en el nombre de Cristo, que esta persona sea liberada, porque necesita una nueva oportunidad, porque él va a salir de este templo de sanación siendo otra persona, una persona nueva y una persona liberada en el nombre de Dios y en el nombre de Cristo. Ese problema que tienes en el pie derecho también será liberado y también será sanado para que tú vuelvas a caminar recto por la vida y que tu camino sea el camino de Dios, el camino de la abundancia, el camino del poder del Espíritu Santo que te lleve a la salud, a la alegría y a la paz. En el nombre de Dios lo decreto y lo manifiesto en tu santo nombre. Amén.
2: Amén.
3: Persínese, por favor. Padre, Hijo, Espíritu Santo, amén. Ahora sabe la verdad. Ya sabe lo que tiene que hacer.
2: Pastor.
3: ¿Oyó?
2: Gracias. De hecho, esa persona me lo había dicho mi mamá, que no es de confianza.
3: Hay que hacerle caso a nuestra madre. Mis queridos hermanos, por eso yo los invito para que sigan llamando, para que se sigan comunicando en estos momentos, para que así mismo, como él, mi querido hermano, que ha venido y ya sabe la verdad, ahorita vamos a llevarlo allí a nuestra otra sesión para poder darle un amuleto, para poder darle un talismán que le va a ayudar a que toda la economía y toda la prosperidad empiece en abundancia, porque Jesucristo ha hecho ese sacrificio para que tengan vida y la tengan en abundancia. También vamos a hacerle una purificación para liberarlo de esa energía negativa por ese pacto de la Santa Muerte. Tengan mucho cuidado a los lugares donde vayan, que no trabajen con cosas negativas. Trabajamos de la mano de Dios, que es el que sana, que es el que cura, que es el que libera verdaderamente. Y nosotros, con el don, con la experiencia y con la sabiduría, también lo vamos a liberar a usted. Así que llame, comuníquese en estos momentos sin que usted nos diga nada, nosotros le decimos todo. Asimismo, como a él, también se lo vamos a decir a usted de quién debe sanarse y de quién debe usted protegerse, mi querido hermano. Que Dios y la Virgen me los bendiga.
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1: Así es, mis queridos hermanos, como a través de una consulta personal, todas aquellas personas, todos aquellos pacientes que vengan con nosotros van a encontrar la solución, van a saber la raíz del daño, van a conocer quién les hizo la maldad para que usted sepa de quién cuidarse. Limpiamos y purificamos espiritualmente el cuerpo, no con huevitos, no con ramitas, no con pirul. Lo hacemos, mis queridos hermanos, desde la raíz para que el trabajo sea 100% efectivo. Por eso es que garantizamos cada uno de nuestros trabajos. 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Recuérdelo bien, de lunes a domingo, queridos hermanos, estamos aquí llevando consulta, llevando sanación a todas aquellas personas que quieran ser liberadas y purificadas totalmente de raíz. Queridos hermanos, muchas personas se preguntan, pastor, es que yo en esto no creo. ¿De verdad la brujería puede generar enfermedades físicas? Mis queridos hermanos, la respuesta es sí. Lo vemos en la Biblia, lo hemos dicho muchas veces, cómo Satanás hirió a Job con una sarna maligna desde la planta del pie hasta la coronilla. Y esto es para que ustedes se den cuenta que una enfermedad física real, visible, documentada en la Escritura, enviada, dirigida sobre un hombre íntegro, sobre un hombre bueno que no lo merecía, igual que usted. Muchas personas me dicen, pastor, pero es que yo no me meto con nadie, yo no daño a nadie, yo soy una persona buena, no entiendo por qué me han hecho esto. Queridos hermanos, muchas veces atacan a personas buenas y nobles, así como usted, ya que el diablo no se encarga de poner a prueba a personas malas, a personas que ya están dañadas, a personas que ya su alma está lastimosamente oscura, sino a personas buenas, nobles, así como usted, para que usted, mi querido hermano, se rinda, para que usted ya no crea en Dios, para que usted ya no confíe en Dios. Y esa prueba que Dios permite también es una prueba para que usted, el día de mañana, que se purifique, el día de mañana, que se sane, que se cure, usted mismo vanaglorie la fuerza de Dios y de Cristo que hicieron que eso fuera real y que fuera capaz en su vida, como la sanación a una enfermedad grave, personas con cáncer, con diabetes, con artritis, personas que no pueden dormir, no pueden descansar, personas que constantemente, mis queridos hermanos, caen, accidente tras accidente, personas que no pueden dormir, personas que no pueden ya ni caminar por los dolores en sus piernas. Yo invito a todas aquellas personas para que hoy llamen, para que hoy se comuniquen y conozcan la verdad. 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Llame ya, recuerde que somos sanadores de Cristo y estamos aquí para ayudar, para guiar, para sanar a todas aquellas personas que en estos momentos tengan problemas, que tengan dificultades, que tengan enfermedades. Queridos hermanos, esto no es superstición, esto no es cuento, la brujería es real, la brujería enferma, es una realidad espiritual documentada por Dios mismo. ¿Cómo genera enfermedad la brujería? Pues, queridos hermanos, la brujería utiliza elementos del mundo físico como vehículos espirituales. El trabajo a través de objetos, la fotografía de la víctima con nombre escrito en el papel, con su ropa, un mechón de cabello, todo mezclado con elementos oscuros y activado con rituales para dañar, para enfermar. Queridos hermanos, también a través de las bebidas, ¿cuántas personas que son víctimas de este daño tan común? A través de la bebida, a través de la comida, alimentos y bebidas preparados con algo que le dieron sin que la persona supiera, en una reunión familiar, en el trabajo, en casa de alguien, en una fiesta, en una reunión, y que eso ha entrado a su cuerpo y ha generado enfermedades de adentro, en el estómago, en el hígado, en el páncreas. Estos son los órganos más afectados por esta vía, por eso la persona empieza a tener drogadicción, alcoholismo, a ser una persona que actúa distinto. Ojo, si usted ha visto que sus hijos han entrado en la drogadicción, en el alcoholismo, nosotros los sanamos y los curamos de raíz. No espere a que sea más grave, no espere a que eso sea, mi querido hermano, más fuerte o más difícil de sacar. Padres, esposos o esposas que han cambiado de un momento a otro, le han abandonado, se han ido, han cambiado su actitud, su forma de ser, siendo una persona noble, buena, de un momento a otro ya se convirtió en una persona agresiva, en una persona que le gustaba hacerle daño, no solamente físicamente, sino también verbalmente, al cónyuge. Así que todas aquellas personas que estén siendo víctimas de un daño, o no necesariamente, aquí llamamos solamente a las personas que tienen daño, brujería o maldad, personas que quieran cambiar su vida, que quieran cambiar su energía, que quieran cambiar esa suerte tan mala que han llevado durante tantos años, llame, porque aquí nosotros garantizamos nuestros trabajos. Nuestro templo de sanación, queridos hermanos, que son muchos alrededor de todo el mundo, sanamos y curamos totalmente de raíz y garantizamos nuestros trabajos. 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Vamos adelante con otra llamada en vivo y gracias a todas las personas que desde ya se están comunicando, que en este momento están hablando con todos los pastores, pidiendo la ayuda, pidiendo la guía. Usted, querido hermano, madre, padre, que tiene duda, que tiene falta de fe, que tiene esa desidia, que no lo deja hacer nada en la vida, llame, comuníquese, destruya esas cadenas que le impiden a usted ser feliz, salir adelante y tomar la decisión. Personas que están paralizadas espiritualmente y que quieren hacer algo, pero que siempre hay una fuerza oscura que no lo deje. Abra los ojos, queridos hermanos, y con el poder de Dios y con el poder de Cristo, conozca la verdad y llame ya. 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
1: ¿Sí, bueno?
4: Bueno.
1: ¿Cómo está, madre? ¿Primera vez que nos habla?
4: Pastor, no, ya me había comunicado con usted anteriormente.
1: Muy bien. ¿Y su llamada?
4: La verdad, pues me comunico con usted para dar testimonio de que yo sufría mucho de mis riñones.
1: Ah, muy bien.
4: Ya lo había visto, tratamiento tras tratamiento, incluso hasta viajé a otros países buscando una cura, un doctor que me dijera cómo me podía ayudar, y sin éxito. Pero desde que visito la congregación, realmente mi vida cambió al 100%. Mis riñones empezaron a funcionar de nuevo y lo mejor de todo, que ya ni siquiera tengo que hacerme hemodiálisis, porque desde que visito la congregación, todo mejoró. Mi salud, mi vida, y pues ahora estoy muy feliz.
1: Bendito sea el Señor. Usted llamó y vino con nosotros y se sanó.
4: Sí, sí, la verdad que sí. Desde que yo visité la congregación, mi vida dio un giro de 180 grados y pues no tengo más que agradecerle a usted, pastor, por todas las atenciones y por todo lo que me dijo que hiciera para que pues yo pudiera tener mi alivio.
1: Bendito sea el Señor. ¿Qué le recomienda a todas las personas enfermas que nos están viendo en estos momentos?
4: Que vayan directamente a la congregación, que vayan directamente con usted, porque usted es el que tiene la cura de a todos nuestros males.
1: Claro que sí. Muchísimas gracias por su testimonio. Ya sabe que este templo de sanación es su casa y la casa de todas las personas, donde los invito a que sigan llamando, a que se sigan comunicando, para que así como nuestra madre que acudió con nosotros, se liberó, se sanó de esa enfermedad. Muchas gracias, madre, por su testimonio. Que Dios me la bendiga en Padre, Hijo, Espíritu Santo.
4: Muchas gracias, pastor.
1: Con mucho gusto. Hasta luego.
4: Hasta luego.
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1: Queridos hermanos de Monterrey y sus alrededores, sigan llamando, síganse comunicando, porque solamente con nombre completo y fecha de nacimiento le vamos a hacer un estudio espiritual de inmediato y le vamos a decir quién le daña, quién le traiciona, si esa enfermedad es por cuestión natural o es por un daño y una maldad. 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Quiero hablar con mucho respeto de los médicos, que siempre hemos nosotros recomendado que cuando hay una enfermedad, un dolor, vayan primero con los médicos. Queridos hermanos, pero cuando los médicos no son necesarios es cuando la enfermedad, lastimosamente, no es por causa natural. Dios usa a los médicos cuando hay enfermedades que deben tratarse médicamente, pero hay algo que los médicos no pueden hacer, por más preparados que estén: ver el mundo espiritual. Sus instrumentos son físicos, sus diagnósticos son físicos, sus tratamientos también, y cuando la causa de una enfermedad no es física, sus instrumentos no la van a encontrar. Es como buscar agua con un detector de metales, no porque el detector sea malo, queridos hermanos, sino porque no fue diseñado para lo que está buscando. Recuerde cuando nosotros hemos hablado en Marcos 5, versículo 25, una mujer que desde hacía 12 años padecía un flujo de sangre, que había sufrido mucho, había ido con muchos médicos, gastado mucho dinero, todo lo que tenía. Antes le iba peor, 12 años, todos los médicos, todo el dinero, sin resultados. Y no porque los médicos fueran malos, sino porque buscaban en la dimensión equivocada, y la causa de su enfermedad no estaba donde ellos buscaban. ¿Qué hizo esa mujer? Dice en Marcos 5, versículo 27, cuando oyó hablar de Jesús, vino por detrás entre la multitud, tocó su mano, oyó, se movió, actuó. A pesar de 12 años de fracasos médicos, a pesar del gasto, a pesar del agotamiento, hizo algo diferente y el resultado fue inmediato. En Marcos 5, versículo 29, vemos, dice, enseguida la fuente de su sangre se secó y sintió en el cuerpo que estaba sana de aquel azote. Sintió en el cuerpo, queridos hermanos, no le dieron resultados en un papel, lo sintió en su propio cuerpo que algo había cambiado. Lo que 12 años de medicina no pudo, Cristo lo hizo en un instante. Queridos hermanos, y eso es lo que queremos nosotros, que ustedes sientan ese resultado inmediato. Muchas personas desde que llegan a nuestro templo dicen, pastor, yo aquí siento una paz, siento una tranquilidad, me gusta venir a visitarlo porque desde que entro se siente la paz. Queridos hermanos, los resultados son inmediatos y después de la sanación y la curación, su cuerpo se siente distinto. Y es que un cuerpo sano se siente, se ve, mi querido hermano. 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
1: 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Monterrey, que Dios los bendiga, que Dios los sane y los cure. Estamos aquí para ayudar y los esperamos en nuestro templo de sanación. Buenos días y muchas gracias.
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1: Bueno.
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3: Titulares. Muy buenos días, estos son los titulares en esta mañana de miércoles 17 de junio del 2026. Son las 7:03, la temperatura 26 grados, esta es la información. Un menor de 4 años de edad falleció el fin de semana luego de ser atropellado al sur de Monterrey. El presunto responsable se dio a la fuga. Y de hecho el día de ayer vecinos se manifestaron en aquel sector de la colonia San Ángel Sur. Este atropello se registró en San Ángel en su cruce con Valle Alto en aquel lugar. Elementos de la Agencia Estatal de Investigaciones indagan la muerte de un recolector de latas que fue encontrado sin vida en la colonia Hércules, en Guadalupe. Un camión de transporte se estampó contra una barda perimetral, dejando un saldo de una persona lesionada y daños materiales de consideración. Esto ocurre en Cadereyta. El presunto responsable de una serie de robos en la comunidad de Mamulique fue detenido por la Secretaría de Seguridad y Vialidad. Esto ocurre en Salinas Victoria. Elementos de Protección Civil del Estado reanudaron la búsqueda de un hombre arrastrado por la corriente del río Pesquería en Escobedo. En información local, la situación de los diputados de Morena, Mario Soto y Rodrigo Montemayor se complicó luego de que la Comisión Nacional de Honestidad y Justicia de ese partido comenzó un proceso sancionador por no haber asistido a la sesión de la Comisión Anticorrupción. Las especulaciones en torno a su cercanía con la bancada de Movimiento Ciudadano es pura grilla, así lo manifestó Mario Soto Esquer. Arthur, la primera tormenta tropical de la temporada, podría causar lluvias considerables en la entidad, alertaron los expertos. En la información nacional, Morena, el Partido del Trabajo y el Partido Verde arrancarán este 17 de junio su proceso interno para elegir a quienes serán sus candidatos rumbo a la elección de 2027, con la emisión formal de su convocatoria, con la que deberán iniciar los registros formales de aspirantes el próximo 22 de junio. El secretario de Seguridad y Protección Ciudadana, Omar García Harfuch, reveló que el cártel Jalisco Nueva Generación mantuvo una alianza con la facción de los Chapitos mediante apoyo financiero y refuerzo de personal en el sur de Sinaloa. En temas económicos, los petroprecios se hundieron por cuarta jornada seguida y pisaron el nivel más bajo desde marzo pasado. En temas internacionales, el gobierno de Irán anunció que esta semana podría iniciar una nueva ronda de negociaciones con Estados Unidos sobre su programa nuclear y el levantamiento de sanciones una vez que se firme el viernes el acuerdo para poner fin a casi 4 meses de guerra en Oriente Medio. Un potente terremoto de magnitud 6.7 estremeció el centro de Indonesia. En los deportes, oigan, con todo este tema, la cuestión del Mundial. Hay que recordar, son distintos partidos, que lo dicen, es que no se siente el tema mundialista, es que son diferentes partidos y son pues ahí repartidos, ¿no? Entre México, Estados Unidos y Canadá. Oigan, pues Kylian Mbappé se convirtió en el máximo de Francia al llegar a 58 anotaciones con la selección, mientras que Messi alcanzó la marca Close y quedó un gol de convertirse en el máximo goleador en la historia de los mundiales. Y es que ya lo decíamos con respecto a esto, porque pues quedaron así tal cual. Francia, Senegal 3-1, Argentina, Argelia 3-0. En los espectáculos, Un anillo en la mano de Zendaya, rumores cada vez más insistentes y hasta fotografías generadas con IA mantuvieron a los fanáticos preguntándose durante meses si junto a Tom Holland había llegado al altar Zendaya.

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0: Así es, ¿qué tal? ¿Cómo están? Muy buenos días, gracias por acompañarnos esta mañana aquí en Enfoque Monterrey. Estamos iniciando ahí, estamos iniciando ya esta, a ver, este para arriba, así, perdóname, es que no me estoy escuchando, ándale ya, muchas gracias, perdón, es que traigo aquí desacomodado el audífono y les voy a decir algo, yo por lo general los audífonos los traigo, pero bien altos, lo dicen aquí que se me... el tímpano, ¿no? Que se revienta. Pero bueno, es para poder modular. Ay, disculpen ustedes. Ahora sí, muy buenos días. Gracias por acompañarnos esta mañana aquí en Enfoque Monterrey. Estamos iniciando ya este espacio con la información más importante de todo lo que ocurre en Monterrey y el área metropolitana. Muy buenos días. Un saludo a todas las personas que están con nosotros a través de 90.1 FM, a través de la aplicación de Núcleo Radio Monterrey, a través de la página web de La Ranchera, a través de la página web de Enfoque y también en las distintas plataformas. Nos pueden sintonizar en el Facebook de Enfoque Monterrey, aparte que nos pueden inscribir aquí a través de estas cuentas en el Facebook, en Instagram, en X, y ahí nos pueden decir qué es lo que está ocurriendo en su comunidad. Un saludo muy grande a todas las personas que en este momento van en el tráfico, tengan mucho cuidado, manejen con precaución, y también a todas las personas que van en el transporte público, a las personas que van como peatones también, como siempre le decimos con él, hablando precisamente a los audífonos, de un lado, que sí se puede escuchar, y del otro, estar ahí en el chisme de lo que está ocurriendo, porque luego, por estar distraídos, pues puede algo, no sé. Ándale ya, es que también aquí se me estaba desacomodando el micrófono. Oye, pues, ¿qué pasó el día de ayer? Les voy a decir por qué, les voy a contar, es que me acabo de encontrar aquí aparte unos boletos que estaban aquí tirados. Aparte, me encontré un reloj. Este reloj, ¿de quién será? Pues miren, pues me lo voy a quedar aquí. Y ya, bueno, ya está acomodado aquí los audífonos, ya está acomodado el micrófono, ustedes disculpen. Ahí se escucha muy bien, ya. Ahora sí, oigan, y les decía que muchas personas que van, pues, en el tráfico, los que van caminando como peatones, pues que tengan cuidado, estar checando en todos lados el autocuidado. Yo recuerdo mucho lo que nos decía la doctora Umbelina González Salcido, que es quien estaba con nosotros en el Enfoque Seguro y ahora tiene participaciones regulares ahí, pues, bueno, de vez en cuando la invitamos y todo, porque tiene mucho trabajo. Ella nos decía, el tema del autocuidado, aquí era cuestiones de seguridad, pero también en televisión platicábamos con respecto a esto, el tener autocuidado, es decir, si bien es cierto que existen reglas, si bien es cierto que existen así cuestiones en el reglamento y como debería ser, el deber ser tristemente no siempre ocurre, entonces nosotros debemos de protegernos cuando vamos en el vehículo, pero también como peatones, sobre todo como peatones, y también otra vez, las autoridades, por ejemplo, deberían de garantizarnos seguridad, es decir, poder pasear en la mañana, poder pasear en la noche, a lo mejor pues en la madrugada y sin tener miedo, sin tener absolutamente nada de miedo. Pero eso no ocurre, entonces también parte de la responsabilidad, aunque suene feo, es cuidarnos, tener este autocuidado. Y estarnos ahí echando el ojo y todo, no podemos ir como si nada estuviera pasando, que es lo que decía ahorita. O sea, si vamos como peatones, por favor, pues solamente el pensar eso, ¿no? De que, pues sí, podemos ir escuchando y agradecemos que nos escuchen, pero el audífono de un lado y el otro, estar atentos a lo que ocurre alrededor en nuestra comunidad. Pero bueno, recuerden también que tenemos el WhatsApp. En el WhatsApp nos pueden escribir, en el WhatsApp nos pueden decir qué es lo que está ocurriendo ahí en su comunidad. Es el 81-2321-3211, 81-2321-3211. Cualquier cosa, con mucho gusto, aquí pueden comentarla. Muchas gracias, mi estimado Ricardo García en los controles, Priscila Estrada en la producción. Yo soy Hugo Aranda Tamayo. Tenemos mucho que platicar y vámonos con los temas de seguridad que ocurrieron el día de ayer y que vienen incluidos en www.enfoquemonterrey.com.mx y también en la edición impresa del periódico El Porvenir.
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0: Oiga, vámonos con esto. Ya platicábamos que un menor de 4 años de edad falleció luego de ser atropellado al sur de Monterrey.

Rey, el presunto responsable se dio la fuga. Este atropello se registró en Avenida San Ángel, en su cruce con Valle Alto, en la colonia San Ángel Sur. Las autoridades realizan la búsqueda del presunto. Por lo pronto, aseguraron el vehículo con el que cometió los hechos. Es un Jeep modelo 2021. Sería habitante de la misma colonia donde fueron los hechos. Después del atropello, familiares del menor, Liam Damián, lo trasladaron a la clínica 2 del IMSS, donde se determinó que ya no contaba con signos de vida. La noche de ayer el niño fue velado en una funeraria del centro de Monterrey. Esto, según lo que daban a conocer, ocurrió el fin de semana. El día de ayer el niño fue velado, ya lo decíamos, en una funeraria del centro de Monterrey. Los elementos de movilidad del municipio son los que realizan las indagatorias por este atropello. Oigan, y el día de ayer precisamente se llevó a cabo ahí una movilización al sur de Monterrey, y esto fue por esta tragedia tan lamentable que ocurrió allá en el sector de San Ángel. Y es que luego de esto y de que no se ha localizado al presunto responsable, los vecinos y seres queridos de este pequeñito protestaron ahí en Avenida Eugenio Garzazada, a la altura del Parque Canoas, al sur de Monterrey. Según lo que comentaban, con esto buscan presionar a las autoridades para que capturen al automovilista que atropelló y causó la muerte del niño. Y pues bueno, ahí llegaron a este punto y bloquearon brevemente la circulación en esta manifestación. De hecho, familiares decían que pues incluso hasta han tenido que batallar no solamente con la tragedia y con el dolor, sino ahora con el tema económico para cubrir los gastos funerarios. Dijeron que buscan que el culpable sea detenido inmediatamente y enfrente a las consecuencias legales por la pérdida de la vida del menor. Son las 7:14. En otro asunto, elementos de la Agencia Estatal de Investigaciones indagan la muerte de un recolector de latas que fue encontrado sin vida en la colonia Hércules de Guadalupe. Fueron vecinos del sector quienes reportaron que estaba una persona tirada frente a un domicilio y al verificar se percataron que estaba sin signos vitales. Las autoridades indicaron que a la víctima se le apreciaba un golpe en la zona occipital, pero desconocen si esta fue la causa de su muerte. Los hechos se reportaron en el cruce de la calle Minerva y Senk en la colonia Hércules. Hasta el momento, el oróxido no ha sido identificado. Es una persona de unos 60 años, complexión regular y de baja estatura. Se indicó que en ese momento, esta persona vestía una camisa azul, pantalón ámbar y una gorra blanca con manchas. Los vecinos mencionaron que constantemente miraban a esta persona recorriendo las calles de la colonia Hércules buscando latas de cerveza, pero desconocen de qué sector de Guadalupe venía a recolectar el aluminio. Hasta el lugar llegaron paramédicos de la Cruz Roja, pero desafortunadamente ya nada pudieron hacer para salvarle la vida. Personal de la Agencia Estatal de Investigaciones indagan sobre los hechos para deslindar responsabilidades. Será la autopsia de ley correspondiente la que determine las causas de la muerte. Son las 7:16, la temperatura está a los 26 grados. Vámonos al corte y regresamos. Tenemos más que platicar en esta mañana, en esta edición matutina de Enfoque Monterrey. Ya volvemos.

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0: ¡No! Ya regresamos con mucha más información.

0: Continuamos con más información. Gracias. Son las 7:21. La temperatura en estos momentos se encuentra en los 26 grados. Oigan, tenemos más información y seguimos con más aquí en Enfoque Monterrey. Y es que elementos de Protección Civil del Estado reanudaron la búsqueda. De hecho, continúa todavía, la búsqueda de un hombre que fue arrastrado por la corriente. Esto en Escobedo y fue en el río Pesquería. Las labores todavía se están llevando a cabo esta mañana. Es la información.
1: Con un operativo por tierra y aire, rescatistas de Nuevo León y el Ejército Mexicano realizaron la búsqueda de José Ariel Hernández Villarreal, de 51 años de edad, hombre que iba caminando de regreso a su casa. Después ya no logró llegar. La creciente del río Pesquería lo arrastró durante la tarde de lunes. La víctima presuntamente salía de trabajar de una pensión de tráileres en el libramiento noroeste e intentó cruzar el afluente, pero la bajada del agua que venía del municipio de García lo sorprendió. Hoy lo mantiene en calidad de no localizado. Con apoyo de drones, binomios caninos y el helicóptero de Protección Civil de Nuevo León, así como la policía de Escobedo y la Comisión de Búsqueda de Personas Desaparecidas, reanudaron la mañana del martes el dispositivo de rastreo en el afluente, a la altura del centro de Escobedo, donde se le vio por última vez. Familiares de la víctima se aproximaron al lugar cargando con ropa de José Ariel para apoyar a los canes expertos en búsqueda y así intentar localizarlo lo más pronto posible con el olor del desaparecido. Agentes de investigación de la Secretaría de Seguridad de Escobedo también apoyaron en el sitio sobrevolando un dron para tratar de ubicar a la persona no localizada. Para el mediodía del martes, los rescatistas ya habían recorrido al menos 6 kilómetros río abajo, buscando entre la maleza y árboles, tratando de ubicar al hombre reportado como desaparecido. Hasta la tarde del martes, José Ariel Hernández Villarreal, de 51 años, seguía sin ser localizado, a espera que una pista los lleve a saber su paradero. Para Enfoque Monterrey, Raimundo Elizalde.
0: Gracias, Raimundo Elizalde, por esta información. Y pues bueno, ya lo decíamos en esta mañana, todavía se están llevando a cabo estos, pues, investigaciones y sobre todo la búsqueda ya en aquel punto. 7:23, un camión de transporte se estampó contra una barda perimetral, dejando un saldo de una persona lesionada y daños materiales de consideración. Esto en Cadereyta. La afectada es una mujer quien iba pasando por el interior de una colonia privada cuando varias hileras de bloques cayeron sobre su cuerpo. El accidente se reportó en la calle Encino, en la colonia Valle del Roble, participando un camión tipo microbús con placas del estado de Nuevo León. Se indicó que la unidad pertenece a la empresa de transporte de personal Connect, que brinda servicio a esta zona. La lesionada es una mujer de 50 años que no fue identificada en ese momento por las autoridades. Testigos de los hechos mencionaron que la unidad de transporte, unos trabajadores se desplazaban a exceso de velocidad por la calle Encinos, cuando por causas desconocidas el chofer del vehículo perdió el control del volante, estrellándose primero contra un poste de concreto de la Comisión Federal de Electricidad. Posteriormente salió proyectado contra una barda perimetral, la cual derrumbó por completo. Parte de los bloques cayeron encima de la vecina de aquel sector. Son las 7:24. Vámonos ahora a temas locales que también pueden encontrar en el portal de Enfoque Monterrey, en el portal del periódico El Porvenir y también en nuestras redes sociales.
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0: Ahora con esto, oigan, la situación de los diputados de Morena, Mario Soto y Rodrigo Montemayor, que trascendió, unos colegas subieron un video, creo que del lunes, que estaban tratando de entrevistarlo, y no eran dos o tres, eran casi todos los que cubren la fuente de Congreso del Estado, y el diputado estaba hablando por teléfono, le estaban diciendo, y ahí se hizo para allá y para allá. Luego, una asistente, yo creo que de él, o no sé quién sería esa mujer, tratando de impedir el trabajo de los medios de comunicación, hasta de quitándole ahí, a los compañeros, casi aventándolos. Uno le dijo, ¿sabes qué? No me empujes, ¿verdad? Y pues bueno, o sea, que le hubiera colgado tantito. ¿Qué tan importante era estar hablando ahí para el diputado que no pudiera atender? Dejen que, aunque fuera uno, pero eran bastantes, eran toda la fuente de Congreso, pero pues bueno, no hablo. Total, la situación de los diputados se complicó luego de que la Comisión Nacional de Honestidad y Justicia de ese partido comenzó un proceso sancionador por no haber asistido a la sesión de la Comisión Anticorrupción, donde se aprobó el inicio de un juicio político en contra del gobernador Samuel García. Como medidas cautelares, los legisladores fueron suspendidos y no podrán participar en ningún evento público en calidad de representantes de Morena. El proceso, que está bajo análisis, ordena la suspensión provisional de Mario Alejandro Soto Esquer del cargo de consejero estatal, medida que tendrá que asumir durante el tiempo en que se lleve toda la investigación. Además de la prohibición temporal a Soto Esquer y Rodrigo Otoniel Montemayor Romero de participar en conferencias de prensa, eventos institucionales y reuniones formales, ostentándose como dirigentes o representantes oficiales de Morena en Nuevo León. La Comisión Nacional de Honestidad proporcionaron allá a los dos legisladores un plazo de 5 días para que presenten pruebas a su favor. En el documento también señalan que haberse ausentado a la sesión celebrada por la Comisión Anticorrupción en el Congreso el pasado 12 de junio afectó la imagen del partido. Y si esto no fuera suficiente, la actuación de ambos morenistas contraviene estatuto. Todos dicen de lealtad al partido. Saben también que no solamente es un tema del partido, también es un tema en donde los ciudadanos podemos ponernos a pensar y analizar entonces cada una de las iniciativas, si es que tienen iniciativas que presentaron, para ver hacia dónde estaban apuntando. Y cada uno de los comentarios, cada una de las declaraciones y su actuar, que a lo mejor no era tan obvio en todas las situaciones que tienen que ver con las autoridades estatales. ¿Cuál era la postura? Entonces, ponerle lupa a las actuaciones que tuvieron con respecto a esto. Sobre todo, Mario Soto, y como coordinador. Ver qué tanto hizo y qué no hizo. Ahora entonces hay que ponerle lupa, no solamente en cuestiones del partido, sino también en su actuar como legislador. Estas medidas cautelares estarán vigentes hasta que se dé a conocer el tipo de sanciones que se les van a aplicar en definitiva a ambos. 7:27, y pues bueno, ya lo decíamos, todo lo que se puede creer, lo que se puede suponer en torno a la posible cercanía con la bancada de Movimiento Ciudadano. Ayer se lo platicábamos a la diputada Marisol, ¿verdad? Ahí ella decía que pues obviamente no, ¿verdad? Y pues bueno, Mario Soto dice también que todo esto, con su cercanía a lo naranja, es pura grilla. Esta es la información.
3: El diputado local de Morena, Mario Soto Esquer, rechazó las versiones que lo vinculan con la bancada de Movimiento Ciudadano y aseguró que los señalamientos sobre un supuesto acercamiento político forman parte de una estrategia impulsada por sus adversarios. El legislador sostuvo que las acusaciones carecen de fundamento y reiteró su compromiso con los principios de la Cuarta Transformación y con el partido al que pertenece desde hace más de una década. Soto Esquer también aclaró su ausencia en la mesa de trabajo convocada por la Comisión Anticorrupción del Congreso Local para abordar el juicio político contra el gobernador Samuel García. Según explicó, la situación se derivó de una falta de comunicación interna dentro de Morena. El legislador calificó como un show mediático el proceso de juicio político promovido contra el mandatario estatal y aseguró que desde la dirigencia nacional de su partido se les pidió no involucrarse en ese tipo de temas. Asimismo, manifestó su desacuerdo con la figura del juicio político como mecanismo de sanción para funcionarios públicos, argumentando que los actos de corrupción deben investigarse y castigarse mediante las fiscalías correspondientes y los procesos de revocación de mandato. El diputado también advirtió que en caso de prosperar un eventual juicio político y una destitución del gobernador, la mayoría legislativa recaería en PRI y PAN para designar a un mandatario interino, escenario con el que dijo no estar de acuerdo. Respecto a los rumores sobre una posible salida de Morena para incorporarse al Partido de Trabajo o Movimiento Ciudadano, Soto Esquer fue enfático en señalar que permanecerá dentro del movimiento fundado por el expresidente Andrés Manuel López Obrador. Finalmente aseguró que mantiene altos niveles de aceptación entre los ciudadanos de su distrito en García, lo que dijo respalda el trabajo que ha venido realizando como representante popular para Enfoque Monterrey y El Porvenir Radio. Priscila Estrada.
0: Oigan, y ya platicábamos, siguiendo con los temas de Morena, estábamos comentando cómo pues ya a partir de este día arrancan las licencias en este partido, en la llamada 4T por las coordinaciones estatales. 17 estados de la República tendrán elección de gobernador el próximo año. Se espera que funcionarios, alcaldes, etcétera, pidan licencia esta semana si no lo han hecho, y pues bueno, es para precisamente el proceso interno de este partido para elegir a quienes serán sus candidatos. Hay una convocatoria con la que deberán iniciar los registros formales de aspirantes el 22 de junio. Pues bueno, con este contexto y con la finalidad de enfrentar el proceso de selección para ser coordinador de los comités de la defensa de la 4T en Nuevo León, Waldo Fernández solicitó licencia por tiempo indefinido a su cargo como senador. Dicha solicitud fue presentada por el morenista ante el Senado y se prevé que sea aprobada por la Comisión Permanente y entre en vigor a partir de este miércoles 17 de junio. Asimismo, se dio a conocer que Carlos Suárez, suplente de Waldo Fernández, será quien tome la titularidad del cargo. Cabe mencionar que originalmente Fernández había externado que no pediría licencia al cargo, sin embargo, sería una de las condiciones que contendrá esta convocatoria, ya lo decíamos, de Morena, que, pues bueno, se lanzará el próximo 22 de junio para el registro, para elegir a quien ocupará la coordinación de los comités de defensa de la Cuarta Transformación en Nuevo León. Por último, cabe mencionar que, aunado a Waldo Fernández, 6 senadores más solicitaron licencia para enfrentar este proceso. Son las 7:31, la temperatura 26 grados, vamos al corte y regresamos, tenemos más que platicar en esta mañana, aquí en Enfoque Monterrey, quédense con nosotros, es miércoles, mitad de semana, 17 de junio, ya volvemos.

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5: Oiga, tenemos mucho que platicar, son las 7:34, vámonos rápidamente con lo que ocurrió durante la madrugada en las últimas horas en el área metropolitana de Monterrey.
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5: Oiga, vámonos con esto, y es que durante la madrugada de este miércoles se registró la volcadura de un vehículo sobre Avenida Morones Prieto, a la altura de la calle Aldama, antes del puente Azteca en el municipio de Guadalupe. De acuerdo con los reportes, el conductor circulaba a exceso de velocidad y debido a la falta de iluminación en la zona, no se percató del cordón divisorio. Esto provocó que el automóvil se proyectara contra un árbol y terminara volcándose. Al lugar arribaron paramédicos y elementos de Protección Civil de Nuevo León. A pesar de lo aparatoso del accidente, tanto el conductor como sus acompañantes resultaron ilesos. Oigan, y un fuerte percance se reportó también durante la madrugada, pero esto fuera del área metropolitana. Fue en la carretera La Gloria, Colombia, a la altura del kilómetro 19 en el municipio de Anáhuac, dejando como saldo una persona gravemente lesionada. Este percance ocurrió cuando una camioneta con placas de Texas quedó completamente destrozada tras ser impactada por dos tráileres. Personal de Protección Civil de Nuevo León acudió al sitio y tuvo que utilizar estas herramientas conocidas como las quejadas de la vida para liberar a la víctima. Al momento de su traslado hospitalario, el hombre fue reportado en estado grave con múltiples heridas y fracturas en piernas, brazos y cráneo. Atentos a el estado de salud y esto que ocurrió también en este caso en el municipio de Anáhuac, en la carretera La Gloria, Colombia, durante las últimas horas. Son las 7:36, vámonos ahora al pronóstico del tiempo para saber cómo van a estar las condiciones para este día.
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5: Y esto que cambia totalmente el pronóstico que se tenía, sí, pues para este día, que de hecho se había comentado que la posibilidad de precipitaciones fueron el lunes y el día de ayer que ni chipichipi hubo en algunos sectores, pero bueno, el día de hoy saben que hay calor, se espera calor en la zona metropolitana, cielo mayormente despejado, máxima de 37, vientos de 10 a 15 kilómetros por hora, humedad 54%, el índice UV extremo, el amanecer 5:50, a esa hora sale el solecito, la puesta del sol se espera a las 19:34, por la noche un cielo mayormente despejado con una mínima de 26, vientos de 10 a 15 kilómetros por hora, humedad 59%, la salida de la luna a las 8:30, la puesta de la luna a las 22:26, estamos en una luna creciente. Para el día de mañana, jueves 18, una máxima de 40, mañana va a estar haciendo calor, mucho calor en la zona metropolitana. Máxima de 40 para mañana jueves y una mínima de 26 con el cielo mayormente soleado. El viernes, máxima de 34 y mínima de 23 con chubascos por la tarde. El sábado se espera una máxima de 30 y una mínima de 23 también con tormentas por la tarde. El domingo, 32 y 24 con tormentas por la tarde. Y el lunes, 34 de máxima, mínima de 23 con el cielo parcialmente nublado. Entonces, el día de mañana tendremos calor, no hay posibilidad de lluvias en estos días hasta el fin de semana cuando se esperan chubascos por la tarde del viernes y el sábado y el domingo. Y para el día de hoy, una línea seca se establecerá sobre el norte del país y va a originar vientos fuertes con rachas de 60 a 80 kilómetros por hora en zonas de Chihuahua y Coahuila, así como rachas de 50 a 70 kilómetros por hora en zonas de Nuevo León. A su vez, canales de baja presión en el interior del país, en interacción con una vaguada de niveles medios de la atmósfera, inestabilidad atmosférica y con el ingreso de aire húmedo del Océano Pacífico y el Golfo de México van a generar lluvias puntuales fuertes en Veracruz, en Tamaulipas, en Oaxaca, Hidalgo, Puebla, también en Tlaxcala, Morelos, Ciudad de México, Estado de México, Michoacán, además de Durango, Sinaloa, Chihuahua y Sonora. Intervalos de chubascos en Guerrero, Nayarit, Querétaro, Guanajuato, Aguascalientes, Zacatecas, San Luis Potosí y Nuevo León, así como lluvias heladas en zonas de Coahuila y Baja California Sur. La onda tropical número 7 se va a desplazar al sur de Michoacán y Colima y va a reforzar las condiciones para lluvias puntuales fuertes en Jalisco y chubascos en Colima. A final del día, el sistema se va a alejar y dejará de afectar al país, mientras que la entrada de aire húmedo del Mar Caribe y otro canal de baja presión que se extenderá sobre el sureste mexicano va a interaccionar con una nueva onda tropical, la número 8, que se aproximará a la península de Yucatán, lo que va a generar lluvias puntuales muy fuertes en Chiapas, puntuales fuertes en Campeche y Tabasco e intervalos de chubascos en Quintana Roo y Yucatán. Va a continuar el ambiente vespertino caluroso, muy caluroso, en el norte del territorio nacional. Son las condiciones, hablando de lluvias fuertes y posible granizo, que van a afectar en algunos sitios. Y aquí hablando de la zona metropolitana, calor con 37 grados de máxima para este día. No hay lluvias y mañana jueves hasta 40 grados. Son las 7:40. Vámonos ahora al reporte de cómo está la vialidad en esta mañana.
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5: Y para eso me da mucho gusto saludar al oficial Fernando Díaz de la Secretaría de Seguridad Pública y Vialidad del municipio de Monterrey. Oficial, ¿cómo estás? Muy buen día.
6: Muy buen día, Lee. No me diga eso, Lee.
5: ¿Qué pasó?
6: ¿Cómo que 40 grados? No me diga eso.
5: El día de mañana, tendremos hoy 37 de máxima.
6: Te estoy diciendo que no me diga eso, mañana. Lee, por favor.
5: Mañana, pero bueno, el fin de semana con lluvias. Digo, pero a ver si luego llueve, porque, por ejemplo, ya ves que el lunes llovió fuerte, en muchos sitios lo platicábamos, pero realmente lo que se preveía o lo que se esperaba para el lunes era muchísima más lluvia. Y también para el día de ayer, pero ayer no, hombre, no, nada.
6: Es que es el detalle, Lee. Su nombre lo dice, son pronósticos.
5: Exacto, que es lo que le digo a todo el mundo, o sea, es una probabilidad, es una posibilidad, y conforme pase el día, puede cambiar. O sea, pues no es que sea palabra tal cual, ¿verdad? O sea, es un más o menos y todo puede cambiar.
6: Sí, señor.
5: Sí, hombre.
6: Buenos días, Liceo Hugo Aranda Tamayo. ¿Cómo amaneció el día de hoy?
5: Muy bien, muy, muy contento, muy feliz, mitad de semana.
6: ¿Por qué, hombre? ¿Por qué feliz y contento?
5: Es que déjame decirte algo, es que...
6: Le tocó la tanda, ya me acordé.
5: Sí, que todavía no me la entregan, ¿eh? Todavía no me la entregan. Y aparte, esta es una tanda chiquita, es de... Bueno, pero de todos modos, con cualquier dinero, porque yo no traía nada. Es de 2,000 pesos. Es una tanda de 2,000 pesos, pero pues mira, caen muy bien. Pero no, mira, ¿sí? Eso que estás escuchando tú, eso es una bolsa de plástico. Y esto otro que tú vas a escuchar es papel aluminio, porque te voy a decir por qué. Porque me regalaron, no, hombre, y huele bien sabroso, unos taquitos de harina con huevo con chorizo y con frijoles. Así tal cual.
6: Decía un camarada, hijo eso.
5: Bien rico, ya está, empecé así, mira, no. Ay, déjalo guardo, porque ahorita no puedo comer hasta que termine el noticiero. Pero entonces,
6: pues, ¿qué mira, lo llevó, Alic? A ver.
5: ¿Mandé?
6: No me digas que Adriana.
5: Ah, claro, Adriana me los trajo. Y deja tú, que le había dicho que le iba a traer un mazapán y se me olvidó el mazapán.
6: No, hombre.
5: Claro, pero es un mazapán de los grandes, de los que venden en las tiendas de dulces típicos. Ah, bien sabroso. Es que luego voy a una tienda también donde venden dulces típicos bien baratos. Tienen también un rollo de guayaba con cajeta. Bueno. Mm.
6: Ah, sí, está bueno, sí.
5: Y bien barato, entonces, pues, ¿te das cuenta? Y le dije a Adriana, te voy a llevar un mazapán de los grandotes, pues se
6: mueve. Le va a salir un grano en la lengua, Adriana, por su culpa, hombre.
5: Sí, hombre, y nomás que se me olvidó. Y ella me dijo, mira, te traje unos taquitos de su lonche y me los convidó. Entonces, pues mira, aquí están, y nomás con el olor, entonces eso hace que ande feliz. Digo, ahorita no los puedo comer, ¿verdad? Pero al ratito...
6: ¿Qué le dijo? ¿Y mi mazapán, güero?
5: Sí, pero ya le dije, el día de mañana traigo el mazapán, pero ya me dejó aquí los taquitos de harina, bien a gusto. 3 taquitos nada más.
6: ¿Cuántos?
5: 3 taquitos, porque andamos a dieta.
6: Usted coma, hombre, como quiera vamos a morir, Lee.
5: No, y aparte, como dice, ¿no? Que tallas hay muchas, vidas solo hay una.
6: Solamente one. Oiga, Lee, buen día ahí para Alejandro González, Priscila Estrada. el amigo Richard Garcés, sobrino de Mauricio, y don Antonio Toño Murillo. Buen día al amigo turista y radio escucha. Le quería comentar también, ya que solamente contamos con dos percances viales, pero le quería comentar también de la gente picuda del día.
5: ¿Por qué? ¿Qué andan haciendo?
6: Ayer íbamos sobre, no me dejarán mentir los que iban sobre Morones para tomar Revolución a eso de las 3 y feria. Oiga, estamos todos formados, Lee. Ay, viene el pico que piti, deme chance a todos, ¿no? Nadie lo dejó entrar. Pero se quería meter a la punta, Lee.
5: Sí, no, hombre, en lugar de hacer fila, ¿verdad?
6: Es lo que le comento, o sea, sí. Pues está en la fila, hombre, ¿qué te cuesta?
5: No, y aparte, mira, yo puedo entender cuando hay algún cierre de manera intempestiva, que uno viene en el carril o algo y, ay, espérame, mira, está cerrado por algo. Pues bueno, ¿verdad? Ahí, oye, ve, dame chance, y uno. Pero cuando es de estas maneras, de estas formas, por un lugar en donde ya se sabe, querer hacerlo a la mal y nomás porque sí, porque uno va en su fila y el otro dijo, no, hombre, bien a gusto, vengo por aquí y luego me incorporo. Pues ahí sí, no, pues no se vale.
6: Y luego le dice, dame chance, ¿no? Pues vete a la fila, compadre. Oh, sí. Y luego ese te recuerda el 10 de mayo. ¿Qué es eso?
5: Luego todavía se enojan, exactamente. Y pues no.
6: No, pues agarre su tiempo y sobre todo haga la filita, pues oiga.
5: Sí, claro. Sí, y debería de ser así. O sea, realmente es como siempre platicamos, el deber ser, porque nada, pues de querer llegar temprano todos quisiéramos, pero pues de todos modos es la dinámica. Y otra vez, oficial, si fuera algo oye,
6: de urgencia.
5: Que de urgencia algo, pero es nada más la gente luego que lo hace porque no quiere perder tiempo, no quiere estar como los demás. Entonces, como bien lo decías, gandallas.
6: Así es, gandalla y picudo. Déjame, le sigo echando. Sí. Échale tú, Richard, también.
5: Ahí, tú también. Sí, hombre, gandallas y picudos.
6: En percances viales, contamos solamente con dos choques.
5: Ok.
6: Uno de ellos participa un ciclista con un vehículo compacto. Ahí se encontraba la ambulancia en el lugar. Era antiguo camino a los Andes y calle J. Lozano, está en la calle Colonia Coyoacán, para que se ubique más o menos a la altura de Ruiz Cortines y Félix Gómez. Ahí se encontraba ya la unidad tomando datos, y ese es uno, el que pues chocó el carro con ciclista. Ahí van a delindar responsabilidades el capitán que se encuentra en el lugar, y el otro es Garzazay San Francisco. Es un alcance en la circulación de norte hacia el sur. Es un alcance. También se viene circulando sobre la avenida Constitución a la altura de Padre Mier. Ahí tenemos un vehículo descompuesto en 45. Descompuesto, Lee. Para que extreme precaución, ya tiene conocimiento de la unidad de auxilio vial y van a prestar la ayuda de perdido para sacarlo de ahí, para evitar algún percance vial y evitar pues la carga vehicular que se está llevando a cabo en este momento, la cual abarca desde Félix Gómez para tomar Constitución también, desde Revolución, ahí para que más o menos tenga una idea. ¿Qué le parece?
5: No, pues también, oye, para tener cuidado, porque hay algunas zonas, en estos días hay algunas zonas que están tranquilitas, pero luego otras está, pues, normal, digo, lo de todos los días, porque luego platicamos el tema de que, pues, ya no hay algunas universidades, en algunas escuelas, digo, no han salido todavía de vacaciones, pero ya no están yendo, van algunos sí, algunos no. Entonces, esto hace que ciertas zonas estén tranquilas, pero los sectores de siempre, estos presentan la carga, pues, habitual de, pues, un día entre semana.
6: Así es, y también está reportando carga vehicular en lo que es la avenida Gonzalitos y Madero. También reportaban en Rangel Frías y Aztlán, sí mismo Lincoln, Puerta de Hierro de Poniente Oriente, Leones Enrique Celiva, Simón Bolívar y Madero, también Leones y Simón Bolívar, Leones para tomar Gonzalitos, Ruiz Cortines y Gonzalitos también, Alfonso Reyes, Pedro María Naya, y también hay carga vehicular en el área de Morones Prieto, calle Betty Leal. Asimismo también en Morones Prieto, Pío Décimo, que por ahí también, salud para comandante César Torres, que por ahí también ahí estuvo reportando accidentes y fallas de los semáforos de precisamente de Elix, de Pío Décimo y Morones Prieto, también salud para el comandante César Torres. Pues también está reportando carga vehicular en Rogelio Cantú, Puerta del Sol, lo que es Lázaro Cárdenas para tomar Garza Sada, ya que Garza y San Francisco está el accidente más hacia el sur adelante sobre Garzazá, por lo cual se está generando carga vehicular en ese punto importante. También indicaban en el primer cuadro lo que era Juárez, Zuazua, Zaragoza, Cuauhtémoc, Pino Suárez, el área de Avenida Cristóbal Colón, Félix Gómez también, y lo que es Garza Sada, la circulación de sur hacia el norte, y José Alvarado, J. Cantú Leal, Revolución Chapultepec y Constitución ahí frente a Gine, antes de Félix Gómez hay carga vehicular también, y Ruiz Cortines a la altura de Bernardo Reyes también. Es lo que tenemos ahorita de mayor importancia, Alex, solamente indicarle que tome su tiempo de traslado, su distancia con vehículo que le antecede, utilice cinturón de seguridad, recuerde que son 30 kilómetros zona escolar, 50 zona urbana, recuerde que los 30 kilómetros que se excede la velocidad, la multa también es cara, se considera como grave y no tiene descuento. Hay que respetar los cajones azules para personas con discapacidad, la línea roja de los hidrantes de los bomberos, los ochavos, también las cocheras de los vecinos, mejorable con el vecino para evitar problemas. Y también para pasar la cuenta X, la personal es arroba de az-fer, arroba das-fer. Y siga con Hugo Aranda Tamayo, Enfoque Monterrey, por venir radio. Yo soy Fernando Díaz, dos choques solamente, Lick. Y esperemos que así siga todo el día.
5: Sí, sí, ojalá que sí, fíjate que estaría bien que no se presentaran más. Digo, estamos hablando del municipio de Monterrey, luego también falta pues toda la zona metropolitana, pero pues sería el ideal y si pusiéramos ahí atención, pues se lograría esto, ¿verdad? Estar atentos al volante.
6: Sobre todo y tener un poco más de cultura vial y también recordándole, como lo indica Andrés Mendoza el Mayor, no vaya hablando por teléfono ni utilice el celular para evitar accidentes del tipo alcance, ya que un segundo basta para cometer un hecho vial. Y también el operativo grúa con el comandante licenciado Jesús Chiquito Chaires también.
5: Ah, sí, un saludo muy grande, que también anda trabajando todos los días, ¿verdad?
6: Fíjese que lo que le pasó también a Chiquito Chaires, Jesús, el licenciado comandante.
5: Sí.
6: Ganchó aquí afuera.
5: Ajá.
6: Y ya salen corriendo los muchachos. ¿Por qué? ¿Usted? Ahí no había señalamiento. Dijo, no viste el señalamiento porque estás en contra, estás del otro lado.
5: Que la canción. No, pues con razón, no lo veían, mira, bien a gusto. Dijeron, aquí no dice nada, déjame pongo aquí, pero es que venían en contra. No, pues ¿sí? No. Ah, sí, pues bien a gusto, mira, quién fuera. Y órale, vámonos.
6: Para arriba, ¿verdad? La troca, pero bueno.
5: Sí, es que...
6: Ya está, Lick, ánimo que así. Tenga excelente miércoles.
5: Igualmente, oficial, gracias. Y sí, voy a comer un taquito a tu
6: salud. No quede mal con el mazapán, hombre, qué bárbaro. Sí,
5: no, lo voy a traer mañana y me voy a comer un taquito a tu salud.
6: Dame, ya no sigue, tengo mucha hambre, estoy con lo que me sale. Bueno, adiós.
5: Hasta luego, gracias. El oficial Fernando Díaz de la Secretaría de Seguridad Pública y Vialidad del municipio de Monterrey. 7:51, vámonos al corte. Y volvemos, tenemos más que platicar en esta mañana. La temperatura está a los 26 grados, ya volvemos.
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5: Así es, continuamos. Tenemos más información. Son las 7:55. Vámonos rápidamente con la maestra Jimena Rey porque ya está lista con el Enfoque Positivo.
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5: Maestra, te escuchamos. Adelante. Muy buenos días.
16: Hola, hola, hola, hola, hola. ¿Qué onda? ¿Qué estás haciendo? ¿Estás donde estás? ¿Sí? ¿Segura? ¿Seguro? Ok. ¿Sabes qué? Hoy elegí otra palabra. El universo envía la palabra flexibilidad, que no significa que sea una cuestión únicamente de ir al gym, ¿eh? O de ir a caminar. ¿Y qué te da la flexibilidad? Dejo de exigir y de exigirme y acepto los límites como están, como son. Me tomo mi tiempo para reflexionar y aportar luz a la experiencia presente y no sombras y no oscuridad. Ser flexible es muy importante en todos los aspectos de tu vida, en todas las áreas, como mamá, como papá, como hijo, como hermano, como hermana, como hija, como compañero o compañera de trabajo, en amistades, en relaciones con los vecinos, cuando vamos a hacer una compra. Ser flexibles, que no significa dejarnos pasar o pisar, no, no, no, más aceptar que los otros tienen otras historias, otros temas, y que hay que verlos con amor también, como la lección de ayer, y que esto también es natural y está dentro nuestro si es que así lo deseamos. Sé un poquito más flexible el día de hoy y sobre todo sé flexible contigo también, ¿eh? Porque me imagino tu nivel a veces de exigencia o cómo te tratas y me pregunto, ¿qué está pasando ahí? Deja de etiquetarte tanto y ámate. Y sé más flexible. Y esto ha sido todo por hoy. Yo desde aquí te envío una constelación de energía positiva, brillante y vibrante. Que tengas un estupendo día. Gracias, gracias, gracias, gracias. Muchísimas gracias por escucharme.
5: Al contrario, maestra, gracias por platicarnos estos temas del enfoque positivo. Y pues bueno, ya lo saben que pueden contactarse con la maestra Jimena Rey a través de sus redes sociales. Son las 7:57, tenemos más que platicar. Vámonos ahora con Yesenia Gauna. Yesi ya está lista también, pero ya tiene todo lo que ha ocurrido en los deportes.
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5: Jessy, te escuchamos. ¿Cómo estás? Muy buenos días.
17: Hola, ¿qué tal? ¿Cómo están? Muy buenos días. Claro que sí, arrancamos con toda la información deportiva más importante. Empezamos hablando de Francia, pues confirmó que es considerada una de las grandes favoritas para conquistar la Copa del Mundo. Y es que el conjunto dirigido por Didier Deschamps derrotó 3-1 a Senegal en su presentación mundialista. La figura del encuentro fue Kylian Mbappé, quien marcó 2 anotaciones y volvió a demostrar que es uno de los futbolistas más determinantes del planeta. Francia dominó gran parte del partido gracias a su velocidad por las bandas, su profundidad ofensiva y la experiencia de una generación que combina juventud y talento. Además, Senegal intentó reaccionar y logró descontar en la recta final, pero los franceses supieron controlar el partido y sumar sus primeros 3 puntos del torneo. Además, con este resultado, Francia se coloca en la parte alta del grupo I y envía un mensaje claro al resto de selecciones candidatas al campeonato. Los franceses han llegado al Mundial con la intención de pelear nuevamente por el título. Por otro lado, Noruega fue protagonista después de casi 3 décadas sin participar en una Copa del Mundo. Los escandinavos regresaron de manera espectacular, derrotando 4-1 a Irak en el Boston Stadium. El gran referente fue Erling Haaland, quien firmó un doblete y lideró una actuación contundente, esto en la selección noruega. Desde el inicio del encuentro, Noruega mostró una propuesta ofensiva agresiva y una gran capacidad para aprovechar los espacios. Haaland fue una constante amenaza para la defensiva iraquí y confirmó que llega al torneo en uno de los mejores momentos de su carrera. Con esta victoria, Noruega se coloca junto a Francia en la cima del grupo I, y por lo que el enfrentamiento entre ambas selecciones podría convertirse en uno de los partidos más atractivos de esta primera fase. Y si hablamos de figuras mundiales, tenemos que trasladarnos hasta Kansas City, donde la campeona del mundo hizo su debut. Argentina arrancó con una contundente victoria de 3-0 sobre Argelia, esto en una actividad del grupo J. El gran protagonista fue Lionel Messi, quien firmó una actuación memorable al marcar los 3 goles del albiceleste. Y es que a sus 39 años, Messi continúa ampliando una trayectoria que ya forma parte de la historia del fútbol mundial. El capitán argentino lideró a su equipo desde el primer minuto, mostrando visión, liderazgo y una capacidad de definición que sigue marcando diferencias al más alto nivel. La victoria coloca a Argentina como líder provisional del grupo J y fortalece las expectativas de una selección que busca defender la corona obtenida en Qatar 2022. Hasta aquí el avance, toda la información deportiva más importante. No se despegue, yo soy Yesenia Gauna y continúa en Enfoque Monterrey y El Porvenir Radio. Que tenga un excelente día.
5: Igualmente, Jessy, gracias por la información. Son las 8:00. Vamos al corte y volvemos con los titulares de la segunda hora de Enfoque Monterrey. Quédense con nosotros, tenemos más información y ya volvemos.

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2: Muy buenos días, vámonos con los titulares de la segunda hora de Enfoque Monterrey en esta mañana de miércoles, mitad de semana, es miércoles 17 de junio. Ay, si no cuentas. Déjenme decirles algo, a ver. Julio, agosto, septiembre, octubre. O sea, acabando este mes, que estamos más para allá que para acá, ya pues serían, o sea, los primeros seis meses, evidentemente, la primera mitad del año. Entonces, pues sí. Oigan, se está pasando el tiempo bien rápido. Sí, hace rato, digo, ahorita voy a los titulares, espérenme tantito. Pero es que hace rato me estaban diciendo, no, hombre, es que, oye, pues, ¿hace cuánto fue una situación que estaban platicando? Oye, fue en el 2017. Ah, fue hace poquito, ¿no? Hace casi 10 años. Oye, que la pandemia, ¿hace cuánto también fue? Sí, o sea, fue el COVID-19, o sea, aquí en Nuevo León fue en marzo del 20. Y, o sea, cuando se... ¡Órale, todos! Para adentro. Entonces, el tiempo se va muy rápido, así que hay que disfrutarlo. Pero bueno, de esto platicamos ahorita. Vamos a los titulares porque va corriendo el tiempo y tenemos información. Oiga, lamentablemente, el día de ayer, elementos de la Agencia Estatal de Investigaciones, pues, recibieron el reporte de la muerte de un recolector de latas que fue encontrado sin vida. Esto en la colonia Hércules, en el municipio de Guadalupe. Y un menor de 4 años de edad falleció luego de ser atropellado al sur de Monterrey. El presunto responsable se dio a la fuga. Esto ocurrió en la colonia San Ángel Sur. Y vecinos de este sector se manifestaron el día de ayer en Avenida Garzazada exigiendo que se encuentre y se castigue al responsable. El incendio de una camioneta movilizó a elementos de protección civil en el municipio de Escobedo. Elementos de protección civil del estado reanudaron la búsqueda de un hombre arrastrado por la corriente del río Pesquería. Esto ocurre en Escobedo. A escasos minutos de que asaltara un negocio de conveniencia con un cuchillo en la mano, un presunto delincuente fue detenido por la policía de Monterrey en la colonia industrial. En la información local, la situación, ya lo decíamos, de los diputados de Morena, Mario Soto y Rodrigo Montemayor se complicó luego de que la Comisión Nacional de Honestidad y Justicia de ese partido comenzó un proceso sancionador por no haber asistido a la sesión de la Comisión Anticorrupción, donde se aprobó el inicio de un juicio político en contra del gobernador. Y las especulaciones en torno a su cercanía con la bancada de MC es pura grilla. Esto lo dijo Mario Soto. Siguiendo con más temas locales, para limpiar el estadio Monterrey al término del partido Japón-Túnez, la afición japonesa, caracterizada por su cultura del orden y limpieza, solicitó al gobierno de Nuevo León alrededor de 10.000 bolsas de basura. Arthur, la primera tormenta tropical de la temporada, podría causar lluvias considerables en la entidad. Debido a esto, pues espera, está la alerta de parte de las autoridades y de los cuerpos de auxilio. En la información nacional, la presidenta Claudia Sheinbaum destacó la disminución del 46% en los homicidios dolosos al pasar de un promedio diario de 86.9 en septiembre de 2024 a 47.3 en mayo de 2026, lo que representa 39 homicidios menos, lo cual es posible gracias, dijo, a la Estrategia Nacional de Seguridad. Oigan, y la presidencia de la República publicó un decreto en el Diario Oficial de la Federación para la realización de home office para empleados de gobierno y suspensión de clases clases para escuelas públicas y privadas por los Juegos de la Selección Mexicana el próximo jueves contra Corea del Sur en Guadalajara y el 24 de este mes contra República Checa en la Ciudad de México. Hay que recordar que ellos, bueno, van a tener partidos de la Selección Mexicana. Acá en Monterrey no nos tocó, ¿verdad? A lo mejor hubieran hecho algo parecido, pero bueno, decretaron el home office para el partido del Tri. En temas económicos, oigan, vaya cómo se mueve todo esto. Pues bueno, el índice de mercados abiertos 2026 de la International Chamber of Commerce muestra que las economías de los países que integran el G7 registran impactos por la volatilidad de las políticas de apertura comercial y por la implementación desigual que hay en la práctica. Oigan, y fíjese que en temas económicos hay unas notas que se me hacen muy interesantes y que tienen, pues sí, que ver con esta temporada. A muchos se les olvida, y luego ya hasta lo dicen en broma, del Día del Padre. Y dicen, ¿cuándo es? Ya ni se acuerdan, ¿no? Nadie. Es el domingo, hay que recordar, es el tercer domingo de junio, el día que caiga. Así. El que sea, bueno. Comercios esperan aumento de ventas por la celebración del Día del Padre. A unos días de festejarse, se prevé un aumento del 7% en las ventas respecto al año pasado. 7%. Esto lo dijo la Confederación de Cámaras Nacionales de Comercio, Servicios y Turismo, quien detalló que espera una derrama de más de 48 mil millones de pesos con un gasto promedio de 2.200 pesos por hogar. 2.200, digo, de todo está bien. O sea, el gasto en general para conmemorar a los padres de familia. Si es un llamado a los consumidores a fortalecer el consumo interno en negocios familiares, locales y en empresas formales.

0: el acuerdo alcanzado con Irán. Al menos 8 personas murieron en bombardeos rusos en Ucrania, anunciaron las autoridades locales. En los deportes, Cristiano Ronaldo y Portugal dirán presente hoy en la Copa del Mundo cuando en ella debuten ante República Democrática del Congo. La selección mexicana fue arropada por miles de hinchas que recibieron al equipo a su llegada a Guadalajara, donde el día de mañana va a enfrentar a Corea del Sur en el Mundial 2026. El día de mañana va a estar interesante, sobre todo por el tema que hemos hablado, digo, el tema del fútbol en general, pero hay que recordar que aquí muchas personas son aficionadas a todo lo que tiene que ver con la cultura de Corea del Sur. Pero bastante, ¿eh? Muchos ya me dijeron, y sobre todo muchas conocidas, que van a estar ahí. No saben de fútbol, no porque sean mujeres, no, sino porque pues no les interesa tanto. Pero ya dijeron que van a estar apoyando tanto a la selección mexicana como a los surcoreanos. Ahí se las dejo. Oigan, en los espectáculos, Corey Feldman, la estrella de los 80s, tenía 54 años, fue trasladado de urgencia a un hospital de Los Ángeles tras tener una emergencia médica al llegar al aeropuerto internacional procedente de Chicago. Oigan, estaba yo checando, yo no sé si ustedes tuvieron oportunidad de verlo, ahí de disfrutar, y es que dieron a conocer o estrenaron el tráiler en español de la película Shrek 5. Se reveló la participación del actor mexicano Eugenio Derbez como la voz de Burro, un regreso muy esperado por los aficionados de la saga y que el propio intérprete también confirmó en sus redes sociales. En el pronóstico del tiempo, ya lo decíamos, para el día de hoy, las temperaturas, va a ser calor, máxima de 37 grados, por la noche 26, con el cielo mayormente despejado, y no habría lluvias. Estas se presentarían hasta el fin de semana. Mañana también, mañana jueves, tendríamos hasta 40 grados.
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aquí haciendo un recorrido por las distintas décadas y la música para todas las personas que nos van escuchando aquí en el noticiero Enfoque Monterrey a través de 90.1 FM y en este momento de relax, algo de los 70s ahí que tal vez no las sabemos, pero bien que las conocemos, y si no las conocemos, ubicamos, yo le he dicho, por la música, por el ritmo y por todo eso, los instrumentos, ahí todo ahí para disfrutar. Oigan, y pues de los 70s, pero de la música, pero de unas décadas mucho más atrás. Imagínense nada más. Esta canción, muchos la conocieron en español como Un Hombre Respetable, ahí de la década de los 60s. La versión original es de Kinks, A Well Respected Man. Ay, me salió bien bonito. Very good. Oh,

recordar, digo, si ahorita es común que se hagan covers, en aquel entonces todavía más, porque pues, no conocíamos lo que ocurría, salvo cosas muy puntuales con respecto a otros países. Ahorita con el internet nos enteramos, pero en aquel entonces era, ah, mira, una canción nueva y bien bonita, y no, y resulta que ya había sido un éxito en otro país. Y pues bueno, estos que son las canciones de los abuelitos o de nuestros papás, a lo mejor nos tocaron también. Eso fue muy conocido también con los Abson. Fue en un café, se llamaba en español. Esto es de Drifters, Under the Boardwalk. Duolingo, hagan de cuenta. Pero bueno, esta es la original.

Hombre, y es que es la historia de la música y con todas las canciones que de repente un tema que es muy conocido, pues lo hicieron en muchos lados y a veces ni cuenta nos dábamos, ¿eh? De que, ay, pues mira, era esta. Y es que nada, no, pues bueno. Estamos haciendo este recorrido por las distintas épocas y bueno, es que también hay una que lo hemos platicado, los ochentas. A las personas que les tocó tal cual vivir la juventud en los ochentas, la adultez, bueno, siempre tienen anécdotas muy bonitas. A los que les tocó en la niñez, pues bueno, todavía, pero una de las características de las décadas de aquellos entonces es que, hablando de música, la música estaba muy marcada de qué época era. Ahorita, híjole, muy difícil encontramos eso en los temas y en las canciones. Así que, pues bueno, vamos a seguir recordando con esto totalmente ochentero y que nos hace recordar, o bueno, nos hace descansar tantito ahí para todos los que van en el tráfico. Vamos a escuchar.

Oigan, gracias por estar con nosotros en esta mañana de miércoles. Ya lo decíamos, 17 de junio del 2026. Estamos en el noticiero Enfoque Monterrey en este momento de la música, del relax. Vamos a ir a un corte. Manejen con precaución. Inicien muy bonito el día y regresamos porque tenemos más temas que platicar, locales, de política y de todo lo que ha estado ocurriendo en nuestra comunidad. Quédense con nosotros, disfruten y ya volvemos a este noticiero.

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11: Continuamos con más información. Gracias por estar con nosotros en esta mañana aquí en Enfoque Monterrey. Son las 8:23. La temperatura está en los 26 grados. Vámonos con información de lo que está ocurriendo en este momento en la zona metropolitana de Monterrey.
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11: Oigan, y es que corporaciones de auxilio y fuerzas federales están implementando un despliegue masivo en el norte del área metropolitana para localizar a este hombre, José Ariel, de 51 años, quien cumple 3 días desaparecido tras ser arrastrado por la corriente del río Pesquería el pasado lunes. El centro de operaciones estableció un campamento estratégico ubicado en el cruce de la carretera Laredo y el río Pesquería. En el sitio concentran esfuerzos elementos de Protección Civil de Nuevo León, Protección Civil de Escobedo y personal del Ejército Mexicano. En el rastreo ahí del afluente se va a realizar realizar de manera simultánea por tierra y aire utilizando drones de alta definición, el helicóptero del Estado y binomios caninos especializados en búsqueda y rescate. Las autoridades mantienen el exhorto a la población de extremar precauciones cerca de los cuerpos de agua mientras las cuadrillas de rescate intensifican las caminatas en las riberas para dar con el paradero de este hombre, que es José Ariel, de 51 años de edad, quien desde el lunes está reportado como desaparecido luego de que, ya lo decíamos, será arrastrado por la corriente del río Pesquería allá en el municipio de Escobedo, y es precisamente allá en aquel punto en donde se está llevando a cabo esta actividad en esta mañana, donde están ya listando continuar la búsqueda de esta persona arrastrada por la corriente. Son las 8:25 y vamos ahora con lo que ocurrió durante la madrugada en las últimas horas en el área metropolitana de Monterrey.
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11: Ya platicábamos más temprano que durante la madrugada de este miércoles se registró la volcadura de un vehículo sobre Avenida Morones Prieto a la altura de la calle Aldama, antes del Puente Azteca, en el municipio de Guadalupe. De acuerdo con los reportes, el conductor circulaba a exceso de velocidad y debido a la falta de iluminación en la zona, no se percató del cordón divisorio. Esto provocó que el automóvil se proyectara contra un árbol y terminara volcándose. Al lugar arribaron paramédicos y elementos de Protección Civil de Nuevo León. A pesar de lo aparatoso del percance, tanto el conductor como sus acompañantes resultaron ilesos. Y fuera del área metropolitana y también durante la madrugada se presentó un fuerte accidente. Se reportó en la carretera La Gloria Colombia a la altura del kilómetro 19 en Anáhuac, en el municipio de Anáhuac, dejando como saldo una persona gravemente lesionada. Este percance ocurrió cuando una camioneta con placas de Texas quedó completamente destrozada tras ser impactada por dos tráileres. Personal de Protección Civil de Nuevo León acudió al sitio y tuvo que utilizar las llamadas quijadas de la vida para liberar a la víctima. Al momento de su traslado hospitalario, el hombre fue reportado en estado grave con múltiples heridas y fracturas en piernas, brazos y también en cráneo. Son las 8:26, es lo que está ocurriendo en este momento y también lo que se presentó durante la madrugada. Vámonos ahora a los temas locales, ya los decíamos, pueden encontrarlos en Enfoque Monterrey y también en El Porvenir.
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11: Oigan, se va a conocer que para limpiar el Estadio Monterrey al término del partido Japón-Túnez, la afición japonesa, caracterizada por su cultura del orden y de la limpieza, solicitó al gobierno de Nuevo León 10,000 bolsas de basura. Más o menos, ¿eh? O sea, los pidieron. La selección nipona protagonizará junto a los tunecinos el partido 1000 en la historia de la Copa del Mundo. Va a ser el sábado a las 8 de la noche en el Gigante de Acero. En respuesta a la petición de los japoneses, el gobernador proporcionará 20,000 bolsas de basura y se va a sumar a la causa. A través de un video en redes sociales, el mandatario reconoció el gesto de los orientales y pidió que los regios emulen el ejemplo. Es costumbre de los japoneses recoger la basura a donde van, acción que ya aplicaron durante su estancia en Monterrey durante su preconcentración y aclimatación previo al arranque del Mundial 2026, y lo replicaron al término del partido Japón contra Países Bajos efectuado en el Estadio Dallas en Estados Unidos, sorprendiendo al resto de los asistentes. Oigan, y para fortalecer las relaciones bilaterales con Túnez, porque aquí hay empresas de Túnez, aunque no lo crean, sí, hay, habrán algunos que digan, oye, ¿cómo sí? Del sector automotriz, entre otros, pues bueno, llegó aquí a nuestra entidad el encargado de negocios de la Embajada de Túnez en Washington y también el cónsul de Túnez en Washington, y estuvieron en una reunión con el gobernador Samuel García.
13: Para fortalecer la relación bilateral, el gobernador Samuel García sostuvo una reunión con Anis Hagri, encargado de negocios de la Embajada de Túnez en Washington, y Jalel Ben Belgasem, cónsul de Túnez en Washington. La selección de Túnez se encuentra en Nuevo León como parte de la participación en el Mundial 2026, y este sábado disputarán contra Japón el partido número 1000 en la historia de las Copas del Mundo. En Palacio de Gobierno, el mandatario estatal compartió con los diplomáticos los indicadores que hacen de la entidad el mejor lugar para invertir. Actualmente, empresas importantes del sector automotriz de Túnez se encuentran en tierras regias. Al respecto, el cónsul de Túnez en Washington agradeció al gobernador las facilidades del gobierno del estado durante su estancia en la entidad y esperan que la relación bilateral de comercio entre Nuevo León y Túnez siga creciendo. Es de destacar que Anis Hagri, encargado de negocios de la Embajada de la República de Túnez en Washington, se desempeña como jefe de misión interino de la representación tunecina en los Estados Unidos. Ante la ausencia de un embajador titular, asume la máxima responsabilidad política, diplomática y administrativa del estado tunecino. Por su parte, Jalel Ben Belgacem, encargado de asuntos consulares de la Embajada de la República de Túnez en Washington, funge como consejero y responsable directo de la sección consular de la representación diplomática en Washington, D.C. Su labor principal radica en la gestión operativa, asistencia legal y protección de los derechos e intereses de los ciudadanos tunecinos en el extranjero. Al término, ambos firmaron el libro de visitantes distinguidos y procedieron a la toma de la fotografía oficial. Asistieron también Betsabe Rocha Nieto, secretaria de Economía, Mari Carmen Martínez, secretaria de Turismo, y Emanuel Lu, subsecretario de Inversión e Innovación e Inteligencia Artificial. Con información de Consuelo López, para Enfoque Monterrey y El Porvenir Radio, Fernanda López.
11: Gracias, Fer, por esta información. Son las 8:30. Vámonos al corte y regresamos porque tenemos más información en esta mañana aquí en Enfoque Monterrey. Ya volvemos. A regresar tenemos el pronóstico del tiempo.

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6: Acá tenemos más información. Vámonos al pronóstico del tiempo para saber las condiciones, cómo van a estar para este día. Ya lo decíamos, calor hoy, mañana, y regresan las precipitaciones el fin de semana.
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6: Oiga, pues bueno, para esta jornada de miércoles espera un cielo mayormente despejado, una máxima de 36 con vientos del este de 10 a 15 kilómetros por hora, humedad 54%, el índice UV extremo. El amanecer salió el solecito a las 5 de la mañana con 50 minutos, la puesta del sol se espera el día de hoy a las 19 horas con 34 minutos. Por la noche, un cielo mayormente despejado con una mínima de 26, vientos de 10 a 15 kilómetros por hora, humedad 60%. El índice UV 0 de 11, la salida de la luna a las 8:30, la puesta de la luna a las 22:25, y estamos en una luna creciente. Para el día de mañana jueves espera una máxima de 40 grados con una mínima de 26, con el cielo mayormente soleado. Para el viernes una máxima de 34 y una mínima de 23, con chubascos por la tarde. Ya regresan las lluvias que en ese punto del viernes no serían de manera generalizada. Ya para el sábado, con una máxima de 31 y una mínima de 23, con tormentas por la tarde, que se esperan el sábado. El domingo, 32 de máxima y mínima de 24, con tormentas por la tarde. El lunes, 35 y 23, con el cielo parcialmente nublado. Y el martes, tendremos una máxima de 34 y una mínima de 22, con el cielo parcialmente nublado. Oigan, y platicábamos con respecto a las temperaturas en general, porque la posible formación de Arthur, que sería la primera tormenta tropical de la temporada en el Atlántico, mantiene bajo vigilancia las autoridades meteorológicas debido a los efectos que podría generar en el noreste del país. Aunque el sistema se desplaza con dirección hacia la costa sureste de Estados Unidos, sus bandas nubosas y el aporte de humedad continúan influyendo en las condiciones climáticas de México. De acuerdo con los pronósticos más recientes, el sistema presenta potencial de desarrollo ciclónico en el Golfo de México y podría evolucionar a tormenta tropical en las próximas horas. Sin embargo, especialistas señalan que independientemente de que alcance o no esa categoría, la humedad asociada favorecerá un periodo de lluvias significativas en estados del noreste, entre ellos Nuevo León y Tamaulipas. Las precipitaciones previstas podrían beneficiar la recuperación de presas, embalses y zonas rurales afectadas por la sequía, aunque también existe el riesgo de encharcamientos, saturación de drenaje urbano y crecidas repentinas de arroyos y ríos. Las autoridades mantienen especial atención ante la posibilidad de acumulados importantes de lluvia en algunas regiones. Protección Civil exhortó a la población a mantenerse informada mediante canales oficiales, ya que la trayectoria e intensidad de estos sistemas pueden modificarse rápidamente. Asimismo, recomendó evitar cruzar zonas inundadas, asegurar documentos importantes y extremar precauciones durante los próximos días ante la persistencia de condiciones favorables para las lluvias aquí en Nuevo León. Y es que sobre esto también Conagua está alertando porque dicen que el potencial ciclón tropical 1 se localiza en el noreste del Golfo de México, a 195 kilómetros al nornoreste de Matamoros, Tamaulipas, y a 35 kilómetros de Corpus Christi. El fenómeno avanza hacia el noreste a 9 kilómetros por hora, con vientos sostenidos de 45 kilómetros por hora. Esto lo alertó el Servicio Meteorológico Nacional de la Comisión Nacional del Agua a través de un comunicado. Sus bandas nubosas provocan lluvias intensas de 75 a 150 milímetros en Nuevo León y Tamaulipas. Además, se pueden registrar rachas de viento de hasta 60 kilómetros por hora y oleaje de 1 a 2 metros de altura. Esto en el litoral tamaulipeco. La alerta de riesgo, las autoridades advierten de precipitaciones. El día de hoy no se prevé que hayan, pero hay que recordar que esto que está diciendo Conagua es para Nuevo León y también para Tamaulipas. Y pues ya lo saben, ¿no? Se exhorta a la población a seguir las indicaciones de Protección Civil y de mantenerse informada mediante los canales oficiales de la Conagua y el Servicio Meteorológico Nacional. Es lo que dan a conocer, y recordar que vienen lluvias para el fin de semana. Ocho con 39, continuamos con más información y vamos con esta pieza, este tema que habla de política ambiental y también de avances que fueron presentados por la Secretaría de Medio Ambiente en la entidad. Estuvieron con empresarios de distintos sectores, con los de comercio, servicios y turismo. Ahí, con ellos, es decir, con la iniciativa privada, pues presentaron estos avances, esto de parte de Medio Ambiente.
7: La política ambiental y sus avances fueron presentados ayer por la Secretaría de Medio Ambiente en el estado a empresarios de los sectores comercio, servicios y turismo. En la sesión de la Junta de Consejo Directivo de la Cámara Nacional de Comercio, Servicios y Turismo de Monterrey, Canaco, Raúl Lozano Caballero, titular del área, resaltó el nuevo C5 ambiental, un centro de control que fortalece la capacidad de respuesta ante contingencias. Otro punto a destacar es la digitalización de trámites ambientales a través de la plataforma en línea, reduciendo los tiempos de atención y eliminando posibles actos de corrupción. Adicionalmente, abordó la economía circular con nuevas normas para residuos de construcción, grasas y aceites, y la próxima regularización para residuos orgánicos, así como la nueva Ley General de Economía Circular, además de las acciones de recuperación de espacios públicos en el Parque Lineal Constitución y los ríos Santa Catarina y Pesquería, y el fortalecimiento de la División Ambiental en materia de vigilancia y atención a denuncias ciudadanas. Por último, Lozano Caballero agradeció la disposición del sector empresarial para sumarse a los esfuerzos por un Nuevo León más sustentable y reiteró la apertura de la dependencia para mantener un diálogo permanente con la iniciativa privada. Con información de Consuelo López, para Enfoque Monterrey, El Porvenir Radio, Fernanda López.
6: Gracias, Fer, por esta información de lo que dan a conocer y lo que hicieron las autoridades allá hablando de esta reunión con la iniciativa privada. Oigan, vámonos con más temas y más información de nuestra comunidad. Vamos con esto porque el alcalde de Monterrey, Adrián de la Garza, encabezó la sexta entrega masiva de la tarjeta Regia Plus, acompañado por la presidenta del DIF municipal, Gaby Oyervides. En esta jornada se distribuyeron 2,496 tarjetas a mujeres en situación de vulnerabilidad social. Durante el evento, el edil destacó que el programa busca fortalecer la autonomía económica de las beneficiarias, no solo mediante el apoyo económico de 2,000 pesos bimestrales, sino también a través de oportunidades para emprender y mejorar sus condiciones de vida. Asimismo, explicó que las usuarias pueden acceder a microcréditos sin intereses, sin necesidad de aval ni de comprometer su patrimonio, como parte de las acciones enfocadas al desarrollo y crecimiento económico de las mujeres regiomontanas. Esta tarjeta Regia Plus está dirigida a mujeres de entre 18 y 62 años, residentes de Monterrey, y contempla, además del apoyo económico, acceso a talleres de autoempleo, becas, atención psicológica y asesoría legal, así como diversos programas y servicios que ofrece el DIF municipal. 8.42, el municipio de Santiago se mantiene como el más seguro del área metropolitana de Monterrey por quinto mes consecutivo, de acuerdo con los datos del semáforo delictivo de la Fiscalía de Nuevo León correspondientes al mes de mayo, presentados durante la reunión semanal de seguridad encabezada por el alcalde David de la Peña. Según el informe, durante mayo, todos los indicadores relacionados con delitos patrimoniales, así como lesiones, violación y homicidios, se ubicaron en color verde, mientras que únicamente el rubro de violencia familiar permaneció en color amarillo. El alcalde atribuyó estos resultados a la estrategia de seguridad implementada durante los últimos 5 años, basada en el fortalecimiento de la vigilancia, la capacitación y equipamiento de la corporación policial, además de la participación activa de la ciudadanía. De acuerdo con la evolución de los indicadores, Santiago fue el único de los 12 municipios evaluados que registró todos los semáforos en verde durante enero. En febrero únicamente presentó en rojo el robo a persona. En marzo, todos los indicadores estuvieron en verde, salvo violencia familiar en amarillo, y en abril solo se reportaron en amarillo el robo a negocio y la violencia familiar. El gobierno aseguró que va a continuar reforzando las acciones de prevención, vigilancia y proximidad para mantener los niveles, dijo, de seguridad en la localidad. 8:43, la alcaldesa de Juárez, Mónica Yervides, dio inicio a la construcción de la delegación de policía Valle Condesa, una obra que dice acercará los servicios de seguridad, tránsito, protección civil y atención ciudadana a una de las zonas con mayor crecimiento del municipio. La nueva delegación contará con oficinas para policía, tránsito y protección civil, además de sala de juntas, área de atención ciudadana, espacios para reuniones comunitarias, un módulo del Centro de Atención Integral para Adolescentes y zonas destinadas a equipos multidisciplinarios. El proyecto busca fortalecer la prevención del delito, la cercanía con la comunidad y la participación ciudadana. Durante el arranque de la obra, la edil destacó la importancia de la colaboración entre gobierno, iniciativa privada y ciudadanía para impulsar el desarrollo del municipio. Señaló que el crecimiento de la zona requiere infraestructura que permita brindar mayor seguridad y atención a estudiantes, familias y habitantes del sector. 8:44, el alcalde del Carmen, Gerardo de la Maza, encabezó la entrega de nuevas patrullas a la Secretaría de Seguridad Pública Municipal con el objetivo de fortalecer la capacidad operativa de la corporación y reforzar las acciones de vigilancia y prevención del delito. Con esta incorporación, la actual administración tuvo un total de 41 unidades destinadas a la Policía Municipal, lo que ha permitido ampliar la cobertura de seguridad, mejorar los tiempos de respuesta y brindar una mayor presencia en distintos sectores del municipio. 8:44, el alcalde de Guadalupe, Héctor García, supervisó los avances de los trabajos de rehabilitación de pavimento en distintos tramos de la avenida Benito Juárez, una de las principales vialidades del municipio. Durante el recorrido, el edil informó que la obra presenta un avance del 95% y que en los próximos días iniciará las labores de señalización y rayado de carriles con el objetivo de mejorar la movilidad y seguridad de los automovilistas que circulan diariamente por la zona. Explicó que únicamente permanece pendiente un tramo cercano a la avenida Exposición, cuya pavimentación va a concluir cuando las condiciones climáticas permitan la aplicación de la carpeta asfáltica. Vamos a escuchar qué fue lo que dijo.
8: Yo les quiero comentar que ya casi terminamos el pavimento de avenida Benito Juárez. Vamos a iniciar la próxima semana, nada más que nos permita la lluvia, empezar el rayado de los carriles. Y quedó muy padre, también hacía 25, 30 años no teníamos el pavimento de esta importante avenida, que nos ayudan mucho a los guadalupenses a salir, a entrar a nuestros hogares o a nuestro trabajo.
6: Ahí está lo que dice el alcalde del municipio de Guadalupe. Son las 8:46, vámonos al corte y volvemos a la parte final de este espacio. Tenemos más información, quédense aquí en Enfoque Monterrey.

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11: Ya regresamos, tenemos más información, 8:49. Vámonos con temas importantes de la Universidad Autónoma de Nuevo León, porque 14 jóvenes culminaron con éxito su formación en la quinta edición del Diplomado Desarrollando Habilidades para una Vida Autónoma, una iniciativa liderada por la Universidad Autónoma de Nuevo León para promover el crecimiento personal, social y académico de sus estudiantes. Este programa de educación inclusiva está diseñado para atender a personas de entre 15 y 22 años que presentan diversos diagnósticos, tales como trastorno del espectro autista, también síndrome de Down, trastorno por déficit de atención e hiperactividad, discapacidad intelectual o trastornos del desarrollo. El objetivo principal es dotar a estos alumnos de herramientas prácticas que faciliten su independencia en las tareas cotidianas. La ceremonia de graduación tuvo lugar en la sala de usos múltiples de la Biblioteca Universitaria Raúl Rangel Frías, donde se destacó el impacto transformador de este curso en la vida de los participantes. Ludivina Cantú Ortiz, secretaria de Igualdad e Inclusión de la OANL, extendió una felicitación a los egresados y a sus familias, subrayando la importancia de estos espacios para construir una sociedad más equitativa. Por su parte, la directora de Educación Inclusiva, Claudia Janet García Dueñas, resaltó la misión de la institución de ofrecer una formación de calidad abierta a todos los perfiles, destacando el crecimiento personal obtenido durante el periodo académico. Son las 8:51, oigan, vamos a retomar esto porque yo considero que es un tema importante lo que ocurre en el Congreso del Estado y sobre todo con estos integrantes de la fracción de Morena, Lo platicábamos el día de ayer y todo lo que ocurrió durante la semana pasada, el viernes, en la sesión de la Comisión Anticorrupción, y luego el lunes, donde Mario Soto dice que pues deja la coordinación de la bancada allí en el Congreso. Pues bueno, la situación de los diputados de Morena, Mario Soto y Rodrigo Montemayor, se complicó luego de que la Comisión Nacional de Honestidad y Justicia de ese partido comenzó un proceso sancionador por no haber asistido a la sesión de la Comisión Anticorrupción, esta donde se aprobó el inicio de un juicio político en contra del gobernador Samuel García. Como medidas cautelares, los legisladores fueron suspendidos y no podrán participar en ningún evento público en calidad de representantes de Morena. El proceso, que está bajo análisis, ordena la suspensión provisional de Mario Soto del cargo de consejero estatal, medida que tendrá que asumir durante el tiempo que se lleve toda la investigación, además de la prohibición temporal a Soto y a Rodrigo Montemayor de participar en conferencias de prensa, eventos institucionales y reuniones formales, ostentándose como dirigentes o representantes oficiales de Morena en Nuevo León. Y vámonos con esto, porque dijo Mario Soto que todo esto, que dicen que hay cercanía con Movimiento Ciudadano, él dijo como la canción, son rumores, escuchemos.
5: El diputado local de Morena, Mario Soto Esquer, rechazó las versiones que lo vinculan con la bancada de Movimiento Ciudadano y aseguró que los señalamientos sobre un supuesto acercamiento político forman parte de una estrategia impulsada por sus adversarios. El legislador sostuvo que las acusaciones carecen de fundamento y reiteró su compromiso con los principios de la Cuarta Transformación y con el partido al que pertenece desde hace más de una década. Soto Esquer también aclaró su ausencia en la mesa de trabajo convocada por la Comisión Anticorrupción del Congreso Local para abordar el juicio político contra el gobernador Samuel García. Según explicó, la situación se derivó de una falta de comunicación interna dentro de Morena. El legislador calificó como un show mediático el proceso de juicio político promovido contra el mandatario estatal y aseguró que desde la dirigencia nacional de su partido se les pidió no involucrarse en ese tipo de temas. Asimismo, manifestó su desacuerdo con la figura del juicio político como mecanismo de sanción para funcionarios públicos, argumentando que los actos de corrupción deben investigarse y castigarse mediante las fiscalías correspondientes y los procesos de revocación de mandato. El diputado también advirtió que en caso de prosperar un eventual juicio político y una destitución del gobernador, la mayoría legislativa recaería en PRI y PAN para designar a un mandatario interino, escenario con el que dijo no estar de acuerdo. Respecto a los rumores sobre una posible salida de Morena para incorporarse al Partido de Trabajo o Movimiento Ciudadano, Soto Esquer fue enfático en señalar que permanecerá dentro del movimiento fundado por el expresidente Andrés Manuel López Obrador. Finalmente aseguró que mantiene altos niveles de aceptación entre los ciudadanos de su distrito en García, lo que dijo respalda el trabajo que ha venido realizando como representante popular. Para Enfoque Monterrey y El Porvenir Radio, Priscila Estrada.
11: Oigan, y era algo que era obvio, algo que era evidente. Es más, todos le vamos a hacer como que nos sorprendemos, le vamos a hacer... Quédate nomás, así. Como el chanquito, el del WhatsApp, de que lo pones y que se está tapando la boca, así en manera de sorpresa. Pues bueno, hagan de cuenta, porque esto era algo que claro que no nos íbamos a imaginar. Pues claro que sí. Y es que, ¿qué creen? La bancada de Movimiento Ciudadano le abrió las puertas a Mario Soto, que está en Morena, que era el coordinador, que no fue ahí a la Comisión Anticorrupción. Dijeron que hay muchas similitudes en la forma de trabajar. Escuchemos.
5: La bancada de Movimiento Ciudadano en el Congreso de Nuevo León dejó abierta la posibilidad de colaborar más estrechamente con el diputado Mario Soto Esquer luego de su salida de la coordinación de Morena. Esto al destacar las coincidencias legislativas y la congruencia que ha mostrado en diversos temas. La coordinadora de la fracción naranja, Sandra Pámanes Ortiz, señaló que el legislador morenista ha mantenido una postura consistente, particularmente en torno al juicio político promovido contra el gobernador Samuel García, aunque aclaró que no existe una invitación formal para que Soto se incorpore a Movimiento Ciudadano. Reconoció que existe respeto por su trabajo legislativo y disposición para seguir construyendo acuerdos. La legisladora indicó que la decisión de que Mario Soto dejara la coordinación de Morena es un asunto que compete exclusivamente a su partido y a su grupo parlamentario. Pámana reiteró que más allá de cualquier afiliación partidista, el Congreso debe privilegiar el diálogo y los consensos. Por separado, las diputadas Lorena de la Garza y Claudia Caballero del PRI y el PAN, respectivamente, criticaron la actuación de Soto Esquer al considerar que sus recientes decisiones responden a intereses ajenos a Morena. Para Enfoque Monterrey y El Porvenir Radio, Priscila Estrada.
11: Bueno, ahí está precisamente esta información y la opinión más importante la tienen ustedes, con respecto a todo esto que está ocurriendo allá en el recinto legislativo. Oigan, rápidamente, como parte de una estrategia nacional para acercar los servicios fiscales a comunidades alejadas y zonas urbanas, el Servicio de Administración Tributaria desplegará sus oficinas móviles en Nuevo León el día de mañana, 18 de junio, jueves. La jornada de atención busca facilitar trámites esenciales sin que los ciudadanos deban trasladarse a otros municipios. En la entidad, los módulos itinerantes van a operar en un horario de 9 de la mañana a 15 horas en dos sedes. La primera de ellas es en el municipio de Anáhuac, en la teleaula del Centro Cultural ubicado en Plaza Juárez. De manera simultánea, se habilitará un segundo punto, esto en Escobedo, en Avenida Benito Juárez, en la cabecera municipal. Durante este despliegue, los contribuyentes podrán realizar de forma gratuita trámites como inscripción al RFC, generación y renovación de la firma electrónica, impresión de la constancia de situación fiscal y recibir orientación fiscal general. 8:57, ya estamos en la parte final. Vámonos con Yesenia Gauna, ya está lista con los deportes.
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11: Adelante, Jessy, muy buenos días.
12: Hola, ¿qué tal? ¿Cómo están? Muy buenos días. Claro que sí, continuamos con más información y ahora hablemos de la actividad del Grupo J, pues continuó con el encuentro entre Austria y Jordania. Jordania sigue escribiendo páginas históricas al disputar la primera Copa del Mundo de su historia, un logro que ya representa uno de los momentos más importantes para el fútbol de este país. Y ahora hablemos de la actividad que comenzará en el arranque del Grupo K el día de hoy, donde Portugal hará su presentación frente a la República Democrática del Congo, esto en Houston Stadium. Todas las miradas estarán puestas en la selección portuguesa, que busca iniciar con el pie derecho un torneo en el que muchos consideran que podría ser una de las últimas grandes apariciones mundialistas de Cristiano Ronaldo. Además, Portugal llega con una generación muy talentosa y con aspiraciones importantes dentro de la competencia. Posteriormente tendremos el debut de Colombia frente a Uzbekistán en el Estadio Ciudad de México. El conjunto cafetalero intentará comenzar con una victoria en una de las plazas más emblemáticas del torneo. Colombia cuenta con una mezcla interesante de experiencia y juventud, por lo que genera altas expectativas entre sus aficionados. Y más tarde llegará uno de los partidos más atractivos de toda la primera fase cuando Inglaterra se enfrenta a Croacia en el Dallas Stadium. Los ingleses llegan con una de las selecciones favoritas para pelear por el campeonato, mientras que Croacia continúa respaldada por una generación que ha sido protagonista en las últimas Copas del Mundo. Se espera un encuentro de alto nivel técnico y táctico. Y la jornada se cerrará con el duelo entre Ghana y Panamá en Toronto. Ambas selecciones saben que sumar puntos desde el inicio puede resultar determinante para sus aspiraciones de avanzar a la siguiente ronda. Así que la agenda para el día de hoy sería Portugal contra República Democrática del Congo del Grupo K en el Houston Stadium en punto de las 11 de la mañana, tiempo del Centro de México. Después tenemos el partido de Inglaterra contra Croacia en el Grupo L en el Dallas Stadium en punto a las 2 de la tarde, tiempo del Centro de México. Luego Ghana contra Panamá también del Grupo L en el Toronto Stadium en punto a las 5 de la tarde, tiempo del Centro de México, y Colombia contra Uzbekistán en el Grupo K en el Estadio Ciudad de México en punto a las 8 de la noche, tiempo del Centro de México. Además, también estaremos pendientes del camino de la selección mexicana, que después de vencer a Sudáfrica en el arranque se prepara para enfrentar a Corea del Sur en un partido que podría acercarla a la clasificación a la siguiente ronda en el Mundial 2026 el día de mañana. Hasta aquí toda la información deportiva, más que no se despegue, yo soy Yesenia Gauna y continúa en Enfoque Monterrey y El Porvenir Radio. Que tenga un excelente día.
11: Igualmente, Jessy, gracias por la información. Gracias por acompañarnos también a ustedes aquí en Enfoque Monterrey. Les recuerdo que a la 1 de la tarde hay más información en la segunda edición para que se queden aquí en la programación. Gracias, mi estimado Ricardo Garcés en los controles. Priscila Estrada en la producción. Yo soy Hugo Aranda Tamayo. Cuídense mucho, sean felices, disfruten este día y mañana aquí a las 7 seguimos platicando y nos escuchamos. Por lo pronto, que tengan un excelente miércoles.

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2: Oye, ¿qué partido vimos ayer en el Mundial? ¡Qué gran nivel que trae Rey Messi! Hat-trick, 39 años, tres golazos que metió con la selección de Argentina. Y la neta que, oye, sigue rompiendo récords. Siempre le toca a Messi romper récord. Por ejemplo, yo sé que Ochoa está en su sexto mundial. Yo sé que Cristiano está en su sexto mundial. Pero siempre el que rompe el récord es el que lo hace primero, ¿no? Entonces Messi ayer, siendo titular con la selección de Argentina, es el primer jugador en la historia en tener 6 mundiales. Hay varios con 5. Rafa Márquez, la Tota Carvajal, Lothar Matthäus, pero Messi tiene 6, o sea, es el primer jugador en jugar 6 mundiales. Jugar, porque una cosa es tener 6 como Ochoa, que pues ahí está, pero no, a lo mejor no juega, pero sí estuvo en 6 mundiales, pero en la bancota. Cristiano mañana, bueno, hoy juega Cristiano, y bueno, él va a jugar su sexto mundial, pero bueno, Messi fue el que ya adelantó eso, ¿no? No, sorprendente. Bueno, estamos a miércoles, hoy 17 de junio del 2026. Raza, tenemos entrevista el día de hoy con el poder, con el pega-pega y con los viejones de Linares. El día de hoy por la tarde, hoy también tendremos también a Lupe Garza, que viene ya de Houston. También hay entrevista con él. Ey, mañana viene una vez más los muchachos del grupo Fulminante, mi Richie, porque ellos vienen a presentarnos su nuevo sencillo que lanzaron el viernes pasado. Y además también porque quieren regalar más de las parrilladas, que ya ves que ellos son los wherever, los buenos, de la promoción de las parrilladas de 1,000 pesotes. Bueno, papá, mañana vendrán. Y luego, chin, ¿les digo o no les digo? Mañana vamos a tener entrevista, nada más que no me dijeron si aquí o qué. Vamos a tener entrevista con Jorjito Celedón, ¿eh? No. Para mí es el más grande exponente del género vallenato, Jorge Celedón, que hace muchos años cuando estaba morrillo, ahí arrancaba con su tío del doble poder, Daniel Celedón, cuando hace la del hijo de Catalina, ¿va? El tremendo Jorjito, y luego ya después con el binomio, que fue la mejor versión del binomio después de Rafa Orozco. Y luego, pues ya como solista, ¿no? Grandes temas. Pero bueno, todo eso lo tendremos aquí. Tenemos pastel, tenemos boletos, no, tenemos muchas cosas, pero me voy con la pregunta. Señor Ricardo Garcés, al cual saludo, ¿quién está de aquel lado? El Richie, de este lado el Rorro. A ver, si tienes una habitación llena de...

0: Ya salió uno, un amargado que dice, le perdonaron la roja a Messi. Oye, ni fue ni así, a que tú digas.
1: Cállate,
0: mamá. Hombre, no pasa nada. Y a ver, no, es que lo ayudan. ¿Quién ayudó para los tres goles? No, hombre, él solito. Pero bueno, esa es la pregunta, la respuesta ya sabes. Así comenzamos, los diablitos, no voy a llorar.

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0: Eso, 9 de la mañana, ya con 22 minutos. Voy con los mensajes del público. ¿Qué dice la banda, la raza?
1: Tanto la pregunta que hiciste es metiéndote a la habitación.
0: Metiéndote a la habitación. Órale, esa es la respuesta de este carnal, de este compa. A ver qué dice la otra.
2: Buenos días, mi Rorroldiño. ¿Qué pasó, mi pinche negro? Soy Paquito y no le diría groserías. Pues yo digo que midiéndolo por metro cuadrado, ¿cuánto mide un cuarto por metro cuadrado? Y sabemos cuántas personas hay.
0: Exactamente. La pregunta es, si tienes una habitación llena de personas, ¿cómo puedes medir cuántas están en ella sin contarlas? O sea, más o menos ahí como que una prox, oye, no, pues le calculo algunas 15, algunas 20, no sé. Bueno, esa es la pregunta. La respuesta, ya sabes, envíala al 816-116-91. Los partidos de hoy, hay partidos a las 11 de la mañana, la República del Congo contra Portugal, a las 11 de la mañana, a las 2, Inglaterra-Croacia, a las 5, Ghana contra Panamá, y a las 8 de la noche, Uzbekistán contra Colombia. De hecho, aquí se cierra la primera jornada, o sea, la primera jornada. Y luego ya mañana comienza ya la segunda jornada. Entonces ya con esos partidos se cierra hoy la primera de este Mundial 2026. Que la neta, pues la raza está bien conectada, bien metida en este Mundial.
3: Sí.
0: Y más con lo de ayer. Bueno, ayer ya jugó Messi, hoy vamos a ver a Cristiano. Ayer también jugó Haaland, Haaland y Mbappé. Pero vamos a ver ahora cómo le va al tremendo Cristiano Ronaldo. Y también cómo le va, pues, a la raza de Panamá, ¿no? Al Carrasquilla, que se juega en Pumas y que Panamá juega muy chido, ¿eh? Panamá juega chido. Nomás que, pues bueno, ahora sí tuvieron la oportunidad porque fueron 40 equipotes.
3: ¡Qué argüendero!
0: No soy argüendero, simplemente pues le quiero informar a la raza del Mundial.
4: Dice que lo que se ve no se pregunta.
0: ¡Ey! ¿Por qué no se oye? A ver.
5: Rorro, aquí presenta el cejón como siempre, compadre. Oye, ese era Roja de Messi, ya tan temprano con una ayudita.
0: ¿Cuál roja? No era roja.
5: ¡Cállate, baboso!
0: Todos los anti-Messi, que fue roja.
3: Buen,
0: que... Y luego todos, que una plancha. ¿Cuál plancha? O sea, así de golpe así, pero
3: nada que ver.
6: La respuesta es, compadre, se dice a ojo de buen cubero.
0: A ojo de buen cubero. Bueno, vamos a ver qué onda con la respuesta. Dice, pues contándolos, mi Rorro. Claro que sí, pues contándolos.
2: Buenos días, Rorro.
0: Hey.
2: Buenos días, Richie. Ya me imagino hoy juega el Morocco, ¿no? De la República del Congo. Hablando hasta el Morocco por la ciudad. Su compadre, el Boca Seca.
0: Y el guardia juega.
2: Niñas que no podían jugar.
0: Y a las 5 juega. Juega el guardián.
2: Saludos, mi Rorro.
0: Ya cállate. Y a las 5 juega el guardián, los de Ghana. Dice por acá ese Rorro, saca los boletos del poder. Ahorita voy a regalar boletos, raza, para que estén pendientes, no lo vayan a cambiar, porque tenemos boletos del poder, que hoy los tenemos en entrevista a las 3 de la tarde. Hoy vienen a platicarnos de este evento, de este próximo viernes, que se presentan en el 15 aniversario de los Viejones de Linares, y donde van a alternar con el Poder del Norte y el Pega Pega de Emilio Reina. ¡Vámonos con más música, señoras y señores!

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De parte de los compas para la Jerry 69. Báilalo, mija, y esto se baila así, mira.

0: Ya regresamos a las 9 de la mañana, 42 minutos. Voy a regalar en este momento, voy a regalar un par de boletos para los viejones, el poder del norte y el pega pega. Que hoy los tendremos en entrevista a las 3 de la tarde.
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0: Oh, imagínate escuchar esta canción ahí en vivo y a todo color. Y luego con una bien amargosa. ¡Ay, papá! ¿Y cómo dice?
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0: primer persona que se reporte y me diga, Rorro, quiero los boletos. Obviamente es el primer filtro. Rorro, quiero los boletos de los viejones, del poder y del pega-pega. Bueno, bueno, bueno, bueno, bueno, bueno.
2: Buen día, Rorro, quiero los boletos del poder, pega-pega y los viejones del Linares.
0: Órale,
2: por supuesto.
0: ¿Quién habla? ¿Quién habla?
2: Noé Rodríguez.
0: Noé Rodríguez, ¿no has ganado con nosotros, Noé?
2: No, señor.
0: Seguro, seguro, seguro, seguro, seguro, seguro.
2: Segurísimo.
0: Perfecto. Ahí te va una pregunta, ahí te va una pregunta para que te puedas llevar este par de boletos. Dime cómo se llama el programa del Morocco y cómo se llama el programa del Guardián. Así tan fácil, tan sencillo.
2: Desmaye con el Morocco y Depare con el Guardián.
0: ¡Ajá, Miki! ¡Órale! Ya está, aguánteme tantito. No me cuelgues para tomar tus datos, ¿ok? Ya está, gracias. Vámonos con más música, mi Richie. Ahorita regresamos ya para la respuesta a la pregunta del día de hoy.

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0: Las 2 de la mañana ya con 52 minutos, ya se siente el furor porque mañana juega la selección mexicana a las 7 contra Corea del Sur, mañana hay que ponerse la verde, hay que ponerse la de la selección nacional. Hablamos con los mensajes y me voy rápidamente con la respuesta. ¿Qué dice la raza? ¿Qué dice la raza? A ver qué dice.
1: Con nosotros,
0: ¿no?
1: ¿Cuál es el número para marcar? Nomás tengo el de WhatsApp.
2: Ay, tal.
1: Si lo puedes mencionar, un favorcito, ¿no?
0: Ya está, compadre, claro que sí, ahorita.
1: Que hubiera ganado los premios como 5 veces.
0: Hijo eso, hijo eso.
1: Saludito, Rorro, y feliz Navidad.
0: Es el 8111-5870-6566. Ese es el teléfono.
3: ¿Qué onda, mi Rodri? Buenos días.
0: Buenos días.
3: Pues yo digo que dándole un número a cada persona y hasta que se llene, ahí te vas a dar cuenta. Si es del 1 al 20, al 30, al 40, 50, 55, 69, algo así. Sí, porque ya estamos en ese productor hijo de todo. Ah, perdón.
0: Exactamente, vamos a ver qué dice el productor porque ya me está entregando la respuesta. La respuesta del señor productor me dice: ok, si tienes una habitación llena de personas, ¿cómo puedes medir cuántas están en ella sin contarlas?
2: Y ¿qué
0: me
2: te
0: dice
2: importa?
0: El señor productor dice: Rorro, no te la quiebres, muy simple, muy sencillo. Elija, a ver, dígame la respuesta. Dice: tomas una foto, miras la foto y ahí sacas más o menos cuántas son las personas que están en esa habitación. No mames, ni su mamá condenado, chamaco. Raza, en este momento me están indicando que voy a regalar una mega super parrillada. Cortesía de la ranchera y cortesía de Fulminante. Ese es el sencillo anterior, mi Richie, que estaba sonando con todo. Pero también tiene la nueva, de la cual los vamos a tener mañana aquí en cabina otra vez, para que nos hablen de este nuevo sencillo. Y por supuesto, dicen: Rorro, queremos ir a cabina a regalar un vale nosotros también. Ah, bueno, pues vengan. Para nosotros está bien chido, bien padre. La dinámica la voy a realizar igual que ayer a través del WhatsApp. Y ya en la tarde la hago a través del teléfono. Y también tenemos todavía de redes, en redes, ¿eh?
2: ¿Qué?
0: A ver, pónganme en el WhatsApp 8-116-116-91. Quiero la parrillada de la ranchera y grupo Fulminante. Eso es lo primero. Lo segundo, pon una foto con tu papá. Pon una foto con tu papá. Pon una foto con tu papá.
4: Fulminante.
0: Y obviamente te voy a pedir, no lo de ayer, te voy a pedir que en una palabra o en dos palabras digas algo de tu papá. Así, algo simple y sencillo. Algo que le quieres decir a tu jefe. Ya sea si lo tienes aquí, si lo tienes arriba y que también lo quieres hacer una carnita para que estés con él, también platicando, porque también se puede. Entonces, eso es lo que tienen que hacer. Poner: yo quiero la parrillada de la ranchera y grupo Fulminante. Sube una foto con tu papá. Y lo tercero, dile algo, algo bonito, lo que tú quieras. Y antes de las 11 voy a regalar esa parrillada de $1,000 cortesía de la ranchera 90.1 y del grupo Fulminante, de una carnicería espectacular. Así que ya saben, racita, mira, ya están llegando los mensajes. Vámonos a más música, mi Richie, y ahorita ya regresamos.

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0: Ahorita a las 11, allá en Valle de Lincoln, estará la unidad móvil, allá en control remoto, allá estará mi compadre Paco Dávila Alboroco, el Jerry y el Guardián estarán allá de aquel lado, control remoto, ¿verdad, mi estimado? Mi estimado Richie, allá van a estar de 11 a 1. Lleva boletos para el poder, para que la raza esté muy pendiente. A ver qué nos dice el público.
1: Me traen rollo.
0: Me traen raya.
2: Pues no existe manera de saber cuántas personas hay en la habitación sin contarlas. Lo que pudiera hacer es usando...
0: Que es una prox, por eso la pregunta dice, o sea, ¿cuántas crees tú? Es una prox, por eso ahí está la pregunta que hace el señor productor.
3: Estás enojado, Rorro, porque hoy amaneció soleado. Estás enojado, bebé. Saludos, Rorro, desde García. Un fuerte abrazo.
4: Estoy enojado, bebé, porque ayer me dio diarrea, bebé. Y te voy a traigo un poquito ahorita.
5: Hijo de... Te la bañas, Rorro.
0: ¿Qué?
5: La rola que estaba sonando, si nunca la había escuchado yo, jamás.
0: ¿Cuál?
5: Yo creo que nadie la había oído.
0: ¿Cuál canción?
6: ¿Qué?
0: ¿Cuál canción? ¿A cuál canción se refiere tú? Dime a cuál canción te refieres, carnal, porque no. Dice, lo amo, ok. Quiero la parrilla de la ranchera y grupo fulminante. Mira, ya empiezan aquí la raza a participar. Mira, hay otra foto acá. Dice, quiero ganar la parrilla de la ranchera de Monterrey, grupo fulminante. Es el mejor papá del mundo entero. Es la terminación 4233. Ah, mira aquí otra. Dice, quiero la parrillada de la ranchera y fulminante, que lo amo mucho. Espero que esté bien en donde quiera que esté y que este día del padre baje a darme un abrazo, porque lo extraño mucho. ¡Sí! Otro por acá. Yo quiero la parrillada del grupo fulminante y la ranchera Monterrey. Dice, él es mi señor padre, originario de Torreón, Coahuila. Sabe que lo amo con todo mi corazón y que no necesita ser el día del padre para decirle que lo quiero y gracias por lo que soy. Pero ahí la raza sigue enviando sus mensajes. Mira, aquí me mandan otro. Quiero ganar la parrilla del grupo fulminante y la ranchera. Y una palabra para mi papá. Es que quisiera ser como él. Dice, honesto, trabajador. Y gracias por apoyarme. Por acá nos mandan otro mensaje. Dice, yo quiero la parrilla de la ranchera y grupo fulminante. Gracias por estar siempre conmigo. Es lo que le dice a su papá. Aquí nos mandan otro. Quiero la parrillada con la ranchera y grupo fulminante. Dice, un ejemplo de vida es mi papá. Y así siguen llegando mensajes, ¿eh? Dice, yo quiero la parrillada. Dice, mi papá es lo mejor. Dice, aquí está, mira. Yo quiero la parrillada de la ranchera y grupo fulminante. Dice, es un gran padre mi papá. Muy bien, bueno. Dice, yo quiero la parrillada con la ranchera y grupo fulminante. Muchas gracias a mi papá por ser la persona más extraordinaria y por sus consejos y sus palabras. Qué bueno, fíjate la raza cómo se está manifestando. Quiero la parrillada de la ranchera y el grupo fulminante. Agradecido con Dios por darme un excelente papá. Dice, quiero la parrillada de la ranchera y el grupo fulminante. Dice, te quiero mucho, señor Narciso Nava. Aquí pone la foto con su papá. Ah, oh, no, mira. Dice, quiero participar para ganar y convivir con mi papá porque él siempre está con nosotros y hoy nos toca consentirlo en su día. Además de que celebramos 3 años que sanó su cuerpo y corazón después de una depresión. Dice, es un grande y un guerrero. Quiero agradecerle todo ese día. Bueno, mira, está. No, la verdad que dice, buenos días, mi Rorro. Fíjate, estoy escuchando y leyendo los mensajes y me da un sentimiento porque yo siempre le he dicho a la raza, si tienes a su papá, abrácenlo. Si tienes a tu hijo, abrázalo. Porque los que no tenemos a nuestro Señor Padre es muy complicado y muy difícil porque lo seguimos extrañando a pesar de que hemos sanado de muchas cosas. Dice, quiero la parrillada de la ranchera y grupo fulminante. Dice, padre, ¿por qué nunca luchaste por nosotros que te necesitamos tanto? Pero ahí falta la foto, no sé si la tengas o no. Dice por acá, quiero la parrillada, de la ranchera y grupo fulminante. Dice, extraño mucho a mi papá, mi Rorro. Dice, yo quiero la parrillada de la ranchera y del grupo fulminante. Yo amo mucho a mi papá. Dice, porque siempre nos procura y siempre sale a trabajar por nosotros. Muy bien.
7: ¿Qué onda, Rorro? Ya te deposité los 600 de la parrillada. ¿Cuándo paso por ello o qué? Y un saludo para mi compadre Chiqui, que anda aquí recogiendo la rebaba.
0: A ver, ¿qué dice por
8: mensaje
0: acá?
8: Mensaje de servicio público a toda la audiencia de la ranchera de Monterrey. Se les comunica que se han dado casos de personas con olor a fundillo de... Se les recomienda tomar precauciones y darse

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0: ¡Eso! 10 de la mañana con 26 minutos. Voy con mensajes del público.
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0: Órale, compadrito, hay que más que hay que seguir los las instrucciones. Dice, quiero la parrillada de la ranchera y grupo fulminante. Dice, papá, mi vida ha tenido grandes momentos, pero no son nada comparados con los sacrificios que has hecho. Mira, ok.
2: Está buen hombre.
0: Ahí está la raza ya enviando sus mensajes.
3: Oye, Rorro, están con ganas los mensajes, como que quieren mucho a sus papás y todo, pero si tanto los quieren, inviértanle poquito, hombre, va a ser un pesillo.
0: Por eso, a ver, tú pon la muestra, Sejón, tú pon la muestra. Es muy fácil nomás decir, pero no, o sea, no seas así. Dice, quiero participar por la parrilla del grupo fulminante. Mi padre me abandonó cuando tenía 5 años, pero yo tengo a mis hijos. Órale.
4: ¿Qué onda, mi Rorro? Oye, mi nombre es Guillermo Hernández, quiero participar por la parrilla. Y fíjate, mi padre me abandonó a los 5 años. Y siempre yo tuve mi mentalidad que cuando yo tuviera familia iba a ser mejor que él. Pero aún así, donde él quiera que esté, le agradezco mucho porque por él nací. Aunque todos decimos que de la madre, ¿verdad? Pero siempre tiene que haber un hombre para poder hacer un hijo.
2: Y donde él quiera
4: que
2: esté,
4: que Dios lo perdone. Y que nada más sepa que soy un buen padre para mis hijos. Y que los amo mucho a mis hijos.
5: Eso.
4: También a ti, compadre. Si eres papá y todo.
0: No,
4: que
0: también.
4: Lo pasen muy bonito este fin de semana. Y que todos los padres sean felices.
0: Exactamente, no, pues ya está, compadre, ya estás participando. Dice, quiero la parrillada de la ranchera y del grupo fulminante. Mi padre es todo para mí, mi Rorro. Muy bien.
2: ¿Qué?
0: Por acá, mira, nos mandan otra foto. Dice, buen día, mi Rorro, quiero la parrillada de la ranchera y grupo fulminante para compartir con mi papá. Dice, ya que hoy soy padre también.
5: Eso,
0: y no es fácil estar al frente de una familia. Eso. Dice por acá, buen día, soy José Altamirano. Mi número, papá, soy de García. ¿Cómo saber cuántas personas hay en una habitación? Papá.
2: ¿Qué te importa?
0: No, ya. Dice por acá. Dice, quiero la parrillada de la ranchera y grupo fulminante. Dice, ya no lo tengo a mi papá. Y dice, pero lo quiero mucho porque me dio muchas cosas. Y simplemente es mi papá. Órale, muy bien. Dice, yo quiero la parrillada de la ranchera y grupo fulminante para llevar a un taquito y una carnita asada, como le gustaba mucho a mi papá, y llevársela al panteón. Muy bien. Dice, por acá, mi Rorro, dijiste que lo describieran con 1 o 2 palabras y todos. Bueno, es que ahí pues ya la raza, pues ya está diciendo lo que está sintiendo, ¿no? Y pues no pasa nada. Dice, por acá, me gusta ganar la parrilla de la ranchera y grupo fulminante. Mi papá, aquí estamos con todos mis hermanos. Muy bien, bueno, pues ahí está la raza, mira. Y siguen enviando mensajes. Hola, quiero ganarme la parrilla de la ranchera y grupo fulminante para festejar a mi papá después de un largo tiempo de estar distanciados por algunos malentendidos, pero aquí seguimos. Muy bien, dice, ¿qué onda, mi Rorro? No tengo foto de mi papá, pero tengo pocos recuerdos de él. Mi mamá lo dejó por las malas decisiones. Yo tenía 6 años, ahora tengo 44 y todavía me duele mucho. Pues que siempre es bueno tener a un padre ahí que te guíe. Dice, yo creo la parrilla del grupo fulminante y la ranchera, mi padre fue el mejor para papá. Bueno, ahí está la raza, sigue participando la raza. Es que son bastantes, mi Richie. Mira, aquí nos mandan otro.
2: ¿Y a mí qué?
0: Dice por acá otro, mira, va a ser difícil sacar el ganador, porque mira, es mucha gente la que está participando. Vamos con un audio que nos mandan en este momento.
6: Rorro, qué fea canción esa con banda de fútbol. No,
0: pero ¿cuál? ¿Pero cuál? ¿Pero cuál? Pero dime cuál.
2: ¿Quién te metió, Licho?
0: Pero dime cuál, Licho. Dime cuál, por lo más. Pues es que hay muchas canciones.
7: ¿Qué onda? ¿Cómo amaneció el mejor locutor de toda la ranchera? Ah, no, entre las 11 del último.
0: Qué bañada. Qué bañado. ¿Qué me pueden dar para el estómago, raza? Ya ando mejor, pero pues que para ya poder comer algo. Dice, quiero participar para los boletos de los viejones. Órale, mi Rorro. Ya está. Hay que seguir pendiente. A ver qué dice por acá.
8: Rorro, muchas felicidades al padre de la parroquia de la colonia.
0: Este vato. Vamos a más música, 10:30. Vamos a bailar con esto del grupo Cumbianova.

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0: ¡Que se sientan los colores de la selección mexicana!
1: Orgullo de...
0: ¿Cuál es el resultado para mañana, raza? ¿Cuál es el resultado?
2: ¿Qué te importa? ¿Eh?
0: Oye, pues ya hicimos también una dinámica. La hizo nuestro compañero Lalo Seri ahí en el Facebook del 91 para el pastel. Y me está dando ya el ganador, así que la gente que está participando a través de las redes sociales del pastel, la ganadora es Diana Berenice Martínez García. Si me estás escuchando, Diana, ya como quiera se le informó que se lleva el pastel. Tiene que pasar hoy hasta las 6 de la tarde. Hoy hasta las 6 de la tarde, Diana Berenice Martínez García. Ahí en la red social, ahí, de hecho, viene ahí en la página de La Ranchera, la promoción del pastel, y ella es la ganadora, Diana Berenice Martínez García, ganadora de El Pastel. Voy con algunos mensajes y a ver si saco también ya el ganador de una vez, porque el tiempo se nos va de volada. ¿Qué dice la raza? ¿Qué dice la raza? ¿Qué dice?
3: Rolo, muchas felicidades al padre de la parroquia de la Colombia.
0: Ah, este ya lo puse. A ver, ¿qué dice por aquí?
4: Rorro, yo quiero una parrillada porque mi papá hace mucho fue por unos cigarros y todavía no regresa. Y quiero ver si con el humo de la parrillada regresa.
0: Como si fuera el humo blanco, ¿verdad? Dice, ¿qué onda, Rorro? Buenos días, yo quiero la parrillada de La Ranchera y Grupo Fulminante. Mi papá fue lo mejor, ánimo, pero listo, ahí, tienen que poner lo que les pedí. Dice, ¿me puedes dar, por favor, el número para llamar o comunicarme con ustedes, por favor? Ahí están, ahí están. Ahí están los teléfonos, 81-11-58-70-65-66. Vamos con otro mensaje. Dice, yo papá no tengo, pero quisiera la parrillada para festejarlo con mi hijo y que también es padre. Órale, ya está. Dice, hola, soy Diana. Ah, mira, soy Diana Berenice García, ganadora del pastel de hoy. Solo que... Ok, ya está. Déjame, te pongo aquí. Que vas a... Pasa por tu pastel ya. Pasa por... tu pastel... hoy hasta las 6 de la tarde. Hasta las 6 de la tarde. Ok. Ahí está, mira, ahí está. Para que pase ya por tu pastel, ¿eh? Felicidades, gracias. Bueno, voy a sacar al ganador de una vez, Richie, porque la verdad, si no, el
5: no
0: tiempo
5: es cierto,
0: se me va a ir.
5: Viejo payaso.
0: ¿Qué?
5: No, ¿qué? No es cierto, viejo payaso.
0: Bueno, de todos los que tengo aquí, es una gran cantidad, la verdad. Es una gran cantidad. Espero que la raza que esté participando, pues disfrute de esta gran parrillada. Ok, mira, aquí están. Voy a hacer lo de siempre. Aquí le pido a uno de mis compañeros que venga, que le dé vuelta y que él me diga cuál es el que quiere o el que sea el elegido del día de hoy para esa parrillada. Muy bien, mira, aquí lo tenemos. Vamos a poner en este momento. Ya me están diciendo, ¿ese mero? Órale, ya está. Bueno, entonces voy a ponerle aquí ganador. Ganador. A ver, raza, todos los que están participando, pónganse abusados. Al que le llegue ganador, esa es la persona que se lleva la super mega parrillada de 1,000 pesotes de La Ranchera y el Grupo Fulminante. 1, 2, 3. Ahí está. Nada más ocupo tu nombre completo y colonia, por favor. A la persona que ya le mandamos ahí de que ya se lleva el pastel, la parrillada, tiene que poner nombre completo y colonia, por favor. Tienes que hacerlo ya para confirmar tu premio, ¿ok? Ahí ya lo pusimos, carnal. Ya le pusimos ahí a la persona ganadora. Dice, quiero ganar, mi Rorro. Dice por acá, ¿qué onda? Quiero ganar, mi Rorro. Quiero ganar, quiero ganar. Dice, ¿puedo pasar ¿puedo pasar a mi esposo por el pastel, ya que no, trabaja en el centro? No, sí, claro, mañana. Sí, nomás con la identificación de usted. Con todo gusto,
4: Muchas gracias, Rorro, ya recibí el mensaje. No, ya estoy. No sé si quieres ir por ella, por la parrillada.
0: Cálmate, Sejón, tú no eres. Mira, ahí está la persona que ganó, ya saben. La persona que ganó tiene que mandar por ahí su mensaje, dándome el nombre completo, ¿ok? Bueno, pues ya está. Ahí está ya el ganador. Ahorita que se reporte. Vamos a más música, mi Richie. Ahorita regresamos. Un corte comercial.

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0: Así vas a poder escuchar en vivo esta canción el día viernes, cuando se presente El Poder del Norte de Arturo Buenrostro, El Pega Pega de Emilio y por supuesto Los Viejones de Linares, de mi compadrito Genaro Cruz, que es que el guardián dice que es su padrino. Bueno, vamos con los mensajes. Mire, ya se está reportando el ganador. Vamos a escuchar a ver qué nos dice el ganador.
1: Gracias. Nunca en mi vida había ganado algo. Nunca. Y los escucho todos los días. Muchas gracias. Nomás díganme a qué horas, hasta qué horas, para poder pasar o cómo está.
0: Ya está, compadre. Mira, ya le pedí que me diera el nombre completo y colonia. Él se llama Guillermo de Jesús Hernández Saucedo, de la colonia Ignacio Zaragoza de Guadalupe. Puedes venir ya a partir de este momento hasta las 6 de la tarde con una identificación a recoger tu vale de 1,000 pesos, cortesía de la ranchera de Monterrey, 91 FM y del grupo Fulminante, para que festejes a papá o para que te festejes tú, ¿ok? Así que muchas gracias por participar con la más completa, la ranchera, la number one, la primera del cuadrante. Y muchas felicidades. Digo, así erras, ¿eh? A veces unos ganan, otros no, pero hay que estar pendiente porque todavía tenemos más parrilladas, ¿ok? Pero me voy yo con el poema porque el tiempo se nos agota. Y el poema es el siguiente: si tú te vas, te llevarás mi corazón, y yo sin ti ya no sé por dónde ir. ¿Qué? Si tú te vas, nunca te podré olvidar, me quedo aquí solo pensando en ti. Si tú te vas, el dolor me comerá, ni un día más yo podré vivir sin ti. Espero les haya gustado el poema el día de hoy. Dice el vato: ni modo, mi rorro. No, hombre, no pasa nada, hay que seguir pendientes, raza. Hay que seguir pendientes.
2: Felicidades al amigo que sacó la parrillada. Espero que no sea familiar tuyo, rorro. Porque así se la maneja. ¡Ánimo!
0: No, aquí todo lo hacemos legal, papá. Todo es legal, aquí no metemos mano negra.
3: Como siempre, Rorro, impecable tu canción, digo, tu poema. Felicidades.
0: No, Pecual, ya nos vamos, gracias. Viene el desvalle desde Valle de Lincoln, donde estará Morocco en control remoto. Aquí está Jorgito Celedón, que mañana lo tendremos en entrevista, Jorgito Celedón.

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1: Gracias. Ahí estamos, gracias. Muy buenos días. Un gusto y un placer saludarlos a través de los micrófonos de la más completa ranchera de Monterrey, 90.1 FM, señoras y señores. Yo soy Paco Dávila Morocco y voy a estar con ustedes transmitiendo el Desmaye Radio Show, en esta ocasión acá desde García. La gente de García que ya tiene su calca pegada en los coches, mucha atención, porque vamos a tener sorpresas ahorita en estas dos horas. 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
1: ¡Ah, qué onda, compadre! No te reconocía con gorra, carnal. La gente de John Milton, aquí en García, saludos. Duermas, saludos, ¿verdad? 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
1: Ya regresamos. Aquí estamos presentes desde Bodega Aurrerá, Valle de Lincoln, la ranchera de Monterrey, 90.1 FM, la más completa. 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Y acá no es una amiga, ¿dónde está mi amiga? Que nada, desde que llegamos andaba, oye, que los boletos y que no sé. Amiga, ¿cuál es tu nombre?
2: Sandra.
1: Sandra, ¿de qué colonia, Sandra?
2: De Vista Bella.
1: Ya viniste a comprar a Bodega Aurrerá, ¿verdad?
2: Sí, ya,
1: ¿verdad? Ya. Claro. Te voy a regalar unos boletos, porque tú quieres unos boletos, mira a ver a los viejones, ¿ok? Te vas a regalar los boletos, también la bolsa ecológica que Mamá Lucha y Bodega Aurrerá está entregando y la ranchera de Monterrey. Y solamente me tienes que decir, ¿el golazo de ahorro en dónde es?
2: En Bodega Aurrerá.
1: ¡Eso! ¡Excelente! ¡Bravo! Ya no sé si bien temprano aquí, que escuchaste que la ranchera está presente y te dejaste venir para acá.
2: Exactamente.
1: Los niños ahí en casa.
2: En la guardería.
1: Excelente, vamos a cabina, ahorita regresamos. Seguimos emitiendo en vivo desde Bodega Aurrerá. 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Vaya.

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1: Gracias, continuamos. Continuamos acá desde Bodega Aurrerá, Valle del Inco. Saludos a toda la gente de García, que venga a surtirse, a hacer sus compras aquí en Bodega Aurrerá, Valle del Inco. Y mi compa que llegó también hace ratito a sus compras y que trae la calca pegada en su coche. Oye, carnal, ¿cómo te llamas?
2: Soy Damián Simón, alias El América.
1: Alias El América, bien conocido acá en García, compadre. La calca bien pegada de la ranchera en tu coche, ¿quién te la pegó?
2: El guardián, hace como 2-3 semanas.
1: Eso, ya ves, ya ganaste, güey, ganaste un par de boletos para que te vayas a ver a los viejones, ¿qué te parece?
2: No, pues un lujazo, carnal, la neta, es un poco nervioso, pero aquí estamos.
1: Es todo, compadre, es todo, vaya a comprar todo lo que necesita aquí en Bodega Aurrerá. 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Seguimos emitiendo el Desmaye Radio Show. Soy Morocco Dávila en la Ranchera de Monterrey.

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0: compadre, te queremos muchísimo. Muchas gracias.
1: Sabes que es moto, compadre. Gracias.
0: Muchas gracias.
2: ¡Saludos! 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
3: Muy bien, buenas tardes, buenos días, todavía buenos días para la gente que sigue llegando aquí a Bodega Aurrerá, Valle de Lincoln. Buenos días, son las 11:48 y nosotros vamos a quedarnos aquí hasta la 1 de la tarde, transmitiendo el Desmaye Radio Show de la Ranchera de Monterrey, aquí desde Bodega Aurrerá, Valle de Lincoln, donde ya sabes que el golazo de ahorro es aquí en Bodega Aurrerá. 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Vamos a música, cabina, y regresamos. Soy Moroco Dávila, continuamos el desfile.

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2: Ya regresamos. Muy buenas tardes para los que se van conectando apenas con la Ranchera de Monterrey. Son las 12 del mediodía, 12 con 1. 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Música y retornamos.

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1: Gracias, gracias a mi compadre Richie allá en cabina de la ranchera de Monterrey. Soy Mario Codávila, el Desmayer Radio Show de la más completa ranchera de Monterrey, 90.1 FM, transmitiendo desde Bodega Aurrera, Valle de Lincoln. 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
1: Saludos, ¿a quién? ¿A quién, compadre? A los taxis del Valle de Lincoln. De Valle de Lincoln, que andan chambeando aquí al pie del cañón. 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Aquí sigue la Ranchera de Monterrey. Soy Morocco Dávila en el Desmayer Radio Show. Aquí anda mi compadre Guardián también y el Jerry Vázquez. 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Música en cabina y regresamos ya a despedir este control remoto acá desde Bodega Aurrerá, Valle de Lincoln.

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1: Ya regresamos y prácticamente ya estamos despidiendo este control remoto desde Bodega Aurrera, Valle del Lincoln. Saludos a la patrona. Nos mandó lonche, doña Julia, ¿verdad? Saludos, doña Julia. Nos mandó lonche. Nada, qué rico. 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Yo me despido, soy Moroco Dávila. Gracias a mi compadre el Guardián, a Johnny, que lo escuchan al rato de 6 a 8 de Pare con el Guardián. A mi compadre Jerry Vázquez, al mando de la unidad móvil de la ranchera de Monterrey. Gracias, yo regreso mañana, 11 de la mañana, el Desmaye Radio Show. Véngase

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1: Titulares. Autoridades de Nuevo León investigan un presunto aborto de aproximadamente 5 meses de gestación registrado en una clínica privada en el municipio de Santa Catarina. Elementos de Protección Civil y corporaciones de rescate reanudaron este miércoles las labores para localizar a una persona que fue arrastrada por la corriente del río Pesquería en un operativo que se mantiene activo por tercer día consecutivo. Una camioneta terminó impactada contra la barda de una vivienda luego de que presuntamente se quedara sin frenos mientras circulaba por calles de la colonia Los Remates, al sur de Monterrey. En información local, la Fiscalía de Nuevo León informó avances en la investigación por la muerte de un niño de 4 años atropellado en Monterrey. El vehículo ya fue asegurado y existen indicios sobre la identidad del conductor. La presidenta de México, Claudia Sheinbaum, evitó emitir una postura directa respecto a la movilización realizada por integrantes de la CENTE en las inmediaciones del Estadio Ciudad de México. Vamos a un avance de los espectáculos con Dinora Ríos.
2: Hoy en los espectáculos desaparece la nieta de Paquita, la del barrio, en San Miguel de Allende. Tenemos detalles acerca de esta situación. ¿Quién es Manuel García Rulfo? Es el actor mexicano que está conquistando el corazón de una famosa internacional. ¿De quién se trata? Quédense para que se enteren más adelante. Oigan, y la pregunta el día de hoy es, ¿Cazú pierde la custodia de su hija? Porque confrontó a Nodal en los juzgados por el futuro de la pequeñita. Tenemos algunas revelaciones. Y hay otra hija de Angelina Jolie, Brad Pitt, que busca eliminar legalmente el apellido de su padre. Esto está muy fuerte. Toda la información aquí en Enfoque Monterrey.
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0: Bienvenidos a Enfoque Monterrey. Qué gusto ya estar con ustedes esta tarde de miércoles 17 de junio. Les saluda con muchísimo gusto Fernanda López Vanegas en la producción, Priscila Estrada, Alejandro González, Richie Garcés en el control técnico. Y le vamos a acompañar hasta las 2 de la tarde con toda la información que se ha estado generando este miércoles, las primeras horas de este día, actualización de temas que sucedieron desde el lunes, vaya, que ha estado muy movida esta semana y seguirá así, debido también a la presencia de lluvias que se van a estar registrando en estos días, pero también, oiga, calor fuerte que vamos a estar sintiendo el día de hoy, el día de mañana, pero van a regresar las lluvias como quiera en la noche, en la madrugada y sobre todo para el fin de semana. Así que hay que estar muy atentos de toda la información que se esté generando, información de última hora, por supuesto, también lo vamos a abordar. Así que antes de irnos a la información, déjeme recordarle las redes sociales que nos puede encontrar en todas como Enfoque MTY. En todas, ¿ok? Para que lo considere. Enfoque Monterrey, guión bajo el final, para TikTok e Instagram, ¿ok? TikTok e Instagram, agréguele un guión bajo al final de Enfoque MTY, guión bajo. Y ahí le conviene también seguirnos porque hacemos dinámicas para los distintos conciertos que vienen. Tenemos boletos. Ya ni le platiqué el lunes, oiga. Ayer me tuve que ausentar y estuvo aquí con ustedes Alejandro González. Así que no sé si les dio adelanto de los boletos que vamos a tener. Pero aquí los tengo todavía. Guárdelo. También el WhatsApp 81-2321-3211. 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Y ya 15 años, dicen. 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Bueno, también va a estar Jorge Celedón, La Historia Mía Tour, el lunes 22 de junio. Entonces, si a usted le interesan estos conciertos, quédese al pendiente. Escúchenos hoy, mañana y pasado mañana, porque todavía el viernes podemos regalar boletos. Bien, ahora sí, la producción me indica que vamos a las noticias del día. Me enlazo con Alejandro González.
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0: Y es que, Ale, llama muchísimo la atención este caso que nos reportaste desde hace rato en las redes sociales, que ya están investigando este presunto aborto de aproximadamente 5 meses de gestación que se registra en una clínica privada. Tengo entendido es una clínica privada o un consultorio privado en el municipio de Santa Catarina. Ese sí, te escuchamos.
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2: Fernanda, ¿qué tal? Buenas tardes a todo el radio escucha para informarte lo que se presentó durante esta mañana en el municipio de Santa Catarina. Pues sí, los agentes ministeriales se encuentran investigando,
3: pues bueno, lo que se trataría un presunto aborto, esto ocurrido al interior de un consultorio médico. Lo que llama la atención, Fernanda, es que la mujer acude hacia una consulta ya que refería dolor estomacal, entra al baño y es cuando presenta, pues lamentablemente, esta interrupción. Te comento que se está investigando como espontáneo, es decir, que se dio de una manera sorpresiva. Este reporte fue recibido cerca de las 10:40 de la mañana sobre el consultorio denominado el Almacén Doctor Farmacias, ubicada sobre la calle Moctezuma y Cuitláhuac, en la colonia Rincón de las Mitras. Al sitio acudieron elementos de la Policía Municipal de Santa Catarina, los primeros respondientes, ya que pues fueron alertados sobre una situación anómala al interior de dicho consultorio, por lo cual, pues bueno, al llegar también solicitaron la presencia de elementos de protección civil.

0: a realizarse una ecografía. Sin embargo, fue la mañana de este miércoles donde personal pues médico le informó que contaba con aproximadamente 5 meses de gestación. Lamentablemente llegó hasta esta fecha. El producto, el feto, podemos decirlo de esta manera, quedó al interior del inodoro y pues bueno, ya hasta este lugar se desplazaron pues las autoridades correspondientes. Momentos después ocurrió la interrupción de este embarazo, por lo que autoridades ya iniciaron las investigaciones para esclarecer los hechos. Llegaron agentes de la Fiscalía General de Justicia, agentes ministeriales, quienes entrevistaron a la joven, la cual permaneció en el consultorio a la espera de su esposo. También elementos del Instituto de Criminalística y Servicios Periciales de la Fiscalía General de Justicia pues llegaron hasta este lugar para realizar el levantamiento de evidencias y el procesamiento de esta escena. Las autoridades señalaron que será mediante la investigación y los dictámenes periciales cómo se determinaron las causas de este hecho, si pues habría ocurrido de manera accidental como lo refería, o si se trató también de algún tema pues provocado por la misma mujer. Todo esto va a ser esclarecido en la investigación que ya tiene en sus manos la Fiscalía General de Justicia, Fernanda.
1: Llama en verdad mucho la atención, Alejandro, cómo se da este caso. Lamentablemente ya en redes sociales comienzan a hacer especulaciones y a juzgar rápidamente a la mujer sin conocer, sin ser perito, sin tener información de nada, pero pues ya están manejándolo como un presunto aborto. Hay que esperar obviamente a las indicaciones de las autoridades y sobre todo al diagnóstico que hagan los doctores, ¿verdad? Que le estaban llevando el expediente médico, porque es muy fácil decir que la mujer tuvo la culpa cuando no se conoce nada del historial de esta mujer, y que hay que tomar en cuenta, pues se enteró apenas hace un mes que estaba en gestación. Entonces, pues sí hay que estar muy al pendiente, Alejandro, de este caso, y lamentable que se haya dado esta pérdida gestacional.
0: Así es, Fernanda, pues de lamentable esta situación. Pues sí, como bien lo comentas, ya comienzan a hacerse, pues bueno, sus propios juicios las personas, pero pues bueno, como bien lo refieres, esta mujer se enteró hace un mes. Lo que nos dice una fuente es que apenas el pasado, el lunes 15, se realizó esta ecografía en otro centro médico, y pues bueno, el día de hoy presenta este pues dolor estomacal, llega hacia el lugar, pide el baño porque pues aparentemente tenía un EMR emergencia después de estos malestares, y es cuando se da esta situación. Vamos a estar a la espera de información ya por parte de la fiscalía, pero pues sí, la movilización que estaba en ese punto pues es precisamente por esta investigación que realizan ya las autoridades. Estaba la policía municipal, estaban los elementos de protección civil, las unidades, así como también llegó una unidad de la Fiscalía General de Justicia y la unidad de servicios periciales para el levantamiento de las evidencias, pues sí, para estar a la espera de la información oficial, y pues bueno, también dar a conocer pues lo que vaya a dictaminar la autoridad.
1: Sí, definitivamente, Ale, nos vamos a quedar muy al pendiente de este caso.
0: Continuamos al pendiente, Fernanda, muy buenas tardes.
1: Sí, buena tarde. Definitivamente este tipo de situaciones nos hacen reflexionar y pues invitan también a reflexionar a las autoridades, a que se hagan las investigaciones correspondientes, también que se pueda legislar sobre estos temas de la mujer en gestación. Y sobre todo nosotros como población, pues creo lo que decía hace un momento, no juzgar rápidamente a una mujer y señalarle que tiene la culpa, porque creo que ya es mucho el peso de saber que estás embarazada y después pensar con todo lo que conlleva, ¿verdad?, un embarazo, que finalmente no sabemos en las condiciones que recibe este embarazo, y luego algo más pesado que muchos lo toman a la ligera, que es la pérdida gestacional. Entonces, ojo ahí cuando usted emita su opinión, que haga sus comentarios así nada más en la red social, porque pues porque tiene un perfil y porque es muy fácil escribir desde la comodidad de su casa, ¿verdad? Entonces, ojo con eso. Estamos hablando de personas, estamos hablando de sentimientos, de responsabilidades. Entonces, esperemos que también

0: las autoridades investiguen conforme a lo establecido, a la ley, y que pues esté muy claro qué fue lo que sucedió con este caso, ¿verdad? Bueno, cerramos el tema. De aquí nos tenemos que enlazar ahora con nuestro compañero Ray Elizalde para tener toda la información de esta búsqueda que se reanuda este miércoles para poder localizar a una persona que fue arrastrada por la corriente en el río Pesquería. Es ya, Ray, tengo entendido, se cumple el tercer día de operaciones. Hoy sería ya el tercer día, ¿correcto? Adelante con la información.
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2: Muy buenas tardes, Fernanda, y así es, como tú lo refieres, tercer día consecutivo en búsqueda de José Ariel, este hombre de 51 años que lamentablemente es arrastrado, es embestido por la corriente del río Pesquería, y es que las fuertes aguas que venían abajo desde el municipio de García, de la zona poniente de Monterrey, terminan por hacer que pierda pisada y llevárselo en este camino hacia su casa. Este hombre que habita en el centro del municipio de Escobedo estaba por llegar, Fernanda, y lamentablemente no lo logra por la bajada de esta fuerte corriente de agua. Te comento que luego de que se desapareciera el lunes cerca de las 5 de la tarde, se ya presenta el tercer día de búsqueda, dispositivo que arranca de nueva cuenta en este río Pesquería. Ahora, durante esta mañana, se inicia a la altura de la carretera Laredo. En este punto, los elementos de rescate de número Protección Civil de Nuevo León, Protección Civil de Escobedo, la Agencia Estatal de Investigaciones, con binomios caninos, Ejército Mexicano, Fuerza Civil, todos con un solo objetivo, el de tratar de ubicar a José Ariel, este hombre que, bueno, su familia está desesperada. Lamentablemente, durante esta mañana, a pesar de los esfuerzos, a pesar de haber trabajado con drones, de nueva cuenta con el helicóptero de Protección Civil de Nuevo León, incluso realizando estas largas y cansadas caminatas bajo este sol que cae a plomo, no han tenido pistas, no han tenido algún indicio que los lleve a localizar a esta persona. Hace algunos minutos comenzaron el tema de hidratación y también de alimentación de estos rescatistas que han trabajado durante algunas horas y que sin duda alguna son jornadas exhaustivas. Se cree que podría extenderse cerca de las 6 de la tarde, 7 de la tarde, cuando todavía lo permita la luz de día, así que bueno, vamos a estar al pendiente de que se obtengan datos positivos. Nos comentaba la directora de Protección Civil de Escobedo que durante las últimas horas ya se han registrado o se han realizado al menos caminatas de más de 15 kilómetros, cerca de 15 kilómetros, esto por parte de los rescatistas en el lecho del río, pero el mismo helicóptero del gobierno del estado ha hecho recorridos, dice que de más de 100 kilómetros a lo largo de este afluente, así que bueno, estos son los números, los inconvenientes, pues sin duda alguna los podemos enumerar, las situaciones adversas, el sol que está muy caliente, cae a plomo, sobre todo cuando estás a un costado de este río, que son temperaturas muy bochornosas, también el tema de la maleza, la fauna que se encuentra en este mismo lecho del río, la contaminación que es vertida a este río, uno de los más contaminados de nuestro estado y sin duda alguna del país, así que bueno, esto es a lo que se enfrenta Protección Civil y todas las corporaciones que están tratando de ubicar a este hombre, lamentablemente hasta esta hora sin éxito. Tercer día de búsqueda que todavía no culmina.
0: Qué lamentable situación, Ray. Esperemos que hoy puedan dar con este hombre, con esta persona. Y quería preguntarte, Ray, ¿hay algún mensaje por parte de los familiares de este hombre que ya se hayan reportado, que también estén unidos a la búsqueda?
2: Nosotros platicábamos con ellos fuera de micrófono durante las últimas horas, desde la tarde de ayer, no quieren dar entrevista, no tienen cabeza para eso, ellos están preocupados simplemente por encontrar a su ser amado. Dicen que, bueno, a ellos les sirve mucho que se difunda su rostro, que el gobierno no los haya dejado olvidados, que siguen con la búsqueda, y bueno, lamentablemente esto es lo que están viviendo. Ellos dicen que continúen, que quieren encontrarlo, y bueno, es lo que en pocas palabras nos refieren. como cualquiera de nosotros que tuviéramos ese mismo caso. Ellos están colaborando en la búsqueda. Ayer se acercaron con los rescatistas, entregaron prendas de José Ariel para que el aroma sirviera a los binomios caninos y, bueno, encontrarlo lo más pronto posible. Lamentablemente no se ha dado esa situación.
0: Bueno, pues sabemos, sí, definitivamente es una situación muy difícil, entendemos sus sentimientos y como quiera vamos a estar muy al pendiente, Ray, de alguna actualización.
2: Seguimos al pendiente, Fernanda. Muy buenas tardes.
0: Buena tarde para ti también. Bien, es la 1:00 p.m. con 22 minutos ya, acaba de cambiar el reloj. En estos momentos llega la temperatura 35 grados. No, gracias. Yo quise bien el clima. No, gracias. Salir ahorita, hijo eso, qué dolor de cabeza, la verdad. Parcialmente nublado, pero mire, las nubes grises así bien por allá, más pegaditas a los cerros, porque en la noche sí llueve allá, ¿verdad? Pero que regrese mejor la temperatura del lunes, ¿no? Estábamos bien a gusto, 21 grados, 23 grados en la tarde, con una super mega lluvia. Que se repita ese día, que copien y peguen ese día para hoy, mañana y toda la semana. Bueno, ojalá que sí regresen las lluvias el viernes. Bueno, tenemos que irnos a una breve pausa y regresamos con más información.
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0: Estamos de regreso en Enfoque Monterrey, siendo la 1:26 y le platico en información de seguridad de este caso de un menor de apenas 4 años de edad que le arrebataron la vida luego de ser atropellado por un vehículo cuyo conductor presuntamente abandonó el lugar tras el accidente ocurrido al sur de Monterrey. Esto fue durante la tarde del sábado sobre la avenida San Ángel en su cruce con Valle Alto, dentro de la colonia San Ángel Sur, donde se movilizaron cuerpos de auxilio y autoridades de seguridad. Se registró en uno de los sectores residenciales ubicados al sur de Monterrey y tras el reporte, pues obviamente las corporaciones de emergencia llegaron al lugar para brindar atención a este menor que debido a la gravedad de las lesiones, pues se confirmó su fallecimiento. De acuerdo con los primeros reportes, el conductor presuntamente responsable se retiró de la zona después del atropello, por lo que las autoridades iniciaron las investigaciones correspondientes para tratar de localizarlo. Hasta el momento no se ha dado a conocer detalles oficiales sobre la identidad del automovilista ni las características del vehículo involucrado y obviamente ya los peritos están realizando las diligencias correspondientes para poder recabar la evidencia que permite esclarecer cómo ocurrieron los hechos y mantienen abierta la investigación para determinar responsabilidades y dar con el paradero de la persona que pues aparentemente huyó tras el atropello. Obviamente la muerte de este menor generó consternación entre habitantes de la zona y principalmente en los familiares, quienes solicitaron reforzar las medidas de seguridad vial y la vigilancia en este sector al sur de Monterrey para prevenir futuras tragedias. Y bueno, justamente la Fiscalía de Nuevo León ya dio algunos avances en la investigación por la muerte de este pequeño de 4 años que fue atropellado aquí en el sur de Monterrey. Me voy a enlazar con mi compañero reportero de El Porvenir, Alberto Medina, para que nos dé toda la información de qué fue lo que dijeron desde la Fiscalía. Adelante, Medina.
13: Hola, ¿qué tal, Fernanda? Muy buenas tardes, tengas tú, la familia de Enfoque Porvenir MX en Radio Monterrey. Fíjate que esta mitad de semana tuvimos la oportunidad de entrevistar al fiscal estatal Javier Flores Saldívar como al vicefiscal de Ministerios Públicos en el estado de Nuevo León, Luis Enrique Orozco, y nos hablaron de diferentes temas con relación a algunas investigaciones, cateos e inclusive pues situaciones tan lamentables como esta que bien mencionas de este pequeño niño de 4 años lamentablemente atropellado al sur de Monterrey. Déjame decirte que el vicefiscal Luis Enrique Orozco dijo que atendieron de manera indirecta tanto a la madre como a los abuelos. Ya existe una carpeta de investigación, se están llevando a cabo las diligencias, ya hay una revisión por parte de un equipo especializado de ministeriales para supervisar videos y realizar los peritajes, esto precisamente con respecto a este terrible accidente mortal, así como también ya hay un avance inclusive en la identidad del conductor que se deriva precisamente del aseguramiento del vehículo que participó precisamente en estos lamentables hechos y que se dio, hay que decirlo y reconocerlo, así lo dijo el vicefiscal, pues al parecer cuando algunos vecinos dieron seguimiento a manera personal luego de esta situación, pues a quien venía manejando este vehículo. Pero ¿qué te parece si mejor escuchamos palabras propiamente de las autoridades de la Fiscalía General del Estado de Nuevo León?
14: Sí, gracias, buenos días. El día de hoy por la mañana efectivamente atendimos tanto a la madre como a los abuelos, se les explicó lo que se hizo con motivo del inicio de la investigación. Se han estado haciendo distintas diligencias, principalmente las relativas a la obtención de videos del lugar de los hechos, el reconocimiento del lugar, y está en proceso el peritaje para verificar cuál fue la manera en la que sucedieron los hechos. Hay bastante avance en ese sentido. El vehículo posiblemente participante en el evento se aseguró, está a disposición de la fiscalía, es parte del objeto del dictamen pericial de que hablé, y pues esta es una parte que falta redondear, pero es mínimo el trabajo de investigación que falta en tal sentido.
0: Bien, pues nos vamos a quedar muy al pendiente, Medina, de cómo avance esta investigación.
13: Claro que sí, Fernanda, también en otra parte tuvimos la oportunidad de entrevistar también ahí parte de las autoridades de la Fiscalía General de Justicia del Estado de Nuevo León, al fiscal Alejandro Carlín, quien nos detalló que sigue vigente lo que vendría siendo el tema este tan mencionado de los homicidios que se perpetraron precisamente en el caso de Abarrotes Tejeda. ¿Qué nos dijo el licenciado Carlín? Bueno, pues que básicamente se mantiene abierta la investigación, esto con respecto a el propietario y el vendedor precisamente de Abarrotes Tejeda, quien diera muerte precisamente a criminales luego de, pues como se dice, echarse a balazos con estos cuando llegaron a su negocio, y luego de que este pues sacara también un arma de fuego y se defendiera precisamente contra los criminales. ¿Qué subrayó Alejandro Carlín? Bueno, pues que básicamente él, hoy liberado pero bajo proceso, pues sigue en investigación para verificar sobre todo el permiso de porte de armas, aunque sí se aplicó por el momento y en las primeras indagatorias lo que vendría siendo la defensa ante los hechos delictivos y temía precisamente por su vida ante lo que vendría siendo estos criminales armados. ¿Pero qué te parece si escuchamos mejor a las autoridades de la Fiscalía Estatal?
14: Sí, como ustedes lo saben, este evento se llevó en la colonia Croc, en el municipio de Monterrey. Efectivamente, esta persona fue liberada, sin embargo, la investigación continúa. Se están analizando tanto estos videos a los cuales hacen referencia para determinar si hay alguna responsabilidad o en su caso actuó esta persona en legítima defensa, y para ello se están recabando además algunas entrevistas, así como también determinar estos impactos con los que concluyeron las tres personas que fallecieron, para de esa manera concluir si hay alguna responsabilidad o no de la persona que llevó a cabo la agresión. Se está analizando esa situación, si tiene el permiso o no de contar con esa arma. Sin embargo, ese sería motivo de alguna responsabilidad, de una vista que se dé en su momento a la Fiscalía General de la República.
0: Bien, pues sí, de igual manera, Medina, vamos a estar muy atentos a cómo avance la investigación.
13: Claro que sí, Fernanda, hasta aquí mi reporte. Muy buenas tardes.
0: Buenas tardes. Hacemos una breve pausa y continuamos.
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3: Vamos a información de última hora con mi compañero Ray Elizalde. Adelante, Ray, ¿qué está sucediendo?
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4: Muy buenas tardes, Fernanda, y se comete en este momento un robo con violencia. Trasciende que es dentro de una sucursal bancaria ahí en el municipio de Guadalupe, a un kilómetro solamente del estadio internacional, donde en este momento se desarrollan eventos deportivos. Te comento que el robo nos lo reportan a una fuente de la Fiscalía de Justicia del Estado de Nuevo León, esto en la calle principal, en su cruce con C3, en esta sucursal Banregio. Según lo que dice esta investigación, los primeros indicios es que un hombre armado ingresó a esta sucursal a punta de pistola, amagó con dispararle a los derechohabientes, los clientes de esta sucursal. Lamentablemente logra llegar con el objetivo, con su víctima, un hombre que llevaba una maleta con 1,199,000 pesos. $1,000 pesos, según lo que nos informan, a punta de pistola y amenazas de muerte, le quitan la maleta y se va corriendo. Luego de esta situación, de inmediato se denuncia este robo violento, este asalto. Lamentablemente, hasta esta hora no han logrado capturar a este pistolero, que aparentemente un cómplice ya lo esperaba al exterior. Así que esto es lo que ocurre en tierras mundialistas. Es un robo en un banco ahí en la colonia central de Abastos de Guadalupe, a menos de 1 kilómetro del estadio.
3: Sí, correcto, la verdad es que muy cerca y una zona, Ray, la verdad, muy, muy transitable, ¿eh? A esta hora de la tarde, pues muchas familias pasan por este punto, van a hacer ahí sus actividades, entonces sí, la verdad es que muy, muy lamentable.
4: Así es, y bueno, temas de inseguridad, estamos hablando a plena luz de día, y bueno, los focos están en otro lado, ¿verdad? Cuidando, en este momento nos indican que hay operativos para las llegadas internacionales, incluso la princesa de Japón se habla, pero ¿dónde está la seguridad para los ciudadanos, Fernanda?
3: Sí, definitivamente. Nos vamos a quedar muy atentos, Ray, a la investigación que hagan las autoridades y pues que se pongan las pilas, porque bien decíamos, pues es la ciudad mundialista, ¿verdad? Ahorita ahí en Guadalupe.
4: Así es, y bueno, vamos a estar al pendiente de qué es lo que dicen las autoridades. Vaya descaro de los pistoleros, de los asaltantes. Ahí están las cámaras de seguridad, esperemos que funcionen. La duda de siempre, Fernanda, es cómo se enteran que llevan ese dinero, cómo lo saben, alguien del pitazo. Siempre se ha dudado de del honor de los mismos trabajadores de estas sucursales bancarias. Vamos a ver si en esta ocasión las autoridades llegan y rascan más a fondo.
3: Sí, definitivamente nos quedamos muy atentos y pues la verdad siempre lo hemos dicho, siempre hemos dudado de algunos trabajadores, porque bueno, también hay que mencionar, pues no en todas las sucursales de los distintos bancos sucede esto, pero sí es mucha casualidad cuando sucede, ¿verdad? Entonces, pues ojalá que investiguen bien, que cuestionen a todos los trabajadores y que den con el responsable.
4: Vamos a estar al pendiente de esta situación. Por el momento ese es el reporte, Fernanda.
3: Sí, gracias, Ray, por la información.
4: Buenas tardes.
3: Buenas tardes. Oiga, es la 1:40 p.m. Tenemos una temperatura de 35 grados. Se mantiene a esta hora de la tarde. Vamos a conocer las condiciones del clima para las próximas horas y los siguientes días.
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5: Hola, hola, ¿qué tal? Muy buenas tardes, un placer saludarlos el día de hoy, miércoles, ya mitad de semana. La temperatura actual en el centro de Monterrey marcando los 35 grados centígrados. Nos espera una jornada sumamente calurosa para que lo tenga consideración, llegando hasta una temperatura máxima de 37 grados ya por la tarde. Ya por la noche vamos a descender a 31 grados, sintiéndose todavía la sensación térmica bastante elevada. La probabilidad de lluvia actualmente es del 3%, bastante nula, se descartan probabilidades de precipitación. precipitación y con cielos despejados. Para los próximos días esperamos bastante inestabilidad en las condiciones para que lo tenga muy a consideración. El día de mañana jueves, 40 grados centígrados como máxima, este aumenta todavía más. La sensación térmica se va a sentir aún más elevada a consideración de otros días. 12% la probabilidad de precipitación y posteriormente a partir de este viernes, fin de semana, las precipitaciones vuelven a hacerse presentes. 58% probabilidad de precipitación para el día viernes con 33 grados centígrados como máxima en temperatura. Para el día sábado, 29 grados centígrados, este desciende un poco. Sin embargo, aumenta la probabilidad de precipitación llegando hasta un 68% la probabilidad. De igual forma, para el día domingo se espera arriba del 65% con 33 grados centígrados la temperatura. Y para el día lunes, arranque de la siguiente semana, 35 grados centígrados, vuelve a incrementarse estas temperaturas elevadas y desciende la probabilidad de precipitación llegando a 23%. Nos esperan jornadas sumamente calurosas para el día de hoy, para el día de mañana, así que tome muy bien sus precauciones, hidrátese bastante bien y no olvide algo que lo cubra del sol. Pasando a la República Mexicana, tenemos la tormenta tropical número 7 de la temporada. Esta sigue generando algunas lluvias en el occidente y en el centro del país, mientras que en el noreste del país se va a altas temperaturas para el día de hoy, para el día de mañana, como le estaba comentando. Posteriormente, para este fin de semana, regresan las probabilidades de precipitaciones bastante altas para que lo tenga muy en cuenta al realizar sus actividades al aire libre y además tome sus precauciones al manejar, ya que sabe que esta es una ciudad que constantemente se mantiene en inundaciones, así que maneje con precauciones y tome sus tiempos al salir de casa. También tenemos la presencia bastante notoria de canales de baja presión situándose al noreste del país, generando estas inestabilidades y el incremento de posibles lluvias, como le estaba comentando, para los estados de Tamaulipas, Nuevo León y también parte de Veracruz. Entonces, para que lo tome muy a consideración durante estos días tan inestables en la región, de igual manera le vamos a estar informando día con día las actualizaciones de estas condiciones. Hasta aquí todos los detalles para Enfoque Monterrey. Mi nombre es Cristina Rodríguez y que tengan un excelente día.
3: Gracias, Cristi, por la información y también le comparto sobre la posible formación de Arthur, que sería la primera tormenta tropical de la temporada en el Atlántico. Y esto mantiene bajo vigilancia las autoridades meteorológicas debido a los efectos que podría generar en el noreste del país, aunque el sistema se desplaza con dirección, más bien se desplazó hacia la costa sureste de Estados Unidos, sus bandas nubosas y el aporte de humedad continúan influyendo en las condiciones climáticas en México, porque de acuerdo con los pronósticos más recientes, el sistema presenta potencial de desarrollo ciclónico en el Golfo de México y podría evolucionar a tormenta tropical en las próximas horas. Especialistas señalan que independientemente de que alcance o no esa categoría, la humedad asociada favorecerá un periodo de lluvias significativas en los estados del noreste, entre ellos Nuevo León y Tamaulipas. Así que, pues esto podría beneficiar a la recuperación de presas, embalses y zonas rurales afectadas por la sequía, sobre todo aquí en Nuevo León, hacia Anáhuac, ¿eh?, que es el municipio con sequía actualmente. Entonces, también existe el riesgo de encharcamientos, saturación de drenajes urbanos y crecidas repentinas de arroyos y ríos. Así que las autoridades ya mantienen especial atención ante la posibilidad de acumulados importantes de lluvia en algunas regiones, y bueno, Protección Civil ya exhortó a la población a mantenerse informada mediante los canales oficiales, ya que la trayectoria e intensidad de estos sistemas pueden modificarse rápidamente. Así que ya sabe, en cuanto lleguen las lluvias, evite cruzar zonas inundadas, asegurar documentos importantes y extremar precauciones durante los próximos días ante la persistencia de condiciones favorables para las lluvias en Nuevo León. Así que tómelo en cuenta, que las lluvias van a seguir, al menos se dice, para la canícula. Pues ahí sí va a ser mucho calor, ¿verdad? En julio, agosto. Pero apenas llegue septiembre, octubre, noviembre, diciembre, y debido al fenómeno del Niño, pues habrá muchísima lluvia y por ende tendríamos un invierno más frío. Así que pues esperemos que se mantenga de esta manera. Tenemos que ir a una pausa y ya regresamos con más información.

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4: 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A escena.
5: Arrancamos ya con la información del mundo de los famosos. Oigan, pues sí, fíjense que la familia de Paquita, la del barrio, está enfrentando un nuevo momento complicado. Kelly Ariadne Gerardo Grajales es nieta de Paquita y fue reportada como desaparecida desde el pasado 20 de mayo, de acuerdo con una ficha emitida por la Comisión Estatal de Búsqueda de Personas. El reporte oficial dice que fue vista por última vez en San Miguel de Allende, Guanajuato. También habla de que pues vestía justamente un mayón negro y una chamarra rompevientos negra, que además se encontraba descalza al momento de ser vista por última vez. También se incluye en esta ficha la información pues de sus rasgos personales y señalando que cuenta con varios tatuajes que podrían facilitar su identificación, entre ellos un ave fénix, flores, unas alas de ángel, todos esos tatuajes ubicados en el brazo izquierdo y realizados en tonos blanco y negro. En esta ficha, que se mantiene activa, las autoridades solicitan a la población proporcionar cualquier información que pueda ayudar a localizar a Kelly Ariadne Gerardo Grajales, la nieta de Paquita, la del barrio. Así es que así están las cosas. Esperemos que aparezca muy, muy pronto esta joven. Vamos a cambiar completamente de información. ¿Y qué creen? Pues que Shakira, ya ven que se ha convertido en tendencia en redes sociales por su participación dentro de la fiesta futbolística del mundo. Sin embargo, ahora pues vuelve otra vez a las redes porque fue captada afuera de un exclusivo hotel en Los Ángeles al lado de un reconocido actor mexicano. Estamos hablando de Manuel García Rulfo, quien es famoso por sus papeles en producciones como The Lincoln Lawyer, Pedro Páramo o Jurassic World. Bueno, pues en las imágenes que se viralizaron de volada, vieron a Shakira y a Manuel pues ahí fuera de este hotel, y se dio lugar a las especulaciones porque solamente fueron vistos conversando y abordando un automóvil juntos, ¿ok? Pero dicen que ahí se notaba complicidad, sonrisitas, así como coquetonas, y bueno, pues llamaron la atención de los fans, pero hasta ahorita pues ninguno de los dos ha dicho nada, ¿ok? Así es que no podemos emocionarnos de más desde ahorita. Conste que quedó aclarado. Oigan, y siguiendo con información internacional, Angelina Jolie, Brad Pitt. Bueno, pues ellos tuvieron varios hijos, pero en este momento la distancia entre Brad Pitt y varios de los chicos parece profundizarse. Fíjense, Sahara Marquis Pitt Jolie, que que tiene 21 años, presentó la solicitud formal ante un tribunal de California para eliminar legalmente su apellido paterno. Esta decisión la convierte en la tercer hija de la expareja en iniciar o completar este proceso. Anteriormente, su hermana Silo obtuvo la aprobación legal para cambiar su nombre y su hermano Maddox también ha impulsado trámites para dejar de utilizar el apellido paterno. Luego siguió Sahara, quien en la ceremonia universitaria, actividades estudiantiles, etcétera, fue presentado únicamente como Sahara Jolie. Y bueno, ahora, además de Sahara, Silo y Maddox, la joven Vivienne también ha optado por utilizar nada más el apellido Jolie en algunos proyectos públicos y profesionales. No se ha confirmado que haya iniciado un proceso legal para modificar su nombre, pero pues al parecer cada vez Brad Pitt se encuentra más alejado de sus hijos. Y hablando de hijos y de todo este tipo de cuestiones legales, pues ya han pasado 2 años de que Cristian Nodal y Cazzu terminaron su romance, ¿verdad? Pero ahora el periodista Javier Seriani acaba de aventar una información en la que dice que Cristian Nodal y Cazzu se vieron las caras en los juzgados de Argentina el día de ayer por la mañana. Presuntamente estuvieron presentes mediante videollamada y durante la reunión, al parecer, ella solicitó un cuidado unipersonal para la menor. ¿Qué quiere decir este cuidado unipersonal? Bueno, pues es un concepto que se usa cuando un padre solicita ser el único responsable de ciertos aspectos en la vida del menor. Por ejemplo, el poder viajar, el poder tomar decisiones en cuanto a su educación, etcétera. Entonces, bueno, pues esta petición por lo regular se hace junto con otra que se llama responsabilidad parental, que bueno, pues es la responsabilidad que el padre tiene de disponer con su hijo. Por ejemplo, como les digo, salir del país, mudarse a otro lugar, el cambio de colegio, etcétera. Pero el juez va a ser quien concluya si esta medida se aprueba o no. Hasta ahorita, ninguno de los dos ha dicho absolutamente nada, pero los expertos resaltan que apunta esta decisión a que Nodal podría perder los derechos de tomar estas decisiones sobre la pequeña Inti. Así es que vamos a estar bien de cerquita llevando pues toda la información hasta ustedes de este caso más en particular. Hasta aquí la información del mundo de los famosos. Muchísimas gracias. Se quedan con más en Enfoque Monterrey. Yo soy Dinora Ríos. Que tengan muy buenas tardes.
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6: Y ahora vamos a conocer toda la información deportiva con Alberto Cantú. ¿Cómo estás, Alberto? Buena tarde, adelante.
7: Hola, Fernando, mucho saludarte. Estamos muy bien, muy contentos con esta época mundialista, empezando la información con la selección mexicana. El día de mañana enfrentan en Guadalajara, en el Estadio Guadalajara, a Corea del Sur en el segundo partido de la fase de grupos del Mundial. Y México cerró hoy su preparación para el partido de mañana, importante para el Tri sacar los 3 puntos para afianzarse en el liderato del Grupo A. Prácticamente mañana México con un triunfo aseguraría su boleto a 16avos de final. Un empate ante Corea del Sur los dejaría de líderes para el partido de la última fecha de fase de grupos ante República Checa, pero una derrota ante los coreanos, bueno, dejaría comprometido a México con su pase a 16avos, así que el partido de mañana a las 7 de la noche será muy importante. El técnico de Corea del Sur, el estratega Hong Myung-bo, dijo que México es la potencia del grupo A y el favorito. Reconoció que jugar contra el anfitrión en Guadalajara meterá presión a los jugadores surcoreanos, pero a su vez confió que puedan sacar un resultado positivo. Por su parte, en la selección mexicana, vía el futbolista Luis Romo, dijo que habría que vivir este partido ante Corea del Sur, prepararse bien y mejorar cualquier cosa que hayan que corregir. Quieren la victoria en México, pero que no pueden sentirse con la obligación de sacar el triunfo, ya que eso les podría afectar en la planeación del partido. Así está la previa del México Corea del Sur, el partido mañana por la noche en la Perla Tapatía. Ya pasándonos a la Sultana del Norte, también en temas de la Copa del Mundo, la selección de Túnez tuvo ayer su primer entrenamiento en el Barrial con su nuevo entrenador de cara a su partido segundo partido en Copa del Mundo en Monterrey, que será el sábado por la noche en el Gigante de Acero. El nuevo técnico de Suecia es el francés Herb Renard, es el sustituto de Sabri Lamouchi, que fue despedido después de la goleada en contra de Suecia el domingo pasado. Llegó prácticamente de emergencia, si se cabe la expresión. El técnico francés dijo que mientras haya vida, hay esperanza, haciendo referencia a que Túnez aún tiene posibilidades matemáticas de clasificarse a los 16avos de final. El sábado por la noche, a las 10 de la noche, en el Estadio Monterrey, Estadio BBVA, enfrentan a Japón y cerrarán la fase de grupos en contra de Holanda. agenda, así está la situación en épocas de mundial. Y este día continuó la actividad en la fase de grupos de la Copa del Mundo. Portugal empató 1-1 con República Democrática del Congo. Ahorita en 3 minutos empieza el duelo entre Inglaterra y Croacia. A las 5 gana en contra de Panamá. Y la jornada de hoy cerrará a las 7 de la noche en Guadalajara, más bien en Ciudad de México, con el duelo entre Uzbekistán en contra de Colombia. Ya para cerrar la información, los Rayados continuaron con su pretemporada de playa en Cancún. El sábado tienen un amistoso ante el Cancún FC de la Liga de Expansión. El domingo terminan su pretemporada, regresan a Monterrey. Víctor Guzmán, en atención a medios de la comunicación, destacó la unión que hay en el grupo con Matías Almeida como entrenador. Eso por parte de Rayados. Y en Tigres siguen de vacaciones, pero hay novedades en el tema del mercado de fichajes. Cruz Azul está muy interesado en Juan Bruneta, pero Tigres solamente lo vendería en 15 millones de dólares o una cifra más elevada. A Tigres le ofrecieron 2 delanteros en este mercado: Federico Viñas, delantero uruguayo que está con su selección en el Mundial, 27 años del Real Oviedo, y también a otro delantero de 33 años del cual se desconoce todavía el nombre, se conocerá en los próximos días. Fernando, la información que tenemos hasta estos momentos.
6: Gracias, Alberto, por la información. Nos vamos a quedar muy atentos y bueno, te leemos en la página del porvenir.mx en la sección de deportes.
7: Pendiente, buenas tardes.
6: Gracias, buena tarde. Oiga, mi admiración para todos mis compañeros en la sección deportiva porque andan con todo en el tema del mundial. Y bueno, aquí también no todos son del área deportiva. Por ejemplo, Pris, ¿verdad? Que ya está en producción, es tema de redes sociales, pero como quiera anda con todo en el FanFest. Entonces, andan cubriendo y a la vez andan bailando. Pues sí, se vale distraerse un poquito porque es mucha la chamba y luego el calorón y todo. No, no, no. Pero bueno, los han tratado bien, ¿verdad? Sí, todo muy bien. Bueno, pues oiga, muchas gracias por habernos acompañado, por habernos sintonizado toda esta hora de información. Le recomiendo que nos siga en todas las redes sociales como Enfoque MTY, en todas las redes sociales. A mí también me puede seguir, con gusto, casi no menciono mis redes, pero bueno, estoy como Fernanda López en Facebook, en Instagram, en TikTok, en X. Así me encuentra, como soy Fernanda LV. Y en Facebook nada más así como Fernanda López. Bueno, por ahí estamos platicando también. Le deseo una excelente tarde de miércoles. Le acompaño Fernanda López Vanegas en la producción, Priscila Estrada, Alejandro González, Richie Garcés en el control técnico. Pásenla muy bien, nos escuchamos el día de mañana. Bye, bye.

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0: ¡Qué rollo! ¡Qué rollo! ¡Qué rollo! ¡Qué rollo! ¡Qué rollo! ¡Qué rollo! ¡Qué rollo! ¡Qué rollo! ¡Qué rollo, canijos! Muy buenas tardes, tengan todos ustedes este miércoles, ombligo de semana, miércoles. Miércoles 17 de junio, con una temperatura que está calurosísima, canijos. Está sudorísima. ¡Picosísima! 38 grados, dice aquí. ¿Cuántos dice Jerry? No manches, estábamos a 40, bajó ya mínimo bajó a 38. ¿Qué nos espera? ¿Qué nos espera con estos calores? Ni modo, ni modo. Hay que darle, hay que darle, hay que darle, hay que darle, porque no hay de otra, camarón. Pero aquí andamos, no nos agüitamos. Un abaniquito, hombre, unas heladas.
1: ¡Ándale!
0: Pasa nada, nomás póngase abajo de la sombrita. No se le va a quitar el calor, pero mínimo no le pega el sol. En este miércoles delicioso, miércoles 17 de junio, saludando a toda la raza. Ya vamos a comenzar de aquí hasta las 5 de la tarde con las complacencias del Ranger en la ranchera de Monterrey 91. De 3 a 4, vámonos con las complacencias del recuerdo, música del antes, del ayer, de la hora y del mañana. Música que te hizo vibrar, que te hizo enamorarte, que te hizo muchísimas cosas. También a lo mejor una decepción amorosa, pero que hoy la recuerdas y quiero saber a qué te sabe la nostalgia con estas rolitas que tú me vas a solicitar. Y de 4 a 5 te invito a que nos quedemos con las complacencias de la onda tejana para que le rasques bien machiwi al acordeón invisible mientras estás disfrutando de tus sagrados alimentos o andas trabajando ya en la oficina, andas trabajando ya en la obra. ¿Quién anda ahí en la obra? A ver, levante la mano, mándame un mensajito. Toda la racita que anda en la obra, que anda haciendo, levantando una pared, que anda escarchando ahí, que anda haciendo un techo, techo blanco, techo con tirol, techo...
2: ¡Cállate, baboso!
0: Es que, doble techo, no, también, hay casas acá de gente pesuda que le gusta las casas en doble alto, le llaman doble alto, ¿verdad? Doble alto. No, y así toda la raza que anda ahí en la... trabajando, ¿qué?, en la obra, también haciendo alguna piscinita, alguna alberquita. Los que andan en los andamios, pues ¿cómo andamios? Arriba de los andamios, ¿verdad? Perfectamente, toda la raza que anda trabajando, que Chihuahua. El sol está muy candente, pero aún así andan echándole con Toño y Lupe, aunque María Cencel. El servidor y amigo Carlos Treviño, el Ranger, te da la más cordial bienvenida, me acompaña en los controles. El buen Jerry Vázquez, el amarrador del mal humor. Te recuerdo la vía de comunicación, llámame al 811-58-7065 o terminación 66, o mándame un WhatsApp, mándame un audio, mándame un video, mándame una foto, ¿qué estás comiendo? Y si estás trabajando en la obra, mándamelo para que me digas qué andas armando, qué andas construyendo, para que tú digas, cuando estés grande, hijo, ese edificio yo lo hice con mis manos, con toda la raza. Andamos echando cheve y el Ranger me la puso mientras yo estaba levantando la pared. Le pedí una al Ranger y me la puso. Así, ya ves. Por ejemplo, algo de Bronco, ¿cómo te caería? Algo como esto que se llama libros

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Pendientes, porque a las 4 de la tarde, al rato, tenemos una entrevista en vivo.

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0: Ranger, aquí estamos desde la oficina como siempre. Mira, ya está mandando la foto donde está escuchándonos a través de la página de internet. Bien hecho, bien hecho, bien hecho, bien hecho. Toda la racita, en serio que no hay excusa para no escuchar la ranchera de Monterrey 91. En cualquier parte del mundo, a cualquier hora nos puedes escuchar, obviamente siempre y cuando tengas internet. Porque a través de la página oficial de la ranchera de Monterrey, puedes escucharnos a nosotros en la FM, o si no, la de la AM, la 1050. Ahí andamos, ahí andamos. A cualquier parte del mundo llegamos. Bueno, bueno.
1: Bueno, mi Ranger.
0: ¿Qué rollo?
1: Vamos a empezar con la de la mancha de Ramiro Ram Herrera.
0: Ah, caray.
1: Unos recuerdos.
0: A las 4 esa.
1: Y aquí andamos trabajando en la venta.
0: ¿De qué?
1: Somos vendedores, tortilla de harina y frijoles.
0: Ay, qué
1: rollo. Andamos en el área de Escobedo. Tortilla de harina de Irma y de donde frijoles Doña Virita.
0: Bueno, te voy a cobrar la factura. Déjame tener los datos. A toda la raza que se pase de viva la vamos a bloquear o le vamos a cobrar la factura. Si no la paga, lo bloqueamos. Aquí, gratis, nada. Ni los besos del Jerry. No, no, no, no, no. Todo se cobra.
2: ¿Y a mí qué?
0: La de la mancha apenas a las 4 de la tarde, ¿qué dijo? Ahorita estamos con música del recuerdo. Yo sé que también hay música Tex-Mex o Tejanas del recuerdo, pero no mames, ya sabes de cuáles, ya sabes de cuáles. Mira nada más, ingrato, ¿por qué me manda esta foto? ¡Qué rico! Y mínimo mandar así como que un platillo de eso. Que se, mira nada más, camarones rellenos, ¿qué? No, son camarones rellenos y están envueltos en tocino, ¿cierto? Paso, y luego al lado una cervecita bien rico. Con este calorcito, un cóctel de mariscos, si se antoja. Un cóctel de camarón bien helado. Sí, no, un caldo de mariscos, no. Un cóctel de camarón, si se antoja. Bueno, bueno, bueno. No, ya vas a empezar.
3: Estoy de vuelta.
0: No, ya vas a empezar.
3: Soy el mujer.
0: No.
3: Quiero que me pongas
4: un buen cotorreo,
0: amigo. No, compadre.
3: Te
0: no,
3: ya, mando ya muchos saludos.
0: Hijo.
3: Y que Dios te bendiga. Oremos.
2: Hable bien, hable bien.
0: Te digo, la raza nomás. Se pierde un ratito, pero regresa bien recargada. Buenas tardes, Ranger. Por favor, ponme algo de Grupo Láser. A ver si es cierto que el Ranger me las pone. Ay, por favor. Siete la sándwich. Aquí andamos en Abarrotes. No voy a decir el nombre, si no te paso la factura. Desde Cadereyta, Nuevo León. Excelente programa, excelente tu comentario. Y que tengas una excelente tarde. Pero dime cuál, de Grupo Láser tiene bastantes. Ranger, por favor, ponme algo de la reina del Tex-Mex, Selena Quintanilla. La que quieras, amor prohibido, la carcacha. Ahora sí dijeron carcacha, no cucaracha. La carcacha. Perfectamente, muy bien. Bueno, pues para que veas. Mira, mira, mira, mira, mira. Dime qué rolita de Grupo Láser quieres, por lo pronto. Para la racita que está pidiendo algo de Selena Quintanilla, algo que justamente está en nuestra programación en la ranchera de Monterrey 91, se llama Amor Prohibido. ¡Ah! Vamos a bailar.

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0: dice la raza. Bueno, bueno, bueno, bueno, bueno, bueno.
1: ¿Qué onda, canijo?
0: ¿Qué rayo, canija?
1: ¿Qué tal de palbots? ¡Mira, volvamos a empezar! ¡Del golpe! ¡Soy Regina!
0: ¡Ándale, Regina! ¡Échale ganas! ¿Cómo que vas tarde? No, ¿Pero? Que no se les haga tarde. Es muy feo, es muy feo. Eso es lo que se siente. No, no, no, no, no. Corre, corre, corre.
2: Bueno. ¿Crees que te puedas complacer con la canción de Yo Sin Tu Amor de Grupo Límite que me dedica mi novia?
0: Ah, caray.
2: Que mi esposa no me quiere dedicar nada. Gracias, Roger.
3: Cállate, baboso.
0: Oigan, ya, fuera de broma, fuera de broma. ¿Qué onda con eso? ¿Será cierto que si el esposo o la esposa realmente no te apapacha como te mereces, tienes derecho a buscar quién sí? ¿Será cierto eso? Si él no te da el tiempo, si ella no te da la atención, ¿será eso lo que hace que la raza ande buscando en otro lado? Está, yo creo que no se justifica, pero creo que es el principal factor. ¿Tú qué dices, Jerry? Oye, estás en tu casa con tu pareja, tu esposo, tu esposa. Oye, mi amor, ¿qué onda? ¿Una película? No, no tengo tiempo. Ok. Oye, mi amor, ¿cómo ves si vamos a un restaurante? No, no, no, estoy bien ocupado. Ok. Oye, chiquita, ¿qué onda? ¿Cocinamos? No, no, no, no, cocina tú. Qué la... Y así es como empieza el no tengo tiempo, no tengo tiempo, no tengo tiempo, y después...
4: Ya valió chorizo esto.
0: Ya valió chorizo, Jerry. Después va, hay alguien que sí te da el tiempo, te da la atención, alguien que dice, mira, yo dejo todo, vamos a papacharnos. Por eso, vamos a ver si Yo Sin Tu Amor, con Límite, nos trae algo de bellos recuerdos. Piénsele, por favor. No dejen a un lado a la pareja. Apapáchenla, mímenla.

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0: Roger, Roger, discúlpame, yo fui el que la regó y con el gol.
1: Ah, caray.
0: Mándame la factura, aunque como quiera la tengo pagada.
1: Ándale.
0: Empezamos a escucharlo desde las 8 de la mañana, 7 de la mañana. Oh,
1: como debe ser.
0: Los noticieros. El payaso chiquitín y lo del.
2: ¡Ándale!
0: Todos los noticieros. Contigo. Y luego con el Rorro, con el Guardián. Nos aventamos toda la tarde, noche.
1: Ándale,
0: que escuchándolos. Ay, discúlpame por ese error.
1: No, no es un error. Pues al contrario. Es una facturita bien que cae muy bien. Nada, no es cierto. Cachín, cachín, cachín. Que suene, que suene, que suene. Bueno, Ranger, buenas tardes. ¿Me puedes poner la canción de Cómo Estás Tú de Liberación? Saludos y ¡au! Nunca me dijeron qué rolita de láser. Ahí tengo varias. Y luego no me dijeron cuál. Oh, usted no se apure, canijo. Si quiere anunciar sus tortillas, yo encantado de la vida. Aquí, mire, todo el día, desde las 3 hasta las 5. Te hacemos un videíto, mira, preparando esos frijolitos con esas tortillitas. Oh, oh. Deberías de vender el combo completo, hombre. ¿La salsa dónde queda? También. Vende salsa roja, vende salsa verde, salsa de aguacate. Pero que tenga aguacate, no como la de los taqueros. Porque esa no tiene aguacate. Por si acaso ustedes no sabían, les voy a decir un dato canijo. Cuando vayan a una taquería, no, esa es la de guacamole, hombre, ¿cuál guacamole? No trae nada de aguacate. En vez de aguacate, lo que le ponen es calabacita. Ay, para que sepan. No se vayan con la finta. Muchos de ustedes, yo sé que ya lo saben, pero hay raza que no, hay raza que se va con la finta. Cuando traiga trozos de aguacate, entonces sí, ahí sí créele. Pero no, mientras no traiga trocitos de aguacate, no, hombre, pura calabacita. Sabe muy bien, eso sí, la salsa sabe muy buena. Pero no, no trae aguacate, de verdad.
0: ¿Qué bueno, dice mi Ranger?
1: ¿Qué rollo?
0: Buenas tardes.
1: Buenas tardes,
0: mejor estamos en Forrajera El Conejo.
1: Oilo, oilo, otro que quiere factura. En buena onda, en buena onda. Sí me voy a comunicar con ustedes. Al cabo se las ponemos bien baratas. Mira, la vara bien bajita la vara. Nomás para que... para que no se pasen de vivo. Si no, si los baneamos, si no, no pasa nada. Yo no tengo problema, aquí los baneamos nunca más. Bye. Buenas tardes, compadito. Puedes mandar un enorme saludo al amigo Alejandro, de los repartos de la zona de Buenavista, que está cumpliendo años el día de hoy. Ah, canijo. ¿Le ponemos las mañanitas o qué? De parte de su compa Ricky.

0: Ahí te va el pedacito.
1: Queremos pastel.
0: Quiero pastel.
1: Queremos pastel.
0: ¿Qué onda, Rañero? Un saludazo a Yesenia. Yesenia Orizaga, ponme algo de La Fiebre Loca. Esa que se llama El Amor Más Grande del Planeta. No, si quieres te pongo la original. ¡Ándale! Esa es buenísima, El Amor Más Grande del Planeta. Qué rolo, no. Hijo de su nombre, pero están pidiendo puras rolas muy buenas. Muy buenas las rolas que están pidiendo. Vámonos con esto que se llama... ¿Cómo estás tú con Liberación? Para recordar aquellos hermosos y viejos tiempos. Aquí en La Ranchera.

0: ¡Vámonos a brincar el charquito! ¡Vámonos a brincar el charquito! Vamos a brincar el charquito para ponernos puras rolitas de la onda tejana. Vamos a ver qué dice la racita de este lado. ¡Bueno, bueno, bueno!
1: Ranger, ahora menos. Va a traer aguacate la salsa.
0: ¿Por qué?
1: Está en 120 pesos el kilo. ¿Crees que va a traer aguacate?
0: ¡No, no, no!
1: Saludos.
0: ¡No, hombre, para nada! ¡No, no, no, no, no! Es que... Venga, chuzo.
2: No, pues mejor nada.
0: Uno tiene ganas de aventarse unas tostadas, pero repletas de aguacate. Ya no se puede. Ya. Siempre le ponías a una tostada la mitad del aguacate. No, ahora le pones una rebanadita y luego la revuelves ahí con crema y con limón. ¿Con qué más? Pues con calabacita, no, para que te rinda, chihuahua. No, está bien caro, está bien caro, está bien caro. A mí me gusta mucho el aguacate. ¿A ti te gusta? Está bueno, muy bueno, y aparte muy bueno. Grasa saludable, canijos. Roger, buenas tardes, mándame un saludo al Taborracho, porque hoy cumplo años. Muchas felicidades, canijo. Ahí pusimos las mañanitas para toda la racita que anda cumpliendo años o celebrando algo. Bueno, bueno, Regina, ¿qué rollo?
3: ¿Qué onda, Roger?
0: ¿Qué rollo, chiquilla?
3: Apúntame ahí el código del Uber para mandarle al Jerry unos tacos de payaso con confeti para que se le quita
0: el
3: amargado. ¡Soy Regina!
0: Ya ves, ya.
3: ¡Hombre! ¡Cállate! ¡Mejor, mejor!
0: ¡Hombre, se va a hacer los encontronazos al rato en el ring! ¡Jerry Vázquez contra Regina! Si ¿Sí te pone una recia, Regina, Jerry?
4: ¡Hombre,
0: Regina!
4: ¿Qué onda?
0: ¿Qué rollo?
4: Oye, tienes tu audiencia.
0: ¿Cómo?
4: Soy nuevo, pero ya tengo como 2 meses escuchándote.
0: ¿Qué andamos, cariño?
4: No.
0: Pero a ver, no entendí. ¿Por qué? ¿Qué pasó?
4: ¿Qué onda, Ranger?
0: ¿Qué rollo,
4: pues, qué pasó? Nunca pones mis audios, Ranger.
0: ¡Aquí está, papi!
4: Tengo un chorro participando y nunca lo escucho, mi audio. No, hasta ya no me quieres, ¿ok?
0: ¡Canijo! ¡No es que no!
5: Se oye muy afeminado el primo.
0: ¡Es que no! Ya, te lo juro, mira, bendito Dios, están llegando bastantes mensajes y luego al no alcanzo, asómate, Jerry, asómate para que te quedes cabra, asómate, mira, asómate, te va a gustar, Jerry, tú ven y asómate acá, asómate, te va a gustar para que veas cuánta cantidad de mensajes están llegando y mira, son las 3:53 y ya me está apurando Jerry, la rola, mira, ¿ves?
6: Jerry, es el que está dando botoncito. Buenas tardes.
0: Aquí anda,
6: oye,
0: aquí anda.
6: ¿Me puedes complacer con una rola la que dice qué calor? Con esa, si no, con la que dice mesa que más habla. Y si no se puede, me pones la que dice suave, suave, suavecito.
0: Gracias. Ándale, esta todavía queda. Hoy, qué calor que tengo yo. Se aplica, ¿verdad? Esa rola. Vámonos con más música. Esto se llama ¡Qué belleza! ¡Qué belleza! ¡Qué belleza de mujer! Dios Favela, música, la programación de la ranchera de Monterrey 91. Y ahorita no te despegues porque vienen las complacencias de la

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0: rollo! ¡Qué rollo, canijos! ¡Qué rollo con el pollo! Muy buenas tardes, ya continuamos con la segunda hora del día de hoy, como todos los días, de lunes a viernes, de 3 a 5 aquí en la ranchera de Monterrey 91, justo cuando son las 4 de la tarde, con un minuto, arrancando con las complacencias de la onda tejana. En la ranchera de Monterrey 91, servidor y amigo Carlos Treviño, el Ranger, te dice gracias por tu preferencia, toda la raza que está llegando desde las 3 de la tarde, aquí andamos con este calorón que se siente, de verdad, en serio. Ay, Papantla, tus hijos volan, de veras. ¿Cómo te lo vas a curar este calorcito, eh?
1: ¿Cómo te lo vas a curar?
0: ¿Cómo? Dime tú. ¿Cómo te lo vas a quitar? ¿Cómo te lo vas a amainar, como dicen, eh? ¿Cómo te lo vas a amainar? Ándale. Con una de aquellas, ¿verdad, mi Jerry? ¡Ay!
1: ¡Ándale!
0: Hombre, qué calorón se siente.
1: Bien sabroso, así como a mí me gusta.
0: No se oye nada, mi Jerry. No se oye nada acá de este lado. ¿Por qué? ¿Por qué no se oye nada, mi Jerry?

llámame, llámame al 811-58-7065-66 o mándeme un WhatsApp al 8-116-116-91. ¿Qué onda, mi Ranger? ¡Ey! Yo soy el mismo de ayer, el que no te saludé. Ahí en el evento. Oye, ¿qué te pareció la presentación de Juan? No, no, no, Juan P. Moreno es un lujazo. Es un señor lujazo, canijo. No, estuvimos platicando, cotorreando con Juan P. Moreno, claro que sí. No, no, la verdad, un agasajo la presentación siempre. Siempre es un agasajo. Le mandamos un gran saludo a Juan P. Moreno, que ya anda echándole todas las ganas del mundo. Ahí anda con Toño y Lupe, aunque María se encele. Pone una rolita de Juan P. Moreno, Ranger. Está bueno, hombre, está bueno. De este lado, ¿qué dice la raza, Ranger? Quiero un pastel. ¿Qué? Se me antoja. Ah, mira, ahora que no estamos dando pastel, se te antoja el pastel, Chihuahua. ¿Cómo le hacemos? ¿Qué rollo, Ranger? Ponme una canción, la de Laurita Garza. Saluditos desde Cadereyta. Perfectamente. ¿Qué onda, mi buen Chuyito Loredo? Saludos desde la Quinta Los Herederos, servidor y amigo Chuy Loredo. Yo tardé un año para que me leyera los WhatsApp. ¡No seas mentiroso! ¡No seas mentiroso! Vámonos con esto que estaban solicitando a cargo de Juan P. Moreno. Se llama Sangre, Sangre Viva. Hoy no más. Que suene ese bajo sexto, Juanito. Como dice Juan P. Moreno, sabes bien. Aquí en la ranchera de Monterrey 91, el Ranger te la pone. Ay, no.

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1: ¿Qué rollo con el pollo canijo? Regresamos justo cuando son las 4 de la tarde con 10 minutos y me encuentro nada más y nada menos que en compañía del buen Lupe Garza. ¡Ay, no más! ¿Qué rollo, mi Lupe? ¿Cómo andas? ¿Qué novedad nueva novedosa?
2: Hola, hola, ¿cómo está todo Monterrey? Pues aquí andamos, compadre. Primero que nada, muchas gracias por el espacio y pues por invitarme aquí a la ranchera.
1: Bien a agradecido. La orden, es tu casa, canijo. Y estamos escuchando ahí de fondito un cumbión bien loco, se llama, es la cumbia de Coquito, ¿verdad? Es Coquito.
2: Estamos promocionando, compadre, la cumbia de Coquito, la grabamos aproximadamente unos 6-8 meses, ahí está el video en YouTube, está funcionando muy bien, se hizo ya viral, está explotando por Colombia, está pegando mucho para Colorado, para Houston, Texas, en Tamaulipas, aquí en Monterrey también ya está explotando, para Saltillo, y está agarrando vuelo la cosa, bien contento con el sencillo nuevo.
1: Ya está explotando el Coquito, ya todo nos está llegando la agüita del Coquito,
2: está,
1: pero a ver.
2: Está bien pegajosa.
1: Se escucha, ya me dieron ganas de bailar, canijo. Oye, háblame de este tema, qué rollo, quién lo compuso, cuándo se hizo, qué rollo, háblame de la inspiración de Coquito, a ver, vamos a hablar de ese tema.
2: Sí, este tema, compadre, es un tema que yo había escuchado cuando yo estaba chiquito, y pues le cambiamos todos los arreglos y pues ya le metí pues la voz mía y le dimos otro sello y quedó bien bonita, la verdad, bien bailable, y pues la gente le gusta mucho y está muy alegre y la siguen pidiendo y la siguen tocando.
1: Excelente, Coquito para bailar. Oye, música norteñita, música, se escucha el saxofoncito, qué rollo.
2: Nosotros traemos, compadre, música clásica norteña y traemos con saxofón y sin saxofón para todos eventos, estamos dispuestos para trabajar pura música norteña con saxofón y sin saxofón, como la gente lo pida, como se vayan prestando las melodías.
1: Perfecto. Lupe Garza, originario de...
2: Soy de Los Herreros, Nuevo León, compadre. Un saludo para toda la gente de Los Herreros que pues todos me han apoyado bien bonito.
1: Gente batallosa.
2: Decía el piporro.
1: Originario de Los Herreras. No, muy bien, perfectamente para todo el mundo. Me estaban comentando y lo dijiste. Oye, ya en Colombia está sonando Lupe Garza. ¿Qué rollo? ¿Qué se siente, Lupe? Estar arrasando fronteras y que tu éxito de Coquito esté escuchándose en otras partes del mundo.
2: Pues la verdad, compadre, se siente bien bonito y estoy bien bendecido con Dios y bien agradecido con todos los medios, con ustedes.

0: seguir conquistando globalmente si se puede, porque la música norteña ya brincó las fronteras y está funcionando por a nivel global.
1: ¿Cuáles fueron las inspiraciones de Lupe Garza? Porque hablas mucho sobre la música norteña y la tradición de la música norteña. ¿Y cuáles fueron tus fuentes de inspiración? Esas agrupaciones que dices, lo mencionaste, oye, Coquito la escuché de chiquito. ¿Cuáles fueron esas agrupaciones que te dijeron?
0: Las inspiraciones mías, compadre, fueron todas las de mi papá. Luis y Julián, Cardenales, Los Traileros del Norte, Los Invasores, Isaías Lucero, Lalo Mora, Cadete de Linares, Los Tremendos Gavilanes, toda esa música que nunca va a pasar de moda y siguen aquí y vamos a seguir y venimos a inculcar toda esta música para todas las nuevas generaciones, para que bailen y se sientan alegres y que viva la música norteña.
1: Perfecto, meramente la esencia norteña, la esencia musical norteña. Y además estábamos hablando que la Yaquecita también una rola, de tradición, el corrido de los Pérez, el Negro Carrillo, Luto en el Cielo, te vientas corridos también.
0: Sí, todo. Compadre, traemos un poquito de todo, traemos guapangos, cumbias, corridos, como la gente vaya pidiendo, ¿sabes? Cada quien tiene su gusto, pero traemos de todo para complacer a toda la gente.
1: Perfecto, y ese tema de Coquito, aparte de que fue algo que tú escuchaste de chiquito, ¿qué otro corte podemos escuchar además de Coquito? ¿Más cumbias como cuál se te tocaría?
0: Sí, otro que también está sonando bien fuerte, es un guapango que se llama Bailando con mi güerita, para que lo chequen. ¿Anda? La Yaquecita, un corrido que está funcionando bien fuerte para Los Ángeles, se llama Luto en el Cielo.
1: Ok.
0: Es un corrido, está funcionando bastante también, la verdad, vayan y chequenme, me llamo Lupe Garza, la nueva esencia de la música norteña, porque hay muchos temas, tengo como 7, 8 que están funcionando bastante fuerte.
1: Excelente, justamente lo estás mencionando. ¿Cuáles son tus redes sociales para que la raza te vaya siguiendo y vaya identificando este estilo de Lupe Garza?
0: Así es, para que vayan y busquen en Spotify, Facebook, TikTok, Instagram y en Facebook, todo, sí, simplemente Lupe Garza, muy fácil, está muy simple la cosa, Lupe Garza, así de fácil.
1: Ok, en el buscador ponen Lupe Garza y ahí te encuentran.
0: Ahí sale Spotify, sale todo, todas mis redes sociales.
1: Y si no quieren batallar todavía más, le ponen Lupe Garza, Coquito, para que este
0: rolón. Que le pongan Coquito, bailando con mi güerita, la Yaquecita, más fácil no se puede.
1: Perfectamente, ¿qué más viene para Lupe Garza entonces?
0: Ahorita, compadre, tenemos 5 temas que estamos cocinando ya en el estudio. En julio 28 voy a grabar 12 temas en el pueblo de Los Herreras, y entrando el año quiero grabar una producción con banda y otra con mariachi también, primero Dios. Okay,
1: perfecto,
0: a ver cómo se presta, porque ahorita tenemos bastante jale, la verdad, y ahorita lo que va a faltar es tiempo.
1: Oye, ¿para Colombia? ¿Qué onda? ¿Cuándo te lanzas
0: para Colombia? Yo creo que vamos para allá unos 2-3 meses, ahorita está la agenda llena y pues tenemos que hacer espacio ahí también, porque te repito, Coquito está explotando para allá y hay que ir a complacer a todo Colombia también.
1: Hay que llevar la esencia de la música
0: norteña. Hay que llevar la música norteña hasta lo más lejos que se pueda.
1: Excelente, perfectamente. Oye, Lupe, también estaba viendo, admiras músicos como Juan Torres, toda la racita, desde muy corta edad te metiste en esta onda norteña. ¿Cuándo empezaste ya a decir, oye, ya de aficionado me quiero a lo profesional?
0: Yo empecé a cantar, compadre, a los 11 años, pero así nomás, una rola, dos, y luego aproximadamente como hace 15 años ya se comenzó a hacer la cosa. O sea, el grupito, y hace como 8 o 9 años fue cuando ya empecé a grabar, y yo veía que la gente reaccionaba bien, y la gente te dice, cantas bien, tocas bien, dale seguimiento, vas agarrando más confianza, te sientes bien, y la verdad, era un sueño que yo tenía, pero la gente me puso.
1: Perfectamente, ¿no? Y ahí estamos escuchándole a la racita, mira, súbele un poquito, mi Jerry. Ay, no más.
2: Te quiero.
1: Ay, qué rico. Hombre, ya se me antojó echar un bailongo ahorita. ¿Y unas heladas o qué?
0: Unas heladas.
1: Ya se la sándwich, canijo. Ya se la sangre vampiro. Se llama Coquito y aquí estamos para tener la programación de la ranchera de Monterrey 91. Recuerden, las redes sociales, encuéntranlo como Lupe Garza. No hay pierde. Síganlo porque está arrasando con Toño y Lupe, aunque María se encele. Algo más, mi Lupe, ya para despedirnos.
0: Gracias a toda la gente de Monterrey. Gracias por todo el apoyo. Gracias a todos los medios. Gracias a la ranchera. Gracias a todos. Bien agradecidos. Apóyenme para que me busquen ahí, Lupe Garza. Y gracias por todo el apoyo. Gracias.
1: Eso, ya quedó, canijos. Lupe Garza aquí estuvo en cabina. Coquito es el tema que estamos escuchando de fondo, ya lo pueden solicitar. Y vámonos con más música, mi Jerry, aquí en la ranchera de Monterrey 91, donde el Ranger te la pone.

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0: Ahí quedó el coma inducido. Coma inducido, así voy a andar yo el fin de semana, se cree. Ya, por favor.
1: Que llegue el fin de mes.
0: Es que no me alcanza ya.
2: Una limosnita, para este pobre payasito.
0: El payasito. Dice, ¿qué rollo, mi Ranger? Oye, ¿no me podrías complacer con la rolita de los palominos otra vez?
1: No, mañana.
0: Fíjate, pidieron una el viernes, luego una ayer, cerramos justamente con palominos. La de lo que más quiero, eres lo que más quiero, ok. Por favor, saluditos a mi abuelo, el Munra, de Acayuca, Hidalgo, compadrito. Perfectamente, tenemos llamadita, bueno, bueno. ¿Qué rollo? ¿Quién anda ahí, línea sí. uno?
3: En vivo, en directo, el Meño, desde acá, desde el restaurante, trabajando.
0: ¡Hala! Oye, ese es el nuevo Meño. Ese Meño trae mucha enjundia. Ese Meño como que trae más pilas. Míralo, bien trabajador. ¡Ey! Me da mucho gusto, Meño. A mí se me hace más enjundia. Esa segunda caída que tuviste. La segunda caída que tuviste que le llanó. A ver.
1: Ahí está, ahí bien gordo.
3: Y a todo el territorio.
0: Jerry, nomás habla el Meño y saca todos los audios que tiene.
1: Ahí bien gordo.
0: Déjalo hablar, Jerry. Cállate, mamoncho. Mira, mira, mira. Tiene 500 audios, ¿eh? Ya lleva 30, le falta 470. No, y luego, a ver, Meño. ¿Y qué? ¿Qué más? ¿Qué, a ver, con los Tigres del Norte, ¿cuál quieres?
3: De paisano a paisano, porque
1: somos leídos. ¡Está bien gordo!
0: ¡Está bien gordo! ¡Mira,
1: mejor, mejor!
0: De paisano a paisano.
3: ¡Acá estoy!
1: Está bien gordo.
0: Niño Samarripa, se me figura como que como el niño que no te hizo la vida, es que ¡ay! Anda ahí como que
2: ¡sáqueme de la alberca, mamá!
0: Queriendo escuchar, si no lo dejes, Jerry.
1: Está bien gordo.
0: El departamento.
3: ¿Qué?
4: Ya cállate en la batirroca.
2: ¡Ya cállate!
0: Muy bien, Meño. ¿Algo que le quieras decir a la raza? ¿Algo más?
3: No, pues que le mando mucho trabajo a mis paisanos de Nuevo León.
0: Ah, bueno.
3: Y de todo San Felipe, Guanajuato.
0: Uh-huh. Excelente.
3: Marieta, Georgia.
0: Excelente, Meño. Aliviánate de esa manita.
3: Sí, ok. Ponme esa canción, por favor. Muchas
0: está bueno.
3: Gracias.
0: Ya estás, canijo.
2: No, ni merda.
0: No, me lo dejas. No, parecía el niño ahogándose en la alberca. No podía sacar.
5: Me con la canción de Me Voy a Kansas City, de Jimmy González.
0: Ah, oye, estás pidiendo unas muy caras, canijo. Bueno, bueno, bueno, bueno, bueno. Ah, caray, este audio como que no va a sonar. Mi Ranger, un saludito para... ¿qué? Un saludito para toda la raza. Soy el Sorola, que ahorita trae la cara de Gasparín. Ponle una rola matona para que se le viene el panza de la panza. Gracias. Ok, ¿quién se va a aliviar de la panza? ¿Quién? El Rorro. El Rorro ya anda bien alivianado. Ya llegó.
6: No,
0: para
6: que
0: ayer,
6: mientras tú me puedas complacer con la canción de El Dolor de Micaela para el grandiosísimo Meño Samarripa.
0: Ándele. Ahí quedó, Meño. Ya ves cómo te quiere la raza. Vámonos con esto de parranda. Se llama El Meneíto. Música de la programación. De la ranchera Monterrey 91, pero todos

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0: Roger, buenas tardes.
1: Buenas tardes.
0: ¿Puedes ponerme la canción de Coronándote de Juanpe Moreno y Ramiro Delgado? Que tengas un excelente día. Bendiciones. Ahí se nos puede hacer la mano. Está quien te escucha de acá del municipio de Juárez.
1: Ándale.
0: La colonia Valle de Oporto y colonias cercanas. Estamos sin luz desde las 10 de la mañana.
1: No me digas eso, hijo de su. No hagan eso, por favor, toda la raza de comisión ahí. Ahí enchúfenle otra vez la luz porque está bien gacho. Y luego sin abanico, sin aire acondicionado, sin nada. No, no, no, no, no, no, no, no. Qué calorón, qué calorón, qué calorón. No, por favor, ojalá que pronto regrese la luz, canijo. Y de Juanpe Moreno, ¿cómo de que en el pastel cubierto de miel? La bronca es que ya pusimos una. ¿Cómo le hacemos ahí? ¿Cómo le hacemos ahí? Ya pusimos una de Juanpe Moreno. Si no, mira, ya la apunto para mañana.
2: ¿Qué tal? Buenas tardes.
1: Buenas tardes, canijo.
2: Oye, ¿podrás poner ahí la de esa chiquilla de los cachorros de Juan Villarreal, por favor?
1: Exacto.
2: Ahí que nos quedamos ahorita solo aquí en la carpintería.
1: Ándale, andas chambeando. ¿Qué andas haciendo? ¿Lijando? ¿Cortando?
3: Hola, buenas tardes, Ranger. ¿Puedes mandar un paquete de tortillas de harina?
1: ¡Claro que sí! Tenemos un paquete de tortillas de harina para ti, junto con sus frijolitos y salsa roja, por cortesía de... ¡No, hombre, qué tiene! ¡Míralo! Mira,
4: saluditos para el piratita.
1: ¡Ahí anda el piratita!
4: Bueno, ¡ese es mi Power Ranger!
1: ¡Qué rollo con el pollo!
4: ¡Mi Power Ranger!
1: ¡Ya estamos con Tony Lupe!
4: A ver si me puedes complacer con la rolita de Dímelo, Grupo Signo.
1: Ay,
4: saludito, ya sabe, y Ranger, para todos, ahorita que tal calorón a todo lo que da.
1: Está bien,
4: está
1: sabroso,
4: bien,
1: bien sabroso. Ranger, por favor, ¿me puedes poner la de Te Vas a Acordar de Mí con Jimmy González y Grupo Más? No, ¿cómo que Jimmy? ¿Ese no la canta? Es Gary Hobbs, es Gary Hobbs. ¿Cómo que Jimmy González? ¿Te vas a acordar? No, no la canta, no la canta.
5: Ay,
1: no. No, no, no. Según yo, la que tú dices es la de Gary Hobbs, ¿no? La de ¿Te vas a acordar de mí o no? Porque hasta donde yo sé, Jimmy González y Grupo Más no la canta. Pero bueno, pero bueno. Un saludito para la jirafita hermosa. Para Cayetano, para Luis Lauro, para Martita, toda la racita de Juárez, Nuevo León, Cadereyta, Apodaca, San Nicolás, San Pedro. Esto se llama Te Vas a Acordar de Mí con Gary Hobbs.
5: ¡No!

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2: Ya nos vamos, nos despedimos. Aquí estuvimos en la Ranchera de Monterrey 91, servidor y amigo Carlos Treviño, el Ranger. Aquí estuvimos en cabina. Se encuentra en los controles el buen Jerry Vázquez, quien estuvo conmigo en las 2 horas consecutivas. Les agradezco mucho, un montón, todo el apoyo. Ranger, mi rolita, por favor, hombre, ándale. Ah, está bueno, hombre, ya te la voy a poner. A ver. Otra vez, pero quiero escuchar ese audio porque la pidió con mucha enjundia.
3: Buenas tardes, mi reño. ¿Me podrá complacer con la canción de Me Voy a Kansas City?
2: Eso.
3: De Jimmy González.
2: Me Voy a Kansas City con Jimmy González y Grupo Más. Claro que sí. Aprovecho para mandarle un gran saludo a Mike González. Mike González on Iconics, que también estuvieron en la presentación de este fin de semana de Maravilla de Lujo. Si tú estuviste ahí, mándame un mensaje también, además del buen Darío. Y bien pendientes de ese material, bien pendientes del material de Mike González and Iconics, que traen todo el flow del buen Jimmy González y Grupo Más. Cuídense mucho, que estén muy bien. Un placer haber estado con ustedes. Diviértense mucho, porque divertirse alegra el alma y la rejuvenece. Y quiero que sigan siendo niños para toda la vida, para seguir jugando, divertirnos y pasarla muy bien como el día de hoy. Vámonos con esto. Hoy no más, el mero estilo de la onda tejana de Jimmy González y Grupo Más. Me voy pa' Kansas City. ¡Miau! Así nos despedimos. Nos veré en la siguiente. Cuídense mucho. Adiós.

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1: Eso, gracias. Aquí comenzamos los corridos de la ranchera de Monterrey a través del 90.1 de FM. Gracias a toda la gente que ya está en las redes sociales. Gracias a los que están ya conectados a través del 90.1 en tu radio. Y además también le agradecemos a todos los que ya han estado ganando tanto parrilladas como boletos para el Poder del Norte, como también el pastel, entre otras cosas que tenemos, los boletos del cine, que además también, déjenme les digo algo importante, si tú ya ganaste boletos del cine, también puedes ver el partido de México, por ejemplo, mañana que juega México a las 7 de la tarde, puedes estar en cualquiera de los Cinépolis y los boletos son válidos también para ver el partido de la selección. Imagínate una pantalla grandototototota para que estés ahí viendo el partido de la selección mañana ante el equipo de Corea del Sur. Dice por acá, antes que nada, quiero presentar a mi compañero Jerry, que está de aquel lado, de este lado el Rorriño. Dice, Rorro, ponte la de las racadas con Vicente. Salud para Jesús Rodríguez de Juárez, Nuevo León. Dice, qué rollo, Rorro, saludos cordiales. Oye, ¿podrías complacerme? Sobre todo a mi abuelo, dice que si le puedes complacer con el corrido de Pueblito, pero dice que a ver si se puede con el norteñazo, que le gusta ese grupo. Y saludos. Bueno, ahorita vemos a ver si la tenemos con ellos, si no la aventamos con los Cadetes de Linares, que es la number one, la original. ¿Qué dice por acá?
2: Buenas tardes, Rorro.
1: ¿Qué macho?
2: Si me complaces con un corrido.
1: Claro, ¿cuál?
2: Lloré sobre la tumba de mi padre. Mañana cumple mi padre años de muerto.
1: Lloré y sobre
2: favor,
1: la tumba.
2: Por favor, Carmen, aquí de García.
1: ¿Esa quién la canta? ¿No es la que canta Valentina Elizalde? Creo yo que sí, ¿verdad? Dice, ¿qué onda, mi Rorro? Dice, también saludé a Javi Quintero. Dice, por Amador, y usted, Rorro, se ofreció y no bajó de cabina. Dijo Morocco que ya estabas bien. A ver, pero es que no te entiendo. Dice, hace rato fui por mis boletos para los viejones. Soy José Efraín Arjona Rivas de Juárez. Ah, no, pues es que yo creo que te los topaste a estos vatos cuando llegaron, por ahí de las... Ah, sí, llegaron hace rato. No, pero yo acá estaba, pero no me dijeron, compadre. Si me hubieran dicho, yo hubiera bajado, pero pues no, se sordearon estos vatos. Dice, buenas tardes, mi Rorro, ¿puedes poner el corrido del Caballo Prieto Azabache, porfa? Ya está, ahorita lo ponemos. Voy con un mensaje de audio.
3: Rorro, ¿cómo andamos?
1: Bien.
3: Si puedes complacerme, por favor, con el corrido de Antonio Aguilar, el hijo desobediente, ahí, porfa, Rorro.
1: El saludos. Hijo desobediente, mi Jerry, ya para que la vayamos preparando también, ahí las que los han estado pidiendo ahorita, para de una vez.
3: Ha habido, mi Rorriño, oye, me puedes complacer con la del Ojo de Vidrio, para la patrona, para compa de Paco, para el guardia de Ray, toda la raza que escucha, la ranchera, mi Rorriño, nacimiento.
1: Órale, ya está, el Ojo de Vidrio, mi estimado Jerry, también vamos a poner esa rola para toda la raza que está pidiendo.
4: Hola, Rorro. Buenas tardes.
1: ¿Qué onda, compadre?
4: Un saludo para Don Cruz, que se está comiendo las semillas.
1: ¿Eh?
4: Un saludo ahí para el ayudante, que nada más está rascando los gomaros.
1: Adiós. A ver, vamos con algunos audios que van llegando.
5: Oye, boca seca.
1: Ah, no, este ya... Dice, oye, mi Rorro, saludos a todos los Martínez que andamos en la construcción, aquí andamos. Dice, aquí tenemos con el Polito echando una manga larga, compláceme con la de la cuerva de la petaca. Salud, bendiciones para todo el equipo que hace posible este programa, los escucho por internet en la capital mundial del Nopal, Valtierrilla, Salamanca, Guanajuato. Un fuerte abrazo, mi Rorro, me puedes complacer con el corrido del Hijo del Campo de los Invasores, si se puede, muy bien. A ver, voy con otro audio.
6: Rodrigo Lara, soy el meño chamático, estoy en vivo y en directo desde el restaurante trabajando. Te pongo el corrido, ¿cómo ves?
1: ¿Cuál?
6: Ponme el Caballo Prieto Mamado con los Huracanes del Norte.
1: Órale, ya está, ahorita la ponemos con todo gustazo. ¿Qué dice por acá?
7: ¿Qué tal, Rorro? Buenas tardes.
1: Hey.
7: Oye, si me puedes poner la de El Espejo de Cornelio Reina. A lo mejor no entra en corridos, pero es una buena rola para tardear.
8: ¿Qué onda, mi Rorro? Buenas tardes, saludos de parte de la América, acá andamos laborando en la aplicación y ya empezamos a sintonizar la hora de los corridos. Muy contento y feliz, mi Rorro.
1: ¿Por qué?
8: Tengo unos boletos para ir a ver a los viejones y al Poder del Norte.
1: ¡Neta!
8: Y sí, me los gané hace rato con el Morocco. Ahí andaba en Valle Lincoln con la unidad móvil.
1: Exactamente,
8: estaba. Saludos, ahí se puede ser un placer con un corridito de Beto Quintanilla.
1: Estaba...
8: Le compré la muerte a mi hijo.
1: Estaban en control remoto.
9: Rorro, Rorro. Ahí te encargo de los Mier, Agustín Jaime.
1: Ya está, ahorita la ponemos. Oye, hace rato vino una persona, se ganó una parrillada de las de la ranchera y el grupo Fulminante. Compadrito, mándame mensaje porque creo que se te quedó la credencial del lector, me dijo el guardia, para que pases por ella, porque se te quedó aquí en recepción. Esta persona vino hace rato, se ganó un paquete, una parrillada. Y compadre, para que vengas por la credencial del lector. Dice, la corva de la petaca, Rorro, por favor, muy bien. Vámonos con música, con corridos en esta tarde ya de miércoles, que parece fin de semana. Aquí está Don Chente, aquí están las racadas. Así comenzamos.

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0: Gracias, ya estamos contigo de regreso. 5 de la tarde, ya con 18 minutos. Vamos con más audios del público.
1: Rorro, buenas tardes, Rorro. Oye, siempre piden los mismos corridos. A ver si puedes poner el de los tres judiciales, por favor. Saludos desde Tamalandia, Juárez, Nuevo León.
0: Órale, ya está, ahorita la ponemos. No sé cuál sea ese, pero ahorita lo busco con todo gusto.
2: Hola, Rorro, buenas tardes. Ya se me hizo una tremenda adicción escuchar la ranchera todo el día, donde quiera.
0: Qué bueno. Ya está, qué bueno. Nos da mucho gusto porque para eso estamos, para que la gente...

0: se divierta, se entretenga, se la pase bien, se le quite un poquito el estrés, la tensión, y pues todo lo que conlleva, ¿no? El estar trabajando pues todo el día, porque también, aunque ustedes no lo crean, en la casa también, las amas de casa también se cansan, es un trabajo pero súper pesadote. Entonces, nos da mucho gusto, la verdad, gracias.
1: Buenas tardes, mi Rorro. Ahí se me puede complacer con la de dados cargados.
2: ¿Por qué?
1: Con los cachorros de don Juan Villarreal, por favor. Saluditos, compadre.
0: Gracias, saludos igualmente. Dice, ¿qué onda, Rorro? Un saludo para... Montajes Mendoza, que estamos escuchando la ranchera de Monterrey. Saludos, compas.
3: Hola, Rorro, muy buenas tardes. ¿Cómo estás? Aquí escuchando desde Santiago de Querétaro. Oye, ponme el correo de José Pérez León de los Tigres del Norte. Solo para saludar a toda tu radio escucha de parte de la señora Alba Rivas desde Querétaro. Saludos y bendiciones.
0: Saludos.
4: Compa Rorro, saludos desde Arizona y saludos para mi esposa Rosita, que ya está preparando un cevichón.
0: ¡Ay, papá!
4: Con el corridazo del kilómetro 1160, con quien la tenga.
0: Ya
4: saludos
0: está.
4: Saludos desde Arizona.
0: Kilómetro 1160. Dice, ponme el corrido de Luis y Julián. Ahorita lo buscamos y ahorita lo ponemos. Dice, hola Rorro, saludos. Pon el corrido de Juan Ramos. Dice, del grupo R, saludos para el Chava, que anda bien cruel. Todos los días los escuchamos muy bien. Dice Rorro, complázame con una rola de Valentina Elizalde para destapar la primera y manda saludos para Carlos, Beto, David y Angie, menos para el patrón, que no se paga nada. Ajá, Miki, voy con otro audio.
5: Mira, hombre, échate algo de los Alegres de Terán, correo de Luis Pulido, un corridazo de esos matones, por favor.
0: Ok.
5: Tengas buena tarde.
0: Sí, le tenemos esa, mi Jerry, con...
5: miércoles, para todos.
0: Con los Alegres de Luis Pulido, con los Alegres de Terán. Dice, el palomito, mi Rorro, por favor. Muy bien, ahorita la ponemos.
6: Rorro, buenas tardes.
7: Ponte la de cuatro carreras de los Robles. Saludos para toda la raza del Palenque Pesquería.
0: La Mancha.
8: Hola, ¿qué tal, racita? Nada más para decirles que escuchen desde la mañana hasta la noche la ranchera 90.1 con el Rorro. Ranchera de Monterrey.
0: Sin tanto acá 90. Rollo, papá.
8: Punto. Gracias.
0: Compadre, pero creo que tú fue el que se te quedó la credencial del lector, compadre, para que pases por ella, porque me dijo el guardia. Dijo, oye, se quedó, y sí creo que es la tuya, compadre, y para que pases por tu... por tu credencial.
9: Es un placer con el corrido de Dos Cruces en la Curva de Carlos y José. Un saludo para todos los que escuchan la ranchera. Y para Ejido Lázaro Cárdenas, Tula, Tamaulipas. Y hay un saludo para Johnny que va para Ciudad Victoria.
0: Dos Cruces en la Curva. Órale, a ver si la tenemos esa, mi Jerry. Dice mi abuelo que esos corridos están bien buenos, pero igual espera que le ponga su corrido de Pueblito. A ver si la tenemos, Jerry, la de Pueblito, de Cadetes también. Si para echarme su bote viene el odio desde acá, desde Acayuca. Órale, ya está. Dice por acá otro mensaje. A ver, vamos al audio.
10: ¿Qué onda, Rorro? Buenas tardes. Oye, compláceme con un corrido de ahí de Luis y Julián, uno de los antiguitos, el Menco Fernández. Y un saludo al Mencho, ¿cómo se llama el chavo este, el de la manita?
0: ¡Ah, el Meño!
10: Que la tienes con chafladita.
0: ¡El Meño!
10: ¡Al Meño!
0: Que ya tiene rato.
10: Dice que anda con las uñas pintadas. Ya tomate café.
0: La toma de café. Dice, buenas tardes, mi Rorro, ¿me puedes poner la canción de La Troca del Moño Negro de los originales de San Juan? Ahorita la ponemos. A ver qué dice por acá.
11: Rorro, buenas tardes. A ver si me pones el corrido de Macario con el dueto América. Aquí para toda la familia Villanueva Rivera, desde García, Nueva York. Gracias.
0: Saludos a la gente de García. Voy con otro mensaje.
12: Querido mi Rorro, ¿me podrás complacer con una cancioncita? En corrido para el Valle Ray, aquí de Cargoquín. Adiós, renacimiento.
0: Hey.
12: Ay, por favor, para mi compadre y toda la raza que estamos escuchando aquí, la ranchera, la original.
0: Dice, Rorro, estabas malito ayer. Sí, me dolía la panchita. Dice, las águilas andan sueltas de Beto Quintanilla. Ya está, ahorita la ponemos. Sí, ayer me puso un poquillo malillo, pero...
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0: ¡Estás enojado!
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0: ¡Estás enojado, bebé! ¡Tres tumbas, Jerry! Ah, también la del Palomito. La de Pueblito, Jerry, Pueblito. Fue la que pidieron. Ya metemos esa, la que nos acaban de pedir.
14: ¿Qué onda, mi Rorrito? Buenas tardes. Ponme ahí la de las tres tumbas.

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0: Gracias, 5:00 p.m. ya con 38 minutos. Vámonos con más de los mensajes, que son demasiados. A ver qué nos sigue diciendo la raza.
1: Premiado la carnita. Gracias, brother. Gracias.
2: Compadre, pero creo que tú fue el que se te quedó la credencial del lector, compadre, para que pases por ella.
1: Ya ponle un oxo, Rorro.
0: Espérate. Dice mi estimado Rorro, dice el corrido de la pelona y la peluda de los cadetes, por favor. El hecho este la canta Mero Guerrero Jr. Dice, dedicado a la señora Dominga, acá en Mina, Nuevo León. Ya está, ahorita la ponemos con todo gusto. El corrido del caballo Prieto Azabache con don Antonio, mi Rorro. Voy con otros mensajes que nos están llegando.
3: Rorro, hay un saludito acá para el taller del Mike Valle Santa Elena, de su compadre Johnny el Bocaseca Mayor. Y una cancioncilla ahí que sea la del Capitán Fantasma, viejo. Y unos saluditos, Rorris.
0: Órale, ya está, claro que sí. Dice, saludos al tío Robin de Acayuca. Andamos trabajando con todo, mi Rorro. Dice, porfa, que me la guardes, mañana paso por ella. Saludos, mi Rorro. Ah, ok, ya está. Pero ahí está en recepción, compadre, ahí para que llegues por la credencial. Me imagino que sí te va a ayudar mucho a tenerla, porque creo que se te olvidó. Ah, ok, ya está. Dice este vato, última hora, reportas María Alta en la playita de Ade García. Dice, Rorro, ¿me podrías complacer con el corrido de Venganza Cumplida desde Santa María la Floreña en Pesquería? Claro, ahorita la ponemos con todo gusto.
4: Buenas tardes, Rorro, ponmela de Juan Sánchez y el Chiquilín con Lorenzo Monteclaro.
0: Órale, ya está, ahorita la ponemos con todo gusto. Deja, mando un saludo para un camarada que me mandó mensaje, para mi compadrito La Figura, que también trabaja en radio. Le mando un saludo a La Figura, que me dice, Rorro, ¿qué onda? A ver qué me dice acá mi compadre, a ver. El corrido de Ricardo Saldaña. Ahorita la estamos checando y ahorita a ver si la ponemos con todo gusto, carnal. También quiero mandar una felicitación. Ponme las mañanitas, mi estimado Jerry, para mi buen amigo, el tremendo Betillo. ¡Beto Hernández! ¡Betillo Hernández! ¡Felicidades, compadre!
5: ¡Te deseamos, hermano! ¡Cumpleaños feliz!
0: ¿Y queremos qué?
5: ¡Queremos pastel! ¡Ya queremos pastel!
0: ¡Felicidades a mi compadrito Betillo, Beto Hernández! La mera paipa de ahí del jefe, le mando un saludo para él, que hoy está celebrando un año más de vida. Mi Betillo, sabes que te mandamos un fuerte abrazote y que te la pases sensacional hoy en este día de tu cumpleaños. ¿Qué dice la raza?
6: Oye, Rorro, es para que les avises a los traileros.
0: Hey.
6: Que entran a Ternium, hey. Universidad, que no compren lonches del establecimiento que está ahí adentro.
0: ¿Por qué, hombre? ¿Por qué?
6: Te duele la panza, te da un dolor muy... porque son de muerte lenta. Te duele la panza, te da un dolor muy fuerte, y luego ya para cuando acuerdas ya estás deshidratado y bajas como 9 kilos. Están buenos para los gorditos, para que bajen de peso. Pero no te café.
0: Yo creo que a mí me hizo mal pero no, a mí no sé qué me hizo mal, que me puse medio malillo. El Hombre Negro, Tilín, el Colchas, el César y Eduardo, también para el Dani. Al Dani Boy, a la tapicería acá de Indepe, Colombia, porfa. Ahí, y para el Piti de Guadalupe, muy bien. Dice, ¿qué onda, Rorro? Buenas tardes, un saludito para la raza del taller de Misa en el centro de Apodaca. Un saludo para Marcos, Benjas, Yeyo, Misa, Dylan y el Cariaga. Si me puedes complacer con la canción de 10 años de cárcel de los traileros. ¡Ese guardián! Andas con todo, la barba, compadre, ya hace falta que te rasures la barba. Te ves bien, bien Federico con eso. 5:42, vámonos con más corridos aquí a través del 90.1 FM.

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0: seco.
1: Ánimo, señores. Las 5 de la tarde, ya con 52 minutos. Ya casi nos vamos. Dice, ¿qué onda, mi Rorro? Me puedes complacer con el corrido de El Chiquilín de Kiko Montalvo, por favor. Gracias a la raza de, ¿qué? A la colonia Pueblo Querido. Así le pone. Pueblo Querido. Bueno, pues ahí está el saludo para ellos. Dice, manda un saludo a mi mujer Raquel Terán, que cumple años hoy, de parte de Pedro el Perico, de acá de Paraje Juárez. Y pon las mañanitas, mi Rorro, por favor. Muy bien, dice, buenas tardes, Rorro, me puedes complacer con la canción de Te Quiero Mucho, con los Gorriones del Topo Chico. Te quiero mucho. Dice, ¿qué onda, Rorro? Ponte la de Soy Albañil, de Carlos y José, para mi compadre el Chaparro, que pagó las cheves ahorita, y dile a Emilio que ya le deje ahí el trabajo, que ya va, es la hora de salida. Dice, me complazco con la canción de La Chiva Colgada, para que cierres, mi Rorro. Muy bien, voy con un audio.
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1: ¿Dónde, tía? ¿Dónde?
3: ¿Qué onda, mi Rorro?
1: ¡Ey!
3: Aquí estamos escuchando aquí en el tráfico para salir a Salinas. Mándale saludos a mi compa Luis, que va manejando y ya va hasta la fregada de tanto tráfico. Te encargo la canción de los dos amigos, porfa.
1: Ya está. Estos eran dos amigos que venían de Mabimi. ¿Por qué te me quedas viendo muy feo, guardián? Andas como que fastidiado, ¿no? El solazo, ¿dónde está el solazo? ¿Fue allá?
4: No, está chido,
1: ¿verdad? Estás en tu territorio, Valle de Lincoln en la mañana.
4: No, Valle de Lincoln es mío, ¿verdad?
1: Ajá, Miki. ¿Sí bateaste a alguien o no batearon? ¿No bateaste a nadie? No, taquitos, algo, ¿no? Digo, yo creo que intercambiaron los boletos, ¿verdad? ¿O no? ¿No?
4: Chavo,
1: ¿no? Chavito. Sí, ¿verdad? Me imagino yo.
4: Con la calca llegaron todos ahí.
1: ¿Sí? Cuando se arreglaron los cuantos, les di como 4 o 5, ¿no? Dobles, ¿sí le regalaron todos o ahí no se te llena en el bolsillo? Bueno, pues ya nos vamos, se queda con el guardián, viene ya de party, de fiesta, gracias a Jerry Vázquez, nos vamos y nos vamos con más correos.

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